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1: 6 de la tarde con 5 minutos.
2: ¡Qué rico, mi amor!

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8: Ya a las 6 de la tarde con 10 minutos a través del 99.5. Seguimos disfrutando de muy buena música a través de los 40. Comunícate al WhatsApp 962-625-2499. Vámonos con la Rosalía y J Balvin con altura.

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2: ¿Qué tal? Esta es la información más importante. El presidente municipal Yamil Melgar afirmó que Tapachula continúa fortaleciendo su posicionamiento como un destino estratégico para la industria maíz, siglas en inglés que se refieren al consolidarse como sede para congresos, convenciones, viajes de incentivo, reuniones de negocios y eventos especiales, resultado del trabajo coordinado con el gobernador Eduardo Ramírez, quien ha impulsado el turismo como un motor para el desarrollo económico de Chiapas. El alcalde destacó que Tapachula es extraordinario por naturaleza, por lo que reconoció el trabajo que realiza el secretario de Turismo del Estado, Segundo Guillén, para fortalecer la promoción de Chiapas y atraer congresos, convenciones, encuentros y eventos que impulsen el desarrollo económico de la región. De acuerdo con datos del Servicio Sismológico Nacional, en México se acumulan 22.544 sismos en el año y Chiapas se sitúa en el tercer lugar con 4.079 eventos, y en las últimas 24 horas se han registrado 79 sismos. Recuerda que los sismos no se pueden predecir, por lo que la prevención es nuestra mejor herramienta. Ten siempre a la mano tu mochila de emergencia y mantén identificado tu plan familiar. Elementos de la Secretaría de Marina aseguraron una embarcación con aproximadamente 1.5 toneladas de presunta cocaína y detuvieron a 5 personas durante un operativo realizado en aguas del Océano Pacífico frente a las costas de Chiapas. En un comunicado, el Gabinete de Seguridad informó que el decomiso ocurrió a unas 150 millas náuticas al suroeste de Puerto Chiapas, luego de que una embarcación equipada con 3 motores fuera de borda fue detectada durante un vuelo de patrulla viaje marítimo. Gracias por su atención, informó Pamela Hernández.
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3: 6 de la tarde ya con 20 minutos. Oigan, saludos para nuestro buen amigo Efren Yáñez, que ya se reporta con nosotros a través del WhatsApp 962-625-2499. Nos escucha desde la chambeación, dice, sintonizándolos como siempre. Gracias, mi querido Efren, un abrazo para ti. Gracias por la preferencia. Y bueno, nos vamos también con más saludos. Dice, buenas tardes, los escucho por internet desde Arriaga. Mira, Produ, dice, me pueden poner la canción de Dardos de Romeo Santos. Excelente, saludos para nuestro buen amigo o amiga que nos está sintonizando, la terminación 8784. Y ahí están los saludos en esta tarde. Yo te dejo con un tema de Maluma para este rico martesito. Feliz en los cuatro. Martesito rico, sabroso y delicioso. Vámonos con música y regresamos. Esto es Haciendo Ruido por los 40.

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Ya estamos de vuelta a 6 de la tarde con 31 minutos a través del 99.5. Señoras y señores, seguimos haciendo muchísimo ruido a través de los 40. Dice de este lado, hola Carmelita, saludos. ¿Cómo estás, Juan Carlos? ¿Qué plan para hoy? Plan de martesito. Bueno, apenas estamos iniciando la semana, pero yo creo que sí se antoja, ¿no? Se antoja hacer algo rico, algo sabroso, delicioso, saliendo de la chamba, yendo a comer algo que nos guste, a echar la botanita. Digo, aprovechando que no llovió y para matar el calor, ¿no? Más mensajes. Oigan, saludos a toda la gente hermosa, preciosa, que nos escucha desde Arriaga. Gracias, dice, gracias por el saludo. Siempre los escucho donde quiera que voy. Está muy buena la programación. Ay, muchísimas gracias. Saluditos para ti también. Y hasta Arriaga van los saludos, ¿eh? Muchísimas gracias. Me encanta, me encanta. Vámonos con más mensajes. El buen Efren. ¿Qué pasó, mi buen Efren? Dice, gracias por los saludos, pero... Perfecto, mi querido Efren. Oye, muchísimas gracias por la... Oye, yo creí que era tu apellido, amigo. Yo pensé que era tu apellido. Sí es cierto, dice, una rolita de Aurora, la de Runaway. Sí es cierto. Oye, yo pensé que era tu apellido, bebé. Mira, la verdad, mil disculpas. Ya la vamos a pedir aquí a producción que nomás te deje Efren. Que yo dije, en tu acta de nacimiento aparece así, ¿no? No, una disculpa ahí, producción. Mira, Sape, no, ¿por qué no me habían dicho eso? No me habían hecho la aclaración. Yo pensaba que efectivamente era tu apellido, bebé. No, una disculpa. Pues pasa a ver, ¿verdad? Pero qué bueno que nos haces la aclaración. Oye, yo que saludo siempre con nombre y apellido, ¿no?

Pues vámonos con más música. La canción que viene a continuación es patrocinada por nuestro queridísimo Efren. Esto que se llama Runaway corre a cargo de Aurora a través de Haciendo Ruido por los 40.

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1: Sebastián Yatra.
2: 6:45.
1: Yatra.

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6:50, 6:50 a través del 99.5. Seguimos disfrutando de buena música y seguimos haciendo muchísimo ruido a través del 99.5. Es martes 21 de julio y hoy, ¿qué creen? Hoy se conmemora una fecha bastante especial, una fecha que busca reconocer a ese compañero, a ese amigo de cuatro patas que forma parte de millones de familias. Hoy, 21 de julio, Día Mundial del Perro. Así es, señores, forma parte de nuestras familias, pero también es un día que busca crear conciencia sobre la importancia de brindarles una vida digna y sobre todo combatir el abandono. Esta fecha que busca también, por supuesto, que pretende, vaya, a promover la adopción, promover el cuidado y, por sobre todas las cosas, la responsabilidad que implica tener una familia, incluida, por supuesto, con una mascota. Estamos hablando específicamente de los animalitos, de los perritos, para ser exactos. Entonces, si tú tienes un amigo de cuatro patas en casa, hoy es el día ideal, el momento perfecto para consentirlo, para sacarlo a pasear, para darle, esa comida favorita, llevarlo por su juguete preferido, un paseo al parque, no sé, igual y un día de spa y relajación estaría perfecto para todos aquellos que somos amantes de los animales. La pregunta es, ¿ya felicitaste a tu perrijo o a tu perrija? Oigan, en este Día del Perro, yo los invito a Comunidad 40, Comunidad Ruidosa, a que nos presenten a sus mascotas, a que nos presenten a sus perritos. Envía tu foto al WhatsApp 962-625-2499. Vamos a ver a cuántos peluditos vamos a felicitar el día de hoy. 962-625-2499. Ahí está la información. 21 de julio, Día Mundial del Perro. Así es, nos vamos con más música. 6:53, estamos llegando ya a la primera hora, la primera hora de esta hora de programación. Así que te invito a que no te despegues, porque en punto de las 7 de la noche nosotros seguimos con muy buena música, complacencias musicales, saludos y demás a través de Haciendo Ruido por Los 40.

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0: Bueno, ya estamos de vuelta, 7:10. 7:10. Qué rápido. Oigan, calorcito en la ciudad de Tapachula. ¿Qué tal el calor en Tapachula? Pues pasen por ahí algunos, ¿cómo dice el señor productor? No, ahora que alipuses, dice, no, híjole, se me fue el nombre, mire, por andar ahí, cotorreando con usted. Se me fue el nombre de lo que iba a decir, pa'l calor, ¿cómo se llama? Pues no sé, bebidas, una limonada, una naranjada, no sé. Ah, un suerito, claro que sí. Evitemos golpes de calor, evitemos insolación, porque luego la cosa se pone peligrosa. Pero sí, cuídense para este calorzazo que viene con nosotros. Protéjase del sol, protéjase de los rayos UV, manténgase fresco si no tiene necesidad de salir en las tardes. De preferencia no lo haga. No lo haga porque vea que, híjole, a menos que su trabajo se lo exija, protéjase, nomás le digo. Oigan, tenemos mensajes. A ver qué dice de este lado.
1: Hola, buenas tardes, mi estimadísima, sensualísima, casta, virginal, pura, sexy, la más sexy de todas, Carmelita López, ¿cómo estás? Buen martes, saludos a todos los ruidos all over, desde acá, desde Austin, Texas, que estén bien, ánimo. Mastercita, ¿me podrás complacer con la rola de Demasiado Romántica, de Eddie Herrera? Gracias, papá.
0: Excelente, Demasiado Romántica. La tenemos por ahí, señor producer. Oiga, yo me la estoy pasando bien chicles bomba de este lado. Demasiado Romántica de Eddie Herrera. Demasiado Romántica. A ver. Sí, Eddie Herrera. Demasiada personalidad. Demasiado Romántica. Sí, así nos estaba diciendo el buen de Eddie Herrera. Demasiado Romántica. Sí la tienes, ¿verdad? Claro, de tu repertorio me encanta, que yo no sé cómo le haces. Yo no sé de dónde los sacas estos grandes exitazos. Pero te agradezco, producer, te agradezco. La verdad es que sí, se ve que llevas ya mucho tiempo. Se ve que eres el máster de máster, dice. Dice, Torín, Carmen al rescate. Oiga, ¿usted qué piensa? ¿Es válido decirle perrijo? Ah, yo creo que sí, o sea, es de cariño, pues. Es una manera de decir... que hoy en día muchas parejas sí optan ya por tener mascotas en lugar de tener hijos. Yo creo que de ahí se adopta el término, ¿no? Perrijo. Pero yo creo que sí es válido. O sea, es una forma de expresarle cariño a tus mascotas, dice los solovinos. El firulayosa. Dice, al 100% dice, I love you, Produ.
2: Oh, yeah.
0: Ándale, pues vámonos por complacencia musical patrocinada por el buen Héctorín hasta la ciudad de Austin. Oh, alright. Vámonos con música Eddie Herrera, Demasiado Romántica, a través de Haciendo Ruido por los 40.

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3: Aunque las cifras muestran una disminución en el robo de vehículos y motocicletas en el estado durante el primer semestre del año, al pasar de 383 a 254 casos, no significa que el problema esté resuelto. La reducción es una señal positiva, pero no debe ser motivo para bajar la guardia. Y es que tan solo a nivel nacional, más del 55% de los robos de vehículos denunciados entre enero y junio de 2026 fueron cometidos con violencia, de acuerdo con el secretario ejecutivo del Sistema Nacional de Seguridad Pública. Estos hechos evidencian que los delincuentes actúan con rapidez, conocen los puntos vulnerables y aprovechan la falta de medidas de seguridad en vehículos estacionados en la vía pública. Además, el hecho de que modelos específicos sean los más robados refleja que existe un mercado ilegal que sigue alimentando este delito. Mientras haya compradores de autopartes y vehículos de dudosa procedencia, el robo continuará siendo un negocio rentable para la delincuencia. Combatir este problema exige no solo detenciones, sino también fortalecer los controles sobre la comercialización de autopartes, fomentar la cultura de la denuncia y mantener estrategias de vigilancia permanentes para evitar que la tendencia vuelva a incrementarse. Hasta el siguiente comentario.
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4: Bueno, pues ya estamos de vuelta. 7 de la noche. 42 minutos a través de 99.5. Bueno, pues ya estamos de regreso. 962-62-5-24-99. Oigan, sin duda, los tacos siguen siendo el platillo favorito de todos los mexicanos. Bueno, al menos de la mayoría. Ha de haber uno que otro que me escuche y que me diga, no, los tacos no muy me gustan, pero al menos sí de la mayoría. Y de hecho, uno de los principales símbolos de la gastronomía mexicana, ¿cómo no? Y es que de acuerdo con datos citados por el INEGI, en la Ciudad de México existen cerca de 11.000 taquerías registradas. Y aunque la cifra aumenta, si tomamos en cuenta los puestos ambulantes y demás, ¿no? Además, cada día, escuchen bien, se venden alrededor de 30 millones de tacos, lo que equivale a un promedio de 3 tacos por habitante aproximadamente. Ahora, los tacos de pastor encabezan la lista de los favoritos de los chilangos. Recuerden que estamos hablando de la CDMX, seguido por los de suadero y canasta. Y también se estima que 7 de cada 10 mexicanos consideran al taco como su comida preferida. Y que los servicios de entrega a domicilio, bueno, ya superan los 8 millones de pedidos al año en la capital. Y bueno, ahí como dato extra, resulta que la alcaldía con mayor número de taquerías es Iztapalapa, seguido por Cuauhtémoc Gustavo Madero y Venustiano Carranza, concentrando cerca de la mitad de estos establecimientos en la ciudad. Y bueno, más allá de su sabor, el taco representa una parte fundamental de la entidad, de la cultura y sobre todo de la economía de México. Pero oigan, ¿qué opinan ustedes, ruidosos? ¿Es el taco el alimento favorito de ustedes? ¿O dicen, no, yo me inclino más por las tortas, por las quesadillas? Pero no lo podemos negar, el taco incluso se ha vuelto

símbolo, se ha vuelto símbolo también de nuestra identidad cultural. Eso sí que sí, ¿verdad, Produ? ¿Qué le parece si saliendo de aquí vamos por unos? A mí ya se me antojaron. No sé ustedes. Digo, si no han cenado, una disculpa, pero ya se nos antojaron unos buenos taquitos. Y si es así, ¿cuáles son sus favoritos? ¿De asada, de tripa, de pastor? ¡Qué delicioso! Vámonos con música, recta final del Haciendo Ruido a través de los 40.

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0: Estamos de regreso, haciendo ruido por...
5: Son las 7 con 50 minutos.
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0: 7:53 PM. Bueno, nosotros ya nos estamos despidiendo. Estamos llegando al final de Haciendo Ruido por los 40.
1: Oh, yeah.
0: Ay, ¿qué? Dice el buen Héctor. Dice, thank you, master. Oye, pues sí, ya nos estábamos poniendo, sacando los pasos prohibidos. Y apenas es martes. ¿Qué dice, el buen Hectorín? Por ahí nos envía un, una nota de voz. A ver qué dice. El Héctor arriba del tráiler ahí, ¿no? Dándolo todo. Oiga, saludos para la licenciada Denise Wong, que nos envía saluditos. Gracias, licenciada, con muchísimo gusto. Nosotros le pasamos los saludos a mi queridísima Lila Martínez, pero qué bueno que ya se reporta con nosotros, licenciada. Digo, ya nos estamos despidiendo, pero gracias por mandarnos sus saluditos y sus mensajes. Dice, acepta transferencia. Oye. No, hombre, Héctor, se hace con todo el gusto y placer las complacencias. Oigan, pues sí, ya nos estamos despidiendo. Pero recuerden que en punto a las 9 de la noche yo regreso con ustedes a seguirles dando lata, pues, a seguirlos molestando. En punto a las 9 de la noche los espero en Despechados 40, así que no le cambien, manténgase en sintonía de la programación de los 40 y disfruten que es martes apenas comenzando la semanita. Ahora sí, bueno, Prodo, usted ya fuga la oruga.

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11: Son las 8 con 19 minutos.

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1: Son las 8:31.

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2: Son las 8:41.

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6: Son las 8:50.

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2: Son las 8:53.

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0: Buenas noches, despechados, bienvenidos a través del 99.5 Los 40. Iniciamos una noche más en este martes 21 de julio 2026. ¿Cómo están todos? Empiecen a reportarse al WhatsApp y a las llamadas telefónicas al 962-625-2499. Esto es Despechados 40. Carmen López, ¿cómo estás, Carmencita López?
1: Muy buenas noches, Iram Nava. Iram Nava y a todos los despechados que ya se encuentran en sintonía a través de el 99.5, Los 40 Tapachula. Efectivamente, es martes 21 de julio, 2026. Estamos a escasos 10 días. 10 días de terminar este mes.
0: Y ya de terminar el año.
1: No,
0: ya
1: tampoco.
0: Vámonos, ya huele recalentado, hombre.
1: Uy, qué delicioso, me encanta. No, la comida recalentada me fascina.
0: A mí también, fíjate.
1: No, no es cierto.
0: No, sí.
1: Tú eres copión.
0: Sí. Hay ciertas comidas que sí checan. Y otras, checa el dato
1: y otras que definitivamente no.
0: ¿Cómo están, despechados? ¿Cómo andamos? ¿Cómo los trata la noche? ¿Dónde están? Comuníquense, repórtense con nosotros, claro.
1: ¿Por qué tan calladitos? ¿Por qué tanto silencio? ¿Es acaso el efecto del hecho de que sea inicio de semana? ¿Venimos arrastrando las cobijas todavía?
0: ¿Tú qué crees? Bueno, sí, es martes, sí.
1: Yo no sé por qué tenía la sensación de que era viernes.
0: Ay, me mentes, bueno, fuera.
1: No, pero no tanto porque se sienta fin de semana. Por lo regular, estos son mis horarios en viernes.
0: Sí, es cierto.
1: Y mi mente trabaja muy cañón.
0: Te crasheó hoy.
1: Mi mente se crasheó y dijo, es viernes. Y estaba yo regándola al aire, iba a decir, rico viernes, es martes, cállate. Ah, su máquina.
0: Pero, pues, bienvenidos, sean todos despechados. Repórtense con nosotros. Vamos a irnos a una pequeña pausa y regresamos de volada a través del 99.5.

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5: En México, la violencia contra niñas, niños y adolescentes no solo deja daños físicos, sino también profundas secuelas emocionales. De acuerdo con el Consejo Ciudadano para la Seguridad y la Justicia, entre enero de 2025 y abril de 2026, se brindó atención a más de 15.000 menores. 6 de cada 10 solicitaron apoyo por problemas relacionados con ansiedad, soledad y conflictos familiares. Estos datos muestran que la salud mental infantil se ha convertido en una preocupación creciente. El informe también revela que la violencia sexual continúa siendo una de las principales amenazas para la infancia, y es que registraron más de 1000 reportes de abuso, violación y acoso, donde el 85% de las víctimas fueron niñas. Frente a este panorama, el Consejo Ciudadano enfatiza que proteger a la infancia requiere un esfuerzo conjunto entre las familias, las escuelas, las autoridades y la sociedad. Escuchar, prevenir y actuar a tiempo son acciones fundamentales para garantizar que las niñas, niños y adolescentes crezcan en un entorno seguro y libre de violencia. Hasta el siguiente comentario.
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0: Ya estamos de regreso en Despechados 40. 962-625-2499, ese es el número de WhatsApp. Y llamadas telefónicas para que te reportes. ¡Ah! Disculpe usted. Como que me voy desapareciendo poco a poco.
1: Te vas borrando de aquí del, del stand. Oye, hay mensajes, ya se empiezan a reportar, dice el buen Fernando. Dice, buenas noches, Irán. Y la bellísima Carmeleo, ea. Dice, escuchando como siempre a los despechados.
0: Bienvenido, Fernando.
1: Bienvenido, Fernando. A ver, más mensajes, dice. Buenas noches, qué gusto escucharlos, chicos. Quiero mandar saludos para Yashira Donay Pérez Díaz, para Fernanda Díaz y en especial para Jorge Antonio Pérez Díaz. Los escuchamos aquí en el rancho Linda Vista de Acacoyagua. Porfa, una rolita de Post Malone, la de Sunflower, de parte de Antonio. Que tengan linda noche. Ahí están los saludos.
0: Gracias, Antonio. Bienvenido. Oye, a Despechados 40.
1: A toda la gente chula y preciosa de Acacoyagua, les mandamos un abrazo en esta rica nochecita de martes. Calurosa. Pero se pasa. Hay llamada telefónica.
0: Despechados, buenas noches. Nada, porque
1: Pues yo creo que me andaban buscando.
0: No, no nos cuelguen.
1: Yo creo que me andaban buscando y como no contesté yo, colgaron. Oye, pues ahí están los saludos para nuestro buen Antonio, para toda la familia que ya muy amenamente nos escuchan desde Acacoyagua y nos piden una rolita de Post Malone, la de Sunflower. Hay esta canción que creo que es de una de las pelis de Spider-Man, si no me equivoco, o si me hacen la corrección, creo que sí, sale una de las pelis de Spider-Man, pero bueno, ya me parezco a Héctor, tú. Soltando puros datos cinéfilos.
0: Sí, es cierto. Está bien, compártelos.
1: Oigan, pues ahí está la invitación, 962-625-2499, teléfono en cabina, nochecita. ¿Con qué acompañan las noches calurosas? Como ahorita.
0: Híjole. Pues es que
1: hay gente
0: pero
1: que
0: acompañar
1: sí
0: qué respecto a comer
1: de o respecto a bebida, a comida,
0: pues
1: digo.
0: Normalmente toman, digo, aunque haya calor.
1: Hay gente que toma
0: el cafecito,
1: café.
0: No puede faltar.
1: ¿Tú tomas café cuando hace calor?
0: Sí.
1: ¿Sí?
0: Sí.
1: ¿Y por qué?
0: No sé, creo que me acostumbré. En casa siempre hemos tomado café.
1: ¿Ah, sí?
0: Y me acostumbré, entonces ya ahorita que vivo solito y todo, pues también siento, tengo la necesidad de tomar café.
1: ¿Ah, sí?
0: Sí. Despechados, wow. Buenas noches.
2: Buenas noches, muchachos despechados, ¿cómo están?
0: ¿Qué onda, mi buen Neto? ¿Cómo estás?
2: Bien. Oye, dame café. Bueno, sí, hay gente, mi suegro es uno de ellos, ya está viejito, va, café. Ajá. Con gran calor de Tapayor.
0: Sí, es cierto. ¿Y tú no eres cafetero?
2: No, yo soy caguameo. No, te creas.
1: Te creo. Sí es.
2: Yo soy cafetero, soy chelero. Mira, nada, te creas tampoco. Sí, cuando... No, café casi no. Sí, lo tomo en tiempo de frío, chocolatita, más para acá. Cuando está cayendo la nieve. De acá de los... De este gran país, como dice la Carmen.
0: Oye, pero ahorita, por ejemplo, en donde estás, ¿qué tipo de clima es?
2: No, rápido, calorón de 2000 demonios.
0: Ah, no, entonces no, pues no se
2: te antoja el café. Todo donde quieran, todos los estados, es un calor seco que te quema la piel.
1: Changas.
2: Te quema la piel. De Tapachula es cálido, allá sudas.
1: Es húmedo.
2: Aquí también sudas, pero te quema más la piel. Ajá. El bendito sol.
0: Sí.
1: No manches.
0: No, pues ni cómo se te va a antojar un cafecito.
2: No, pues cómo. Además en tiempo de frío cuando están las temperaturas a menos 10, menos 15 bajo cero.
0: No, pues
2: está la nieve.
1: Un caguamón.
2: Ya mero, porque se va tiempo de volar, chamaco. De sí, volar, se va pues
0: ya estamos entrando ya, el octavo mes del año.
2: Y pues ya. De volar se va el bendito tiempo.
0: Así
2: pero
0: es,
2: nada, nos gusta, chamaco. Está el frío, queremos calor.
0: Sí,
2: está el calor, queremos frío.
0: Nada,
2: está lloviendo,
0: nos gusta,
2: queremos que nos llueva.
1: Tienen mujer y se buscan novia.
2: ¿Dónde?
1: Tienen mujer y se buscan novia. Ah, no, ¿verdad? No era eso.
2: Carmen,
1: eso
2: no se dice, Carmen.
1: No estamos hablando de eso. Ah, perdón.
2: De mis compas del Aristóteles y del Chilango no vas a estar hablando.
1: Ay, qué moto. Oh my God. Fuertes impactos.
2: Saludos a mis compas, ¿vale?
0: Sí, que se andan desaparecidos, ¿eh?
2: Uh-huh. Oye, ¿y cierto? ¿El Chilango qué pasión recorre?
0: ¿Quién sabe? Él ya tiene rato que no se reporta, Chilango.
2: Sí, pues, sí, es cierto. Ni fíjate, no es para regar el tepache ni el tisne ni con Samantha en la trivia. Ajá. No, nada. Ni el Aristóteles, sí, fíjense. ¿Quién sabe?
0: Pues quién sabe, ¿qué les habrán pasado?
1: Mal tache. Oye,
0: se los llevó Cristian Alegría.
2: Oye, sí, es cierto, digo, que era nada, se lo llevó de vacaciones el Cris.
0: Sale mi buen Antonio.
2: Vale, pues chamaco, fíjate, Carmeleo.
1: Éale.
2: Carmen, ya mero viernes. No te agüites.
1: Sale,
2: Tori. Pues, adiós.
1: Ay. Ahí está el buen Etor.
0: Listo.
1: Que pues se reporta desde algún lugar de un gran
0: sí,
1: país.
0: Sí, ni nos dijo dónde, pero
1: creo que andaba por ahí de la ciudad de Austin.
0: Austin TV.
1: All right.
0: Vámonos a la pausa y regresamos. Escuchas Despechados 40.

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0: Ya regresamos, despechados. Buenas noches, bienvenidos a los que apenas nos están sintonizando. Es 962-625-2499, el número de WhatsApp y llamada telefónica. Va de nuevo y lento para que lo anotes por si no lo tienes. 962-625-2499. Ese es el número de WhatsApp para que te lo aportes de una vez. ¿Y qué les parece si nos vamos poniendo cómodos? Porque se viene el confesionario.
1: El confesionario.

0: Listo, muchachos. Ya
1: ahora
0: estamos.
1: Sí.
0: Mira, yo no sé cuántos
1: ahora sí
0: están ahorita escuchando, pero yo espero que se reporten y que nos den su punto de vista, porque este mensaje nos llegó justamente ayer.
1: Ok.
0: Y vamos a empezar fuertes, ¿eh?
1: Okay,
0: bueno, más
1: va.
0: O menos, nada más es como una dudita.
1: Ok, va.
0: Despecha, dos, buenas noches. Mi novio dice que le encanta que me siente en su cara.
1: Ok.
0: Pero a mí me da mucha inseguridad. Él dice que no le importa y que lo disfruta mucho, pero no sé, díganme ustedes por qué le gusta eso a algunos hombres.
1: Vaya, vaya, vaya. Fíjate que...
0: Lo dije bien, ¿verdad? Porque sentí que como que en mi mente me crasheé.
1: Te crasheaste como yo.
0: Mi novio no, dice sí. Que le encanta que me siente en su cara, pero a mí me da mucha inseguridad. Él dice que no le importa y que lo disfruta mucho, pero no sé, díganme ustedes, ¿por qué les gusta esto a algunos hombres?
1: Fíjate que...
0: Y todos ahorita, todos.
1: Y todos ahorita, yo, decían, ¿no? Todos levantando la mano. fíjate que... Comparto la misma duda con la despechada que nos escribe ahorita. Pues sí, creo que sigue siendo un misterio no resuelto para nosotras. No sé ahí los caballeros que nos escuchan si nos pudieran explicar la psicología detrás de este comportamiento, como me gusta decirlo. Pero sí es bastante curioso.
0: Yo siento que es como una cuestión de es que te gusta tu pareja, o sea, y cada parte de ella es perfecta y te gusta y quieres tenerlo ahí en ti, sobre ti, besar, morder, o sea, ¿me entiendes?
1: O sea, pero, o sea, puedo entender esa parte, pero lo que le hace ruido a nuestra amiga despechada es que
0: esa zona en específico y que le pide, ¿no? Así de...
1: O sea, un acto muy específico.
0: Asfíxiame.
1: Siéntate en mi cara. O sea, uh-huh. Dices tú, pero espérame tantito, ¿no?
0: Pero ¿cómo? O sea, ¿realmente sí o es un decir?
1: De... Ajá, sí, exacto. O sea, ¿real te quieres quedar ahí y morirte asfixiado o es meramente una...
0: No, pues obviamente es nada más un
1: decir.
0: Un decir, pero pues, o sea, sí como que...
1: Pero ¿habrá hombres que sí ahí lo disfrutan? O sea, que sí dicen, yo sí me rifo.
0: Sí, claro. ¿Por qué no?
1: ¿Y si sí? Ah, no es cierto. No, eso ya pasó ahorita.
0: ¿A que sí?
1: ¿A que no?
0: Buenas noches, despechados. Carmen de Irán, ¿les puedo encargar una complacencia? Si pudiera, de Manuel Medrano.
1: Sí, sí puedes pedirla. Ah, no es cierto.
0: Que te la pongas diferente. No es cierto. Sí, porque ayer, de hecho, se nos pasó tu complacencia, despechado, discúlpanos.
1: Perdón.
0: Sí, hombre, nos acordamos después.
1: Producción ahí que no se está poniendo las pilas,
0: caray.
1: Andan muy dormidos. Nomás les digo.
0: Confesionario.
1: A ver.
0: A mí sí me gusta hasta tomar los fluidos.
1: El elixir de la vida.
0: Sí, mira.
1: Wow, pero, híjole.
0: Pues claro. Por supuesto.
1: Por su pollo. No sé, es que, miras, a una de mujer sí de pronto le causa mucha lo que dice. Comparte la opinión de la despechada. De pronto, bueno, todos tenemos inseguridades. Uh-huh. Pero en específico es llevar a cabo ese acto no protocolario. Dice una, caray.
0: ¿Pero por qué les hace ruido? O sea.
1: Pues es que.
0: Qué padre, ¿no? O sea, qué rico.
1: En algún momento platicaba con una amiga sobre esto. Ajá. Y ella me decía, es que me lo pidió, pero yo me saqué de onda. Ajá. Porque me da pena, o sea, es dejar caer todo tu peso, estás ahí y dices tú, bueno, o sea,
0: no, pero digo, tampoco es como que de verdad, o sea, no sé cómo decirlo porque no quiero que se escuche así mal.
1: Muy grotesco.
0: Pero tampoco es que va a ser una silla, ¿me entiendes? O sea, sí pues, pero no, tampoco, porque obviamente es un peso sobre una zona que no tiene fuerza, ¿no?
1: Ajá.
0: O sea, que estés acostado.
1: Sobre la cara.
0: Ajá. Entonces, pues es nomás así como que
1: es que es muy distinto.
0: Estar ahí, o sea, sí te vas a... Pero no vas a dejar caer todo tu peso así de...
1: O sea...
0: Como si fuera columpio, ¿no?
1: Que no ese era el chiste. Es que una cosa es que tú pongas la cara y otra cosa es que tú te pongas en la cara de alguien.
0: Ah, bueno, sí, ahí sí.
1: Entonces, yo creo, ahí sí es muy distinto.
0: Bueno, sí, si lo dices de esa manera.
1: Entonces, lo que dice la despechada es que el novio le pide, sí, ¿no? Que ella sea
0: despechada,
1: quien.
0: Despechada, que no te dé inseguridad, tú hazlo. Claro.
1: Sí, sí, sí, experimenta. Tal vez te gusta, y si no, pues no pasa nada.
0: Dice, yo sí, la verdad lo disfruto mucho. Es un gusto de todos los hombres.
1: Ok. Pero, o sea, sí, muchos coinciden. Ok, ya entendí, ya me quedó claro. Que todos coinciden de que sí, que sí, podría morirme ahí asfixiado y sería feliz, ¿no? Ya entendí. ¿Por qué?
0: No sé.
1: La verdadera pregunta es, no es si te gusta o no, ya me quedó claro que sí. Es ¿por qué?
0: Pues es que el simple placer de estar entre esa zona, ¿no?
1: O sea, ¿ah, sí?
0: Sí, sí, sí. Muchachos, ¿ustedes qué piensan cuando las parejas se dan besos en la boca y les meten la lengua? ¿Es eso correcto? Hay muchas formas de besar, mi buen despechado.
1: Sería una falta de respeto si eso no sucediera.
0: Claro, o sea.
1: O sea, yo para qué quiero un piquito así de.
0: No, pues sí, no.
1: A mí, hazme la ondodoncia de una vez si quieres, sin problema. Ay, no me pasé, va.
0: No, la limpieza bucal.
1: La limpieza bucal de una vez.
0: No, pues sí.
1: Pues ¿por qué no?
0: Pues es que es muy común y despechado. O sea, normalmente, o sea, cuando besas, pues
1: se utiliza la lengua.
0: Se usa la lengua. Y si tuviéramos tres lenguas, usaríamos las tres.
1: Sí, claro, desafortunadamente solo tenemos una.
0: Sí.
1: Y uno tiene que hacerlo.
0: Pero obviamente me imagino que hay gente a la que no le gusta.
1: ¿Por qué no le
0: gusta? Tal vez. Es muy delicada y ay, no, es una zona, es un la lengua que porque es aguadita, que porque no sé, o sea, me imagino, yo quiero
1: pero
0: pensar.
1: Pero tan rico que es besarse de lengua.
0: Dice un despechado, escuchar despechados ahora me pone cachondo, dice. Eso era el fin.
1: Nada más pasaba a decir esto y me retiro, dice. Y cierro.
0: Oigan,
1: hilo.
0: Despechados, les voy a lanzar una pregunta porque ya nos vamos a ir a la pausa.
1: Sí, a ver.
0: ¿A poco después de escucharnos?
1: ¿Cuántos matrimonios hemos salvado?
0: Van y tocan la habitación. ¿Cuántos matrimonios hemos salvado? Díganos.
1: O mejor no nos cuenten. Ah, no es cierto.
0: Sí, hombre. Vámonos a la pausa, ¿no? Y regresamos rapidito. Es Despechados 40.
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0: Ya estamos de vuelta, 9 de la noche, 35 minutos a través de Despechados 40, 962-62-524-99. ¿Cómo lo ves? ¿Qué hora, ¿qué hora resulta que...? Ah, bueno, ajá.
1: Recibimos una llamada telefónica fuera del aire. Ajá. Y le digo, ¿qué onda, Despechado? ¿Cómo estás? Me dice, no, pues Iram, ¿qué onda? Bueno, respondiendo a la primera pregunta, me dice... ¿qué me dijo primero? Ya, sobre los besos, ¿no? Porque el Despechado dijo que si los besos con lengua y que no sé qué, dijo, no, pues yo creo que todos los besos deben llevar lengua, o sea, debe ser incluido,
0: sí,
1: ¿no?
0: Claro.
1: Aunque cuando estaba en la secundaria, conoció a una chica que no le gustaban los besos con lengua. Pero pues que normalmente, o sea, para él es súper normal, o sea, es parte del besote rico y cachondo, ¿no? Y me dice ahora, respondiendo la otra pregunta sobre si últimamente los programas de Despechados les hacen sentir cosas, me dijo, pues la neta, yo a veces estoy trabajando y ya me dan ganas de dejar tirado el trabajo, irme con mi mujer, dice. Y así como que el mensajito de ya voy, ¿no? Entonces, pues sí, está bien.
0: Vete preparando que ahorita llego, dice. Oye,
1: claro.
0: Pues nos halagan con sus comentarios, aunque no lo crean, es parte de la magia de Despechados. Y pues nada, yo sé que lo tomamos todo a relajo, pero se agradece, sí, se agradece. Aparte de entretener, nuestra labor llega hasta donde no lo imaginamos.
1: ¿Qué nos dice el otro Despechado?
0: Mira, hay más, no, fíjate que yo también creo que sí los, perdón, paréntesis, yo sí creo que los besos, un buen beso, es que una cosa es que durante el beso se utilice la lengua.
1: Ajá.
0: Y otra cosa es ya.
1: ¿Qué?
0: Híjole. ¿Cómo puedo ser más descriptiva?
1: Ajá.
0: Es que mira, a ver, los besos de piquito los vamos a dejar de lado porque esos no cuentan.
1: No.
0: Un beso.
1: Y que de pronto uses la lengua. Y aparte son los besos en donde
0: En donde la lengua es la protagonista, exclusivamente. Por ejemplo, el famoso beso francés.
1: Ajá.
0: Única y exclusivamente, mira, lengua aquí, lengua allá.
1: Claro.
0: Entonces, yo considero que sí. No estoy segura de por qué a la gente de pronto no muy le gusta. Yo creo que en el momento del cachondeo.
1: ¿Has conocido a alguien que no le guste?
0: No, fíjate que no.
1: Pues es que
0: sería raro. Sería raro, pero mira, por ejemplo, dice otro mensaje.
1: Ajá.
0: Saludos, dice, igual hay mujeres que les
1: gusta. No, pero
0: gusta...
1: sin decir nombre, para que.
0: Ah, bueno, sí, dice, sin decir nombre, dice, saludos, es igual hay mujeres que les gusta estar. ¿Qué? Les gusta estar.
1: No sé si quiere decir chupando o dijo chapando realmente, pero.
0: Chapar es besar también.
1: Ajá. Entonces yo creo que sí.
0: Ok, vamos a tomarlo como chapar. Hay mujeres que también les gusta estar chapando hasta terminar. Y si se lo toman.
1: Ah, ya.
0: Ah, ok, ya. No era chapar.
1: No era chapar,
0: ya entendimos. Ya, sí. Ya entendí más contexto.
1: Y
0: dice.
1: Pues, ¿por qué otro Despechado mencionó sobre los fluidos, ¿no?
0: Sí, es cierto, por la cuestión de los fluidos. ¿Por qué si a ellas de pronto también les gusta? Pues,

0: Sí, o sea que es la parte que tal vez más disfrutan, ¿no?
1: Ajá.
0: Entonces, es muy variado. O sea, creo que depende mucho los gustos. Depende el mood también. Y otra cosa que por respeto, una no lo externa al momento. O una trata de ser educada, ¿verdad? No más para no, para no verse maleducada.
1: Claro.
0: Pero sí, digo, no pasa absolutamente nada. O por qué la pregunta. Bueno, no es pregunta, es observación. Dice, dice mi pregunta para ellas. ¿Qué sienten? ¿Por qué les gusta? Pues yo creo que es parte del momento cachondo de decir, ay, es como cuando te dan un bono extra en el trabajo y dices, esto es el resultado de mi arduo esfuerzo. Que dice la pregunta, ¿por qué entonces a ellas les gusta?
1: Quizás.
0: Es pues una manera de disfrutar lo que tú trabajaste, lo que tú lograste.
1: Claro.
0: Decir, o sea, yo mira, acá.
1: Dice otro mensaje.
0: A ver.
1: Despechados, ¿cómo reaccionarían si sus novias les dijeran, la tuya es perfecta, las grandes duelen?
0: ¡Hala! Ay, yo como que si yo fuera hombre, ¿no? ¡Hala! ¿Gracias?
1: Pues es que yo creo que no tendría por qué.
0: Pero sí es medio.
1: Yo creo que lo padre sería qué tanto puedes complacer a tu pareja, ¿no? Si estás seguro de eso, pues no te tiene por qué importar el tamaño de otras personas, ¿no?
0: Pero así como lo pones de, ay, la tuya es perfecta porque las grandes me duelen. Es como si mi novio me dijera, ay, no sé cómo te lo puedo ejemplificar. Como si a mí me dijeran,
1: entendimos, yo creo que entendimos.
0: Tenía un ejemplo, ay no, me estoy crasheando bien feo, perdón. Yo tenía un ejemplo ahorita y se me fue el avión rapidísimo. Cuando lo encuentre te lo digo.
1: Ok.
0: Perdón.
1: Pues ahí está, vámonos con la canción, ¿no? Que tenemos preparada para los despechados. Regresamos, es Despechados 40.

0: Ya estamos de regreso, despechados. Buenas noches. Hay mensaje de despechado.
1: Mensaje.
0: Y es confesionario también.
1: A ver.
0: Otra pregunta, muchachos. En la intimidad, hombre, mujer, mujer, hombre. En la intimidad en general, las féminas, cuando están gimiendo, lo hacen hasta que llegan al orgasmo y no cuando están en la acción. ¿Será cierto que en verdad disfrutó y quedó satisfecha? No sé si quedó muy claro, pero a lo que nosotros entendimos, ajá, es que si realmente quedó satisfecha, o sea, puede que no emita sonido alguno en la acción,
1: ajá,
0: y que hasta el final sí lo hace, ¿no?
1: Ajá.
0: ¿Será que
1: sí disfrutó, que sí llegó,
0: que se hizo bien la chamba? Pero antes contestamos la llamada. Despechados, buenas noches.
2: Buenas noches, mi despechalover.
0: ¡Ay, despechado! ¿Qué onda? ¿Cómo estás?
1: ¿Estás despierto ahorita?
2: ¿Qué onda? ¿Qué dicen? Buenas noches a todos los despechados. ¿Qué tal ustedes? ¿Cómo están? Mi buena amiga Carmen López.
1: ¿Qué pasó?
2: Y la buena
0: bien, aquí andamos.
1: Aquí andamos, Kevin, hablando de cochinadas, pero no las escuches, ya vete a dormir.
2: Eso es todo. Oye, ¿qué? ¿Cuál es el tema del día de hoy?
0: Estamos en el confesionario, mi buen Kevin. Ya sabes que aquí no se dicen los nombres, se revelan solo los secretos.
2: No, ahí sí te quedo mal porque no tengo ningún confesionario que dar.
0: No te preocupes, Kevin.
1: No, nene, tú eres un alma pura e inocente en este mundo todavía. No tienes que estar escuchando la sarta de barbaridades que nos llegan al aire.
2: Sí, va, es solamente apto para 18 más.
0: Sí.
1: Cuando cumplan los 18, ya nos vuelves a marcar.
0: Pues ya le falta poquito, ¿eh?
1: ¿Ah, sí?
0: ¿Verdad que sí, Kevin?
1: Órale.
2: Me la puedo entrar, me iré a dormir entonces.
1: Sí, bebé, mejor sí, yo creo que sí.
2: Sí, dale, pues, mandale un saludo a mi hermano Kevin y a mi mamacita Yesenia.
0: Claro que sí, mi buen Kevin. Les mandamos un abrazote a los tres. Cuídense mucho.
2: Cuídate, linda noche.
1: Bye, bye. Igualmente, Kevin, bye. Oye, la mamá del Kevin escuchando.
0: No, hombre.
1: Ay, qué pena, doña Jessy, discúlpenos.
0: Doña
1: pero
0: Jessy,
1: pues
0: mande sus mensajes, pero va a ser anónimo, no se preocupe.
1: Ah, bueno, regresando al tema de la persona que nos estaba escribiendo y nos preguntaba si realmente puedes saber si con los gemidos de tu chica, si es garantía o no de que sí llegó o no.
0: No,
1: la realidad
0: garantía
1: es que no, porque puede que haya pegado los gritos de Tarzán en la selva y no es sinónimo de que realmente haya ocurrido algo bien. ¿Cómo te vas a dar cuenta? ¿Cómo sabes que quedó una chamba bien hecha, bien realizada, como dicen por ahí? Hay señales físicas.
0: Ajá.
1: El cuerpo de ella te va a dar señales que son imposibles de fingir, imposibles de ignorar. Entonces, rápido te vas a dar cuenta con las contracciones rítmicas de los músculos de...
0: Y yo creo que de primera te das cuenta de la lubricación. Desde ahí empezamos.
1: Desde la lubricación, ¿no? Las contracciones internas de la vagina.
0: Y
1: también
0: ya cuando nace el bebé, pues bueno.
1: No, oye, no estamos hablando de eso. La respiración acelerada o el ritmo, que ya lo he mencionado varias veces, sientes esta especie como de taquicardia o una aceleración en el ritmo cardíaco. Es muy complicado que una pueda llegar a fingir eso. Aparte de lo que ya mencionamos nosotros aquí, estos gemidos o movimientos involuntarios o especie de temblores como espasmos, le digo yo, ¿no? Son algunas señales que te van a indicar que efectivo y wonder, mi estimado, sí hubo una buena chamba realizada.
0: Claro.
1: Y hay mayor sensibilidad en algunas zonas, en los genitales, en los pechos también. Y cierta sensación de satisfacción o de relajación, ya la ves más relajadita, más ay, como que hasta sueño da, ¿no? Entonces, es son algunas señales, y todos ahorita parando oreja,
0: sí,
1: ¿no?
0: Todos anotando.
1: Todos anotando, ajá, ¿y qué más? Dice, respiración, ¿y qué más? Entonces, son este tipo de señales. Los gemidos no siempre son garantía de... Pero es importante, caballeros, hay que leer, hay que estudiar, hay que conocer bien a su pareja y disfrutar, que es lo principal, y cuidarse mucho también.
0: Mira, ahí va. Vieran, yo con las féminas que he estado en la intimidad, les he preguntado, pero no he creído, dice. Y tampoco soy un don Juan, Dice, no digan mi nombre. Pero pues mira, yo creo que no es necesario que lo preguntes. No.
1: Hay que aprender. Mira, es más divertido, es muchísimo más satisfactorio no preguntar y darte cuenta con estas señales.
0: Claro.
1: Entonces, sin preguntar, dices tú,
0: Porque yo creo que si preguntas es porque tienes dudas. Y si sí, tienes dudas es porque algo pasó ahí.
1: Sí, ¿no? Sí, y es más incómodo preguntar.
0: Sí.
1: Sí, claro.
0: Hay más mensajes. Bueno, en mi opinión, besarse de lengua, pues respeto el gusto de cada quien. Pero sinceramente, para mí es como faltarle respeto a mi novia. Porque ahí hay personas que, bueno, porque hay personas que son muy especiales. ¿Qué tal tú le pasas la lengua a tu novia y ella se empieza a molestar? Y tú por querer quedar bien, quedas mal, dice. No es como que no va, porque es como que no es correcto, en mi opinión.
1: Sí,
0: totalmente
1: claro.
0: Respetable tu opinión, despechado, de verdad. Como dices, digo, sí. El gusto se rompe en géneros. Y qué bueno que de alguna manera te pones a pensar en si a ella le gusta o no, ¿verdad? Yo creo que si tienen más confianza y en algún momento tocan el tema, pues igual y se abren y ella te dice, no, pues sabes que yo no tengo ningún problema, puedes besarme con la lengua, no pasa nada. Y lo disfruta, claro. ¿No? Pero pues si de pronto te dice o notas que no le gusta, no le agrada, qué bueno que respetes eso, ¿no?
1: ¿Les va a quedar de tarea hoy? Practicar el beso francés en casa con la esposa, el esposo, para los que tienen pareja. Practíquenlo y nos cuentan qué tal. Bueno, mejor no nos cuenten, nomás practíquenlo, no quiero yo detalles.
0: Nos piden una canción que si la tenemos,
1: a ver cuál.
0: Sí, yo creo que sí la tenemos. De hecho, nos vamos a despedir, yo creo que con eso, porque hay más mensajes.
1: Ah, okay.
0: Bonita noche. ¿Cómo se da cuenta el varón que hizo bien la chamba? Respuesta. Al otro día la doñita te hace un desayuno de poca Mauser, dice.
1: Ah, la mecha. Oye, a este despechado ya me di cuenta que para ganar su corazón primero tienes que ganarte su estómago.
0: El estómago, ¿no?
1: Sí, hay de todo, hay a de ver. Todo.
0: Hay más mensajes.
1: ¿Qué dice?
0: No pude escucharlos, dice, me vine a cortar el cabello. Saludos, chamacos. No manchen, están hablando de...
1: ¿Cochinadas?
0: ¿De cochinadas?
1: Sí,
0: ¿no? ¿Qué
1: siempre.
0: Tema tan fregón tiene despechados hoy, dice?
1: Claro.
0: Nos está mandando fotos, a ver.
1: ¿De su corte?
0: Ah, ya lo abrí, sí. Oigan, ¿y qué opinan del Kiss Black?
1: Black Kiss Black. Uh-huh. Igual muy de cada quien, ¿eh? Sí. Hay gente que sí disfruta muchísimo, hay gente que es una zona para ellos bastante vulnerable.
0: Sí.
1: Y... pues como que no les gusta. Entonces yo creo que, como decíamos con Héctor la vez pasada, cada quien puede hacer con su papalote lo que quiere. Y es como cuando no has probado alguna comida y dices tú, ay no, pero hasta que lo pruebes no te vas a dar cuenta si realmente te gusta. Puedes ir experimentando, claro. Más mensajes.
0: Dice, hay chicas que ya no les gusta hacer el amor por
1: normal,
0: donde es, dice.
1: Normal.
0: Hay a quienes les gusta más por otros lados.
1: Por otros orificios.
0: Orificios.
1: Pues es que igual, o sea, hay gente que experimenta placer de muchas formas. Entonces, sí, hay gente que de pronto se saca de onda. Si tú no estás muy acostumbrado a esto, sí te va a sacar de onda, obviamente.
0: Y al final es parte también de que entre la confianza, pues también lo sepas, lo platiques con la pareja, ¿no?
1: Todo nace de la curiosidad.
0: Sí, y si quieren experimentarlo, hacerlo por primera vez, está bien. Si no te gusta, dilo. Es importante que lo digas para que no hayan incomodidades, ¿no? Y que la otra persona respete el hecho de que no te haya gustado algo.
1: Si a ti no te gusta por ahí, pues igual, o sea, no, si no quieres darle por ahí, pues no estás obligado tampoco. A ver, más mensajes.
0: El que dice, no tenga pareja, que lo haga con la señora Manuela, dice.
1: Ah, chiva. Pues sí, ni modo, ahora sí que tocó. Dice, yo sí lo hago, yo soy bien cerdo para esas cosas. Pues también de eso se trata, digo, qué rico.
0: El beso de color oscuro, dice.
1: Qué rico, sí, claro, efectivamente. O sea, qué padre que puedas ser, ponerte creativo, creativa, explorar, disfrutar abiertamente tu sexualidad. Y pues ahora sí que sin tabúes, porque al final es algo íntimo. O sea, nadie se tiene por qué enterar, a menos que sea el confesionario.
0: Claro. Y ya nos estamos despidiendo. Pasen bonita noche, chamacos. Un abrazo. Gracias por hacernos felices. Los queremos un montón. Este programa nos relaja. Gracias por todo. Les mando un beso haitiano, dice.
1: Órale.
0: No, dice el beso haitiano. No dice que nos manda. Ese yo le puse.
1: ¿A ti? ¿Yo? ¿Yo no, qué? No,
0: es que creí que iba a decir beso normal, de ese sí lo desconozco, pero por ese, si las moscas.
1: De ese no.
0: No, gracias.
1: No te lo vengo manejando, ¿eh? Dice, este programa nos relaja y nos pone cachondos también. Ah, mira.
0: No, mira,
1: eso ya lo puse.
0: Ya nos vamos. Gracias, Carmencita. Nos escuchamos mañana, ¿no?
1: Pues sí, claro. Mañana va a haber más despechados, más cochinadas, más confesionario, claro. Más tips. Claro, aquí va a haber de todo un poco.
0: Vámonos. Es complacencia en Despechados 40. Buenas noches.

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6: Son las 10:31.

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12: Son las 10 con 52 minutos.
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15: Son las 11 con un minuto.

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2: Son las 11:08.

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2: Son las 11 con 19 minutos.

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2: Revista del Consumidor. Radio.
3: ¿Margarina o mantequilla? Aunque pueden parecer iguales y usarse para preparar muchos alimentos, tienen diferencias importantes.
2: Su origen, composición y características no son las mismas. Por eso, antes de elegir, infórmate con el estudio de calidad que Profeco les hizo a estos productos.
3: Y en la sección Consuminis, descubrirás una nueva forma de consumir sin tener que gastar. Intercambia, juega y comparte.
2: Una forma sencilla de aprovechar todas esas cosas que hace mucho ya no usas, que están en buen estado y que otra persona puede estrenar.
1: Revista del Consumidor.
3: El Laboratorio Nacional de Protección al Consumidor analizó 43 productos, 28 mantequillas y 15 margarinas para conocer su calidad y verificar que cumplan con la información que ofrecen.
2: Pero antes de conocer los resultados, la química Margarita Gómez Sánchez nos explica qué diferencia una mantequilla de una margarina.
4: Hola, ¿qué tal? Soy la QFB Guadalupe Margarita Gómez Sánchez y estamos en el Laboratorio Nacional de Protección al Consumidor. Y aquí realizamos el estudio de calidad de margarinas y mantequillas. Bueno, una de las grandes dudas que surge como consumidores es la diferencia entre mantequillas y margarinas. Fundamentalmente es el origen de sus grasas. Las mantequillas provienen de leche, básicamente de crema de leche, y en este caso pues son grasas saturadas, por lo mismo tienen un aproximadamente de 80% de grasa, pero bueno, también podemos encontrar algunas vitaminas como la A, la E, la D y calcio. En cambio, por ejemplo, las margarinas, su origen es vegetal, provienen sus grasas de aceites vegetales, pero para que puedan tener la consistencia que conocemos necesitan llevar un proceso. En ese proceso, algunos de nuestros productos pueden llegar a presentar grasas trans, aunque bueno, la otra contraparte es que llegan a tener un 60% de grasa.
3: Se analizaron 28 mantequillas y 15 margarinas. La mayoría declara que no contiene sal.
2: ¿Qué pruebas se aplicaron?
4: Las pruebas que se realizaron fue información al consumidor, contenido neto, cantidad de agua, la cantidad de grasa, el tipo de grasa, la cantidad de sal presente y en este caso también el contenido energético que proporciona.
3: Se revisó que cumplan con los requisitos de información comercial y que esta sea verdadera. Deben indicar, entre otros,
2: marca, denominación, contenido neto, lista de ingredientes, fecha de caducidad, alérgenos y leyenda de conservación.
3: Pasaron por la báscula, pero ¿para qué se realiza esta prueba?
2: Para comprobar que el producto contenga la cantidad indicada en su etiqueta. Las personas consumidoras tienen derecho a recibir información clara, veraz y comprobable.
3: Otro punto importante fue conocer qué tipo de grasa contienen.
2: Al ser la grasa el ingrediente principal y el elemento que determina si un producto puede llamarse mantequilla o margarina, se verificó que correspondiera con su denominación, grasa de leche en las mantequillas y aceites vegetales en las margarinas.
3: También se revisó el contenido de sodio. Aunque es un mineral necesario para el organismo, consumirlo en exceso puede relacionarse con problemas de salud.
2: ¿Y qué hay del aporte calórico?
3: De manera informativa, se calculó su contenido energético tomando como referencia que cada gramo de grasa aporta 9 kilocalorías.
2: Estos fueron los resultados.
4: Los resultados obtenidos en general fueron buenos. En este caso cumplieron con el contenido neto, el tipo de grasa, la cantidad de sal, salvo un producto que a lo mejor no cumplió con la cantidad necesaria para poderse denominar como margarina. Pero bueno, vamos a ver los resultados para que ustedes tomen sus propias decisiones.
3: Dos productos de la marca Lurpak se denominan mezcla de mantequilla con aceite de canola. Al no corresponder a una mantequilla o margarina, no cuentan con un estándar de calidad específico que los regule.
2: Un producto de la marca Gloria no debería llamarse mantequilla porque no cumple con el mínimo de grasa requerido por el estándar de calidad.
3: Y un producto de la marca Table Made no tiene la grasa suficiente para denominarse margarina.
2: Haz un consumo informado.
4: Algunas de las recomendaciones que podemos darles al momento de que ustedes van a hacer sus compras es que chequen que realmente su producto esté en refrigeración, que esté el envase en condiciones óptimas, que la fecha de caducidad está en tiempo y al tiempo de uso que le vayan a dar. También decidir si su producto que van a consumir lo necesitan con sal o sin sal, de acuerdo a lo que van a preparar. En este caso también es importante que cuando ustedes pongan su producto en su recipiente sartén, tenga una temperatura baja, puesto que si es muy alta puede llegar a quemarse o tomar coloración o sabor desagradables.
3: Recuerda que tanto la mantequilla como la margarina son productos con alto contenido de grasa. Las mantequillas contienen principalmente grasas saturadas y las margarinas suelen contener grasas trans, por lo que se recomienda moderar su consumo.
2: Consulta el estudio de calidad de mantequillas y margarinas en la Revista del Consumidor en su edición impresa o digital.
3: Porque un consumo saludable empieza con decisiones basadas en información veraz.
2: Ahora te daremos unas ideas para que las niñas y los niños se diviertan y puedan tener las cosas y juguetes que desean sin necesidad de gastar.
1: Revista del Consumidor.
3: ¿Te imaginas regresar a casa con un libro nuevo, un rompecabezas o ese juguete que llevabas meses buscando sin gastar un solo peso?
2: Sí se puede. Solo necesitas algo que ya no uses y muchas ganas de intercambiar.
3: Es una gran forma de conseguir cosas que te gusten. Además de ser divertida, ayuda a cuidar tu bolsillo y también al planeta.
2: ¿Has escuchado hablar del trueque?
3: Es una opción para el consumo cotidiano, sustentable y comunitario.
2: Es un intercambio. Tú das algo que ya no usas, pero que está en buen estado, y recibes otra cosa que alguien más ya no necesita.
3: Puede ser un juguete, un libro, una historieta, una mochila, ropa que ya no te quede, o hasta un juego de mesa.
2: Por ejemplo, imagina que tus patines ya no te quedan, pero una amiga tiene el libro que tanto querías leer. ¡Los dos ganan!
3: Lo mejor es que no necesitas gastar dinero para llevarte algo nuevo a casa.
2: Organizar un trueque o intercambio es muy fácil. Invita a tus amigas y amigos y pídeles que busquen objetos que ya no utilicen, pero que todavía estén completos y en buen estado. Eso sí, hay que limpiarlos hasta que luzcan bonitos.
3: Recuerda que un buen intercambio debe ser justo. Entrega únicamente cosas que tú también aceptarías recibir.
2: Además de divertirse, estarán dando una segunda vida a muchos objetos que, de otra forma, podrían quedarse olvidados en un cajón.
3: Eso ayuda a generar menos basura, aprovechar mejor los recursos y consumir de manera más responsable.
2: Y quién sabe, quizá descubras un libro que se convierta en tu favorito, un rompecabezas que nunca habías armado o ese juguete que llevabas tiempo buscando.
3: Porque no siempre lo mejor es comprar algo nuevo. Muchas veces, compartir e intercambiar también es una gran opción.
2: Eso sí, para organizar el trueque, pide el apoyo de una persona adulta de confianza.
3: Reunirse, jugar, compartir y cuidar el planeta.
2: Todo al mismo tiempo.
3: Revista del Consumidor. Información útil para consumir mejor.
1: Revista del Consumidor.
3: En la edición 593 de la Revista del Consumidor, tenemos contenidos para todos los gustos. Y si quieres darte un chapuzón, consulta nuestra sección de Brújula de Compra.
2: Recabamos los precios de acceso a parques acuáticos o balnearios ubicados en 9 entidades del país para conocer los costos y características de los servicios incluidos en pases de un día, sin hospedaje.
3: Si tienes una queja de algún proveedor de bienes o servicios, recuerda que en el teléfono del consumidor atendemos tu queja o denuncia.
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3: Gobierno de México.

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3: Son las 11:48.

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4: Son las 11 con 52 minutos.

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3: Son las 11 con 55 minutos.

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1: Son las 12:02.

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1: Son las 12 con 7 minutos.

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2: Son las 12 con 16 minutos.
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4: Son las 12 con 28 minutos.

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4: Son las 12:35.

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3: Son las 12 con 49 minutos.
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4: Son las 12 con 59 minutos.

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1: Es la 1:03.

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1: Es la 1:15.

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2: Es la 1:34.
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4: Es la 1:44.

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3: Es la 1:53.

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2: Es la 1:57.
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1: Son las 2:08.

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2: Son las 2 con 30 minutos.
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2: Son las 2 con 37 minutos.
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2: Son las 2 con 52 minutos.
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2: Son las 3 con 4 minutos.
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2: Son las 3:22.

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2: Son las 3:33.
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3: Son las 3:44.

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3: Son las 3:48.

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2: Son las 3 con 58 minutos.
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4: Son las 4:03.

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2: Son las 4 con 7 minutos.

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2: Son las 4:19.

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5: Son las 4:29.

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3: Son las 4 con 37 minutos.
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3: Son las 4 con 47 minutos.

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4: Son las 4:59.
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2: Son las 5 con 4 minutos.
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1: Son las 5 con 7 minutos.
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2: Son las 5 con 17 minutos.

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4: Son las 5:29.

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4: Son las 5 con 40 minutos.

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2: Son las 6:11.
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4: Son las 6:15.
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8: ¡Ya párate! Para todos los leos, pero también para los que viven con un leo. O los que andan o se andan ligando una o un leo. Ahí estuvo toda la información.
9: Me puse a pensar, fíjate, sí, en todo, alrededor, con todos los que convivo.
8: O si tu jefe o ex jefe o lo que sea tu equipo es un leo. Bueno, ahí estuvo, muchas gracias. @verdeesmeraldamx. Mina Morales, todos los días a la misma hora aquí en Ya Párate. Ok, vámonos con música.
9: Vámonos con musiquita, ¿no?
8: Venga, que suene. La que tú quieras, Mile.
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10: Son las 6:20.
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1: Todos los días abriré así. Llega Nashla con lo que no sabías. ¿Qué sabías?
2: Venga, y vámonos con una pregunta y aparateanos. ¿La generación Z tendrá una vida mejor que sus padres? A ver, ¿quiénes son la generación Z? Los nacidos aproximadamente entre 1997 y 2012.
1: Bueno, eso sí, van a estar creciendo con una mentalidad diferente, ¿no? Pero ¿de qué estamos hablando? ¿Del tema monetario, del seguro médico, de una propiedad?
2: Pues venga, vamos a ver qué dice la ciencia. La generación Z es la primera generación que creció completamente rodeada de internet, redes sociales y teléfonos inteligentes. Uh-huh. Sin embargo, también enfrenta desafíos únicos. Aumento del costo de la vivienda, cambio climático, incertidumbre laboral e inteligencia artificial. Que eso puede ser, bueno, lo de la inteligencia artificial definitivamente puede ser algo bueno y puede ser algo muy malo.
1: Pues todos hippies, ¿no? Ya una vez vámonos al monte, ¿no? Okay. Tranquilo, sin pagar renta.
2: Aquí la pregunta es, ¿la generación Z vivirá mejor que la generación de sus padres?
1: Y...
2: ¿qué dice la ciencia? Pues la ciencia no tiene una respuesta definitiva. Los estudios muestran que la generación Z probablemente tendrá ventajas en algunos aspectos, como la tecnología, obviamente, pues sí, la educación, porque esa es una manera mucho más fácil de acceder a nuevos mundos, ¿no? Claro. A través de la tecnología, poder conectarte, no sé, tú estás, mira, aquí bien sentado en Ciudad de México y te puedes conectar con alguien de Nueva Zelanda.
1: Sí,
2: ¿no? Y conocer la cultura.
1: Educados con mejor información de pues, salud mental, ¿no? O sea, ya los papás ya estudiaron también y el tema se hizo más abierto, entonces ya llegan los niños de la generación Z. Pues ya más tranquilito.
2: Pero fíjate que la ciencia dice que se van a enfrentar a temas económicos más fuertes y también a temas de salud mental más fuertes.
1: Pero también a chambas más fáciles y mejor pagadas.
2: Pues podría ser, pero no todos. Porque no acuérdate todos. Que si la inteligencia artificial...
1: No todos
2: artificial,
1: entran a la página azul.
2: No todos tienen el perfil, ¿no?
1: Sí, no.
2: No, pero lo cierto es que entre más avanza la tecnología, pues ahora sí que no le compites a una persona, le compites a la tecnología.
1: Se le facilita la chamba, ¿o no?
2: O
1: hoy estaba viendo un posteo que estamos en la peor era del diseño.
2: ¿Así?
1: Gracias a ChatGPT. Todos los, o sea, todo te lo diseña ChatGPT y está diseñado con las patas. Ya está bien aburrido.
2: Sí.
1: Pero bueno, es lo que agarran la generación
2: es que paga,
1: Z para chambear.
2: Paga el premium también, pues por eso te salen puras cosas chaquetas.
1: O busca otras.
2: Oigan, pues bueno, en última instancia la calidad de vida va a depender no solamente de la tecnología o de la economía, también de otros factores que es la educación, la salud, las relaciones personales y la capacidad de adaptarse. Ese es el verdadero desafío para la generación Z, que si me preguntas, ¡están bien locos!
1: La pura chaviza. Ahí estuvo lo que no sabías. ¿Qué sabías? Vámonos con más música. Estamos al pendiente de tus boletos. Recuerda que ahí por las 8:50 viene el Turbolengua y están los boletos de Harry Styles.
2: Que se sepa.
1: Aquí
2: que se
1: en
2: sepa.
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5: Son las 6:27.
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2: Son las 6:30.
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2: Son las 6:32.
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1: 22 de julio aquí en Ya Párate de los 40 y agarramos la máquina del tiempo en el viaje retro y ¡ay! Desde 2026 nos vamos hasta 1955. Un día como hoy, Nash, pero de 1955, Ya Párateanos, nace el aclamado actor estadounidense William Dafoe, conocido por su extraordinaria versatilidad, pero también como el Duende Verde, ¿no? Ha hecho muchos personajes, pero los que somos bien frikis lo ubicamos en Spider-Man como el Duende Verde. Ha colaborado estrechamente con destacados directores como Lars von Trier y también Abel Ferrara. La verdad, es alguien que representa a una gran generación y que lo sigue dando. Así que escuchemos un poquito de Charlie XCX. Esto es Boom Clap.

0: Bueno, a pesar de todo, también de un gran actor que es, también le ha prestado su voz a diferentes personajes. Fíjate que él es la voz de Gil en Buscando a Nemo en inglés.
1: Mm.
0: Ah, qué bonito, ¿no? Bueno, ahí está. Hoy, 1955, nace William Dafoe.
1: Y vámonos, pero acomodando, porque un día como hoy, pero de 1973, nace el actor y cantante mexicano Jaime Camil, que bueno, ahora lo vimos muchísimo con todo esto de la Copa Mundial de la FIFA 2026, ahí anduvo en el cotorreo. Bueno, Jaime Camil saltó a la fama internacional protagonizando telenovelas como La Fea Más Bella y Por Ella Soy Eva, y consolidó su carrera en Estados Unidos como Rogelio de la Vega en Jane the Virgin. Y les cuento un poquitito más de este gran actor que sin duda pone el nombre de México en alto.
0: Siempre.
1: Tras iniciar su carrera en 1993 como locutor de radio. Fíjate, este puede ser nuestro destino, Gabo Ramos.
0: Ah, en películas como Omar Chaparro.
1: Lanzó su propia trayectoria musical y actoral. Ha triunfado tanto en la televisión mexicana como en Hollywood y Broadway, prestando su voz incluso a exitosas películas animadas como Coco en 2017. Y bueno, su vida personal, él está casado con Heidi Valvarena, con quien ya tiene 2 hijos, y viven entre Estados Unidos, como que entre México, es como muy internacional el asunto. Pero lo que sí se tiene que reconocer de Jaime Camil es que es alguien que de verdad, donde pone el ojo, pone la bala, no quita el dedo del renglón, está pique y pique y pique piedra para lograr como todos los sueños, y como él mismo lo ha dicho, yo quiero poner el nombre de México en alto, y lo está haciendo bastante bien.
0: Y también cantó, también cantaba, ¿sí?
1: Es correcto, y por eso hoy mismo estamos escuchando Nada Es Igual Sin Ti, de Jaime Camil. Igual.

0: Oye, otra cosa que destacar de Jaime Camil, qué bien baila en tacones, ¿no? ¿Qué? En Matilda, el musical, lo hace excelente, no, gran personaje de Poncho Toro. Claro.
1: Y algo que también quisiera contarles como datito curioso, antes de irnos hasta a nuestro siguiente artista, habla con mucha fluidez otros idiomas, y me refiero al inglés, al portugués, al francés, y pues obviamente el español.
0: Y desde ese año nos vamos hasta el 1992. ¡Ah! En este viaje retro, un día como hoy en 1992, nace la cantante Selena Gómez. Así es, ella saltó a la fama pues en Disney Channel, donde hizo varias series, pero de ahí, mira, a la música, la mujer del año en Billboard 2017. También recibió el mismo honor en la edición Billboard Latin Woman en Music en el 2025. Así que escuchamos a Selena Gómez en su cumpleaños, Love You Like a Love Song.

0: Bueno, y también la hemos visto en el cine, ¿no?
1: O sea, claro, ella, recordemos que ella empezó como actriz y de hecho empezó en la serie de Barney, literalmente con Demi Lovato, y ya desde ahí proyecto tras proyecto, por supuesto fue una chica Disney Channel, pero hoy en día ella es también una joven promesa en la parte de ser productora, hasta incluso directora. Entonces,
0: de sus propias series, ella es la productora también. ¿Sí? Tiene 100 millones de seguidores en Instagram, así que ya se la saben. Si la ven por ahí, díganle feliz cumpleaños, Selena Gómez. Si la ven por ahí, tomen

0: ¡Tú! Ahí estuvo el viaje retro y nos vamos hasta el 2026.
1: Iba a decir 2016, no, pero no.
0: Yo también me di cuenta ahorita que ya estamos hasta casi 2030. Ya, agárrense. No,
1: cállate.
0: Bueno, participen
1: ojos.
0: Más adelante, obviamente, en Operación Dejando a la Bendy o diciendo lo que ustedes quieran al aire.
1: Espérate, porque este día, o sea, no puedo parar de dar la noticia que tenemos boletos para Harry Styles y Aparatianos. Para que, por supuesto, nos marquen en el Turbolengua, que será como aproximadamente, estén atentos, como 8:50 de la mañana.
0: Así lo es, más adelantito.
1: Vayan preparando la línea,

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3: Son las 6:50.
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0: Son las 6:55.
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0: 8 de la mañana, 6 de la mañana, 59 minutos, o sea, las 7, ya, ¿no? Ya, las 7, son las 7, estamos en vivo, arroba Nashy Roll presente.
1: Ya, yeah, aquí andamos y fíjense que estábamos comentando antes de entrar al aire.
0: ¿Sí?
1: Que hoy es el día de traer un amigo.
0: El día de traer un amigo al trabajo.
1: Hoy traje un amigo al trabajo.
0: ¿Y es actor también?
1: No quiere.
0: Doctor. Tiene cara de diseñador.
1: Pues casi, casi, ¿eh?
0: Oigan, rapidísimo, casi, haciendo casi un repaso, se acaban de anunciar los cantantes, que los artistas que van a estar en la velada del año, que la velada del año, pues, la hace Ibai en España, es realmente el proyecto, pues, de peleas de box de famosos celebrities, que inspiró a Supernova, que inspiró a la Kings Royal, ¿no?
1: Tú, literalmente, King, la parte favorita de tu año.
0: La de Poncho de Nigris, ¿no?
1: Sí, te gusta más la de Poncho que la de Netflix.
0: Totalmente.
1: Es una realidad, pero fíjate, ¿no? Ha sido todo un éxito. Me encanta, me encanta, me encanta. Venga, y 3, 2, 1.
0: Tan, confirmados.
1: Siempre he creído que si yo tengo alguna pelea, esta quiero que sea mi canción.
0: ¿Está?
1: ¿Me ayudas en la logística?
0: Con ustedes, rompiendo las tres ligas de este ring, ¡Nashla!
1: Tiene que ser un nombre más interesante, así como la hormiga atómica.
0: La hormiga atómica, Nashla. Bueno, confirmados ya cantando en la velada del año, Yandel.
1: Ok, bien.
0: ¿Cómo la ves?
1: Bien.
0: Bien. Juanes.
1: Súper bien.
0: Hermoso. Bad Gal.
1: Ok, me gusta, me gusta, me gusta.
0: Acá internacional, ¿no?
1: Sí. También.
0: Anuel doble A.
1: Tenía que estar.
0: Con todo y chuchuluco. También Lucho RK.
1: Ok.
0: En la sección de ¿quién diablos es? Bueno, seguramente es como medio, lo veo medio argentino. Lucho RK. La Pantera también allá, pues echando como corrido también. Bueno, ya tenemos a los artistas confirmados. Esto es el 25 de julio. Y es la velada del año número 6.
1: Ok, estamos hablando que esto va a suceder el sábado.
0: Sí.
1: Wow, ok.
0: Y aparte de que, pues, eso es un evento mundial, o sea, se ve en YouTube y ha roto, pues, récords de vistas y todo.
1: Oye, me da gusto, pero me gustó mucho tu noticia, déjame decirte que me despertaste como más interés.
0: ¿Sí?
1: A ver si más adelante podemos subir más información a los40.com.
0: A ver si lo logramos, si es que quieren, ¿verdad? Si es que quieren, no solamente subimos cosas así de la casa de los famosos.
1: Ah, bueno, obvio, es interesante.
0: Spider-Man.
1: Que te voy a decir, traigo un chisme que vas a decir ya. Suelta, por favor, la Copa Mundial.
0: Ya
1: de la
0: basta,
1: FIFA 2026.
0: Ya pasó.
1: Pero eso tiene que ver un poquito ya con chismecito sabroso.
0: Ya pasó.
1: Ya sé, no lo puedo dejar ir, ¿ok? Es la primera semana. Tenme paciencia. Ok, en las redes sociales, fíjate bien, circuló como un video de Esther Espósito con Mbappé.
0: Ajá.
1: Sí, o sea, obviamente.
0: Esther Espósito es una actriz.
1: Es una actriz española.
0: Española.
1: Que anduvo con Alejandro Speicher, ¿te acuerdas?
0: Ajá.
1: Y bueno, ha salido obviamente en muchas películas y también ha estado en producciones mexicanas.
0: Ok.
1: Bueno, el punto es que ellos jamás han confirmado como el noviazgo, pero todos nos lo leemos. Se los encontraron paseando en las calles de Miami,
0: plaza,
1: muy de la
0: ¿no?
1: mano,
0: sí.
1: Y no quisieron dar entrevista. Pero bueno, ya eso
0: es puro chisme, ¿no? También siento que el Mbappé tuvo que ver por dónde llamar más la atención, porque en el fútbol no.
1: Ay, no, tampoco vas a decir esas cosas.
0: Sí, le dieron algún premio del más
1: claro,
0: goleador. ¿Y
1: claro.
0: dónde estás? ¿Le dieron una manopla de oro? ¿Le dieron
1: no,
0: un
1: le
0: pie
1: van a dar
0: de oro?
1: La bota de oro.
0: ¿Y cuándo?
1: No, exactamente la fecha no sé. Eso
0: póngase
1: se lo preguntaremos
0: chidos
1: a Mr. B ya cuando venga. Pero el punto de todo esto es que obvio las redes ardieron. Porque están juntos y a ella se la habían encontrado en el aeropuerto de Estados Unidos, estaba justo en Los Ángeles donde uh-huh. fueron los primeros partidos de Mbappé y le preguntó a la prensa, ¿vienes a verlo? Y dijo, no te voy a hablar de mi vida personal.
0: Órale,
1: no tengo
0: típico
1: que darte. Y no dieron señales durante ningún momento de la Copa Mundial que estaban juntos. O sea, sí, Esther estaba en Estados Unidos,
0: ajá,
1: pero bueno, no, ella podría estar trabajando en otra cosa. Y fue
0: ligue
1: hasta... Y fue hasta el día de ayer, ajá, o más bien antier, traigo, perdón, un día, los días un poco cruzados, ya saben, ¿no? Ajá. Un poco en duelo por el término de este evento. Ya estaban juntos.
0: La pompa es la pompa.
1: Pues bueno, a mí
0: total
1: me parece que es una pareja muy, muy sexy. Se
0: sí
1: ven muy bien, se ven muy bien.
0: Oye, y por otro lado, ya para antes de irnos a Marrolita, en el Corona Capital, que ya se acerca esta gran fecha, que estamos dando boletos también acá en los 40, que es en noviembre 20, 21, 22, acaban de confirmar que por primera vez habrá un escenario 360. O sea, estará en el medio de todo este, el estadio o la vuelta ahí del Autódromo Hermanos Rodríguez. Show 360 por primera vez. Te vas a poder verle del lado derecho, al lado izquierdo, atrás, adelante. Y bueno, obviamente está Gorillaz, 21 Pilots, los Strokes también confirmados, Lola Young, todo bien, eso. Bien. James Blake, The Cooks. Está buenísimo el cartel, ya se la saben. Noviembre 20, 21, 22. Pero bueno, la noticia de hoy es que hoy en el Turbo Lengua...
1: Sí, sí, ¿sabes qué? Es que todo lo que te pueda contar aquí, chance no va a ser suficiente con la siguiente noticia que ya te dimos desde que inició el programa, pero ajá, te la vuelvo a decir si vas prendiendo la radio. Ok, hoy en el Turbo Lengua tenemos boletos, todos los días tenemos boletos, pero hoy, sí, hoy, ya Yaparatiano, tenemos boletos para Harry Styles.
0: ¡Vamos!
1: ¡Vamos!
0: ¡Vamos, carajo!
1: ¿Y sabes para quién más tenemos? Para nadie más.
0: Solo Harry Styles.
1: Más. Harry Styles va a llenar la programación.
0: Así que ponnos ahora sí, Milayon, la Harry Styles señal. Ahí está, muchas eso. Gracias. ¿Por? Porque se nos ocurre ahorita, ¿no?
1: ¿Te sabes el baile de esta canción?
0: Súbele un poquito a la Harry Styles señal. No anotes a qué hora son, a qué hora suena, no anotes a qué hora suena, no importa la Harry Styles señal, solamente disfruta de Harry Styles, súbele. Por ahí de las 8:55 se abren las llamadas para el Turbolengua, para que te lleves tus boletos de Harry Styles. Y ahora sí voy a estar más tirano que nunca. Vámonos con música. Él es Javi, esto es Dosis, suena en Ya Párate los 40.
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2: Son las 7:12.
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5: Son las 7 con 16 minutos.
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8: Son las 7 con 25 minutos.
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0: Oye, siempre te hemos visto, bueno, en estos últimos años mucho más del lado del pop. Ahora siento que estás explorando justo la parte del R&B, como más el funk, sí, el pop. Era un poco la idea, yo supongo.
1: Sí, obviamente tenía que diferenciarse de Playa, pero más allá de yo querer hacer que tuviera que diferenciarse, es como que lo que me sale naturalmente solita. Y creo que sí es un pop mucho más alternativo, un poquito más dark, pero al mismo tiempo como que escuchas el beat de la canción, te pones los audífonos, sales a la calle y justo sientes esa vibra tuyo, como que te hace caminar, te hace sentir.
2: Te sientes en Nueva York, ¿no? Te sientes en Nueva York, en el Bronx.
0: Me encanta tu referencia.
2: Oye, fíjate que en este momento a las 7 de la mañana con 27 minutos, hora centro de México, conectado en toda la cadena 40 Madafaca y también en el canal de YouTube de los 40 México, llaman los niños. Hay momento de que a veces hablan y nos cuentan chistes. Me dice la producción que hay llamadas. Así que te late responder algunas
1: claro
2: llamadas.
1: Claro que sí, me encantaría.
2: Hay llamadas aquí en Ya Párate. Bueno. Hola. ¿Qué pasó? ¿Quién habla?
3: Uriel.
2: Uriel es un niño de 24 años. Okay. Uriel. Uriel, ¿qué edad tienes? No manches. ¿Vale? ¿Con quién vienes ahorita, Uriel?
3: Voy manejando, de hecho voy para mi trabajo.
2: ¿Y por qué hablaste? ¿Querías hablar con Jazz o qué?
0: La risita nerviosa.
1: Sí, sí, sí.
2: ¿Qué nos quieres contar? ¿A quién? Ya párate.
3: Ah, bueno, quería participar en...
2: ¿En dónde?
3: Cantar una canción.
2: Ah, no, pues más, es más adelante, no manches.
0: Pero si tienes un chiste,
2: ándale, a ver, cuéntate un chiste.
3: Ay, no, chiste, no.
2: No manches, ¿entonces para qué nos marcas, güey?
0: No, ¿y nos quieres contar algo, una anécdota? ¿Algo que te pasó?
2: Él quiere cantar. Él quiere cantar.
3: Sí, yo quiero cantar.
2: Bueno, márcanos al rato.
0: Oye,
2: hablando de los niños, hablando de los niños, Jazz, ¿cómo eras de chiquita?
1: Uy, muy... muy como soy ahora, muy salía en una foto y luego posaba. Ahorita les voy a enseñar una que mi mamá me mandó de que antier con vestida de lobita.
0: Un hermanito recuerdo chiquitito. Sí, bueno, sí. En ese momento era bebé.
1: Era bebé.
0: Y tú lo cuidabas muchísimo.
1: Me tocó maternar a mi hermano, eso sí.
2: Ay, qué bonito.
0: Me acuerdo que le llevas como 10, 11 años.
1: 12 años.
0: Sí, wow. Me acuerdo que era una diferencia grande. Sí, sí, sí. Y que era tu bebé.
2: Hay otra llamada, hay más llamadas aquí en Ya Párate. Bueno. Hola, ¿quién habla? Ya Párate.
4: No.
2: ¿Qué pacho?
4: Ay,
2: ¿cómo te llamas?
4: Listen.
0: ¿Listen? Muy.
2: ¡Buenos días, Listen! Oye, ¿qué traes para nosotros? ¿Anécdota, chiste, una metáfora, un poema?
0: ¡Chisme!
2: ¡Chisme! Me encanta el chisme.
0: En
2: a ver,
0: tres,
2: échatelo.
0: En dos, en uno, el chisme.
4: Hoy voy a ir a Kitsania.
0: ¡Qué padre!
2: ¡Qué hermoso! Amo a Kitsania, de parte de que puedes trabajar.
0: Sí.
2: Y puedes...
0: ¿Sabías, Lizel, que puedes hacer tu pizza en Kitsania?
4: Sí.
2: Me encanta. Oye, ¿tu mamá trabaja en la mención de Kitsania? O sea, ¿está trabajando en la campaña de Kitsania? Oye, ¿y con quién vas a ir?
4: Es que va a ser como de excursión.
0: ¡Wow! ¿Con tu escuela?
4: No. Es un deporte.
2: Ah.
1: Oye, Lizel, una preguntita. ¿Y qué es lo que más te emociona de todo? ¿Ya has ido antes o es tu primera vez?
4: Ya he ido.
1: ¿Y qué es lo que más te emociona? Porque yo fui como 5 veces cuando se llamaba la ciudad de los niños.
4: Me emociona porque creo que sí vamos a hacer nuestras pizzas.
2: Muy bien.
0: Claro.
2: También te puedes subir a la ambulancia, puedes ser bombera.
0: No, puedes ser conductor también.
2: También.
0: Y puedes ser una superestrella, te hacen hacer videos musicales. Oye, estás en el lugar correcto, la ciudad de los niños.
2: Te mandamos un beso. Gracias por marcar. Bye.
0: Qué buen chisme, ¿no?
1: Me encantó.
2: Sí, aparte como que no fue chisme, fue como, vengo a presumir.
1: Claro, flexear.
0: Tenemos llamadita. Buenos días, Ya Párate, ¿quién habla?
5: Sofi.
0: Sofi, muy, pero muy.
2: ¡Buenos días, Sofi!
0: Oye, ¿qué onda? ¿Qué nos quieres contar el día de hoy?
5: Un chiste.
0: Venga.
2: Chiste en 3, 2, 1, ya.
5: ¿Cómo se llama el hermano vegano de Bruce Lee?
2: El hermano vegano de Bruce Lee, ¿cómo se llama? A ver, ¿cómo se llama?
5: Brócoli.
0: ¡Brócoli!
2: Claro, brócoli. Muy bien.
0: Brócoli. Oye, está bueno. Gracias, Sofía.
5: Pueden cantar las yaparanitas porque hoy es mi cumpleaños.
0: ¿Qué es tu cumpleaños?
2: Es que tenemos acá unas yaparanitas que van para. ¿Cuántos cumples?
3: 7.
0: ¡Ay, felicidades, Sofi!
2: Van para ti, estamos con Jazz Reyes. Ahí te van las llamaditas, ¿eh? 3, 2, 1, ¡ahora!
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0: aguacatote.
1: Es que el aguacatote ya es como parte de esta comunidad ya.
0: ¿Quién es el aguacatote?
2: ¿Cuándo es tu Paco Stanley?
1: Pero ya lo hicimos como parte de nosotros.
0: Me encanta.
1: Y muchos niños nos marcan y nos saludan con aguacatote.
2: ¿Tú cuándo cumples años?
3: Acabo de cumplir este mes.
2: No manches, ¿qué día?
3: 2 de julio.
2: ¿Y hubo fiestota?
3: Sí, estuvo más tranqui. Ah, este año estuve tranquila.
1: ¿Hubo palomazo?
3: No.
1: No, no, eso sí que no.
3: No, no, pero me fue a bailar a Salón San Luis hasta que nos corrieran.
1: Ah, bien, bien hecho, bien hecho. Ay, llamada, ¿quieres contestar la
3: Sí,
1: tuya?
3: Claro. Venga. Que sí. Buenos días.
4: Sí.
3: ¿Quién habla?
4: Buenos días.
3: Hola, mi amor, ¿cómo estás? ¿Cómo te llamas? Soy Jazz.
4: Mi nombre es Liana de Aguilar Ramírez.
3: ¡Lía!
2: ¡Muy, pero muy, pero muy!
5: ¡Buenos días, Lian!
2: ¿Qué nos quieres contar acá en la mañanita?
4: Voy a contar un chiste.
2: Órale,
3: estamos listísimos. A ver, cuéntalo.
2: 3, 2, 1.
4: Que dejo una pompi a otra pompi.
1: ¡Ay!
2: ¿Qué le dijo una pompi a otra pompi?
6: No te pases de la rayita.
4: No te pases de la rayita.
1: ¡Ah! Ah. Me encanta que la mamá estaba de apuntador.
2: Sí.
1: Claro, claro. Siempre, los papás apoyan mucho la carrera de estandopera de los niños.
2: Wow, me encanta, ¿eh? Ahí está, también le puede haber dicho como.
4: Voy a pedir una canción.
2: Ahora le va, ¿cuál?
6: De René.
2: ¿Cuál quieres?
6: De René.
2: La de René.
1: ¿René de Lara Campos?
6: Sí, René de Lara Campos.
1: Ah, oye, de hecho te voy a decir algo. Más adelante tenemos las más pedidas. Entonces, si quieres nos puedes volver a marcar y nos cantas la de René.
4: Ok.
2: Oye, pásame a tu mamá que anda de aguendera. ¿Qué onda? ¿Cómo te llamas?
7: Hola, Angélica.
2: ¿Qué onda, Angélica? ¿Cómo andas? Pues ya mejor quédate con nosotros acá en el teléfono. ¿Desde cuándo escuchas Ya Párate?
7: Uy, todas las mañanas desde hace muchos años.
2: Qué buena onda, muchas gracias por mantener la tradición familiar.
1: Claro,
3: sí.
2: Te mandamos
7: pero
2: un beso.
7: No habíamos,
2: sí, dime.
7: No habíamos tenido la oportunidad de marcar en el programa de la Bendy. Uh-huh. Pero ahorita que estamos en cursos de verano.
2: Claro.
7: Y pues entró la llamada.
2: Muy bien.
7: Muchas gracias.
2: ¿A qué curso de verano la metiste? ¿A macramé o qué fue?
7: No, fue recreativo.
2: Recreativo.
1: Ah, muy bien.
7: Vale. Así es.
2: Robótica, me dice, ¿no? Un poco de Roblox y Minecraft. Te mandamos un beso, gracias.
1: Besote.
2: Ay, ahí está, ¿cómo ves ya los niños en la
3: me
2: mañana?
3: Me encantan, que lindo, traen toda, ¿no?, la pila, toda la actitud,
2: sí.
3: Esa inocencia que
1: y
3: nos
1: dan ganas.
3: Y dan ganas.
1: Dan ganas de, sí, cada vez que marcan, te lo juro que siempre les he dicho, como que mi vientre me dice.
3: ¿Es en serio?
1: Es momento, es que te, nah. Son muy buenos, son muy creativos.
3: Sí,
2: es,
3: sí.
2: Es muy fuerte la declaración del vientre.
3: Acabas,
2: ¿no?,
3: de decir una confesión. Sí.
1: No dije completa la frase, porque siento que, o lo
3: sí.
1: Digo. Lo digo, a ver, no me autorizan. O sea, yo siempre digo, pero no sé si se siente raro.
3: El útero.
1: Que me palpite el vientre. Pero yo lo digo.
2: Te fuiste al otro lado. Te fuiste más abajo.
1: Sí, no, yo digo que me palpite el vientre, porque sí. Sí, pues de pronto que marcan y cuentan chistes, pues me dan ganas que mis hijos lo hagan también.
2: Ah, claro,
1: los futuros,
2: claro.
1: ¿No?
2: Oye, eras pozona de chiquita entonces.
1: Sí,
2: pozona. Y también, ¿a partir de qué día te diste cuenta o qué edad te diste cuenta que lo tuyo era la cantada?
3: A los 9 años.
2: ¿Tan chiquita?
3: Sí, porque mi mamá me metió al musical de Anita la Huerfanita. Wow. Y yo era la amiga de Anita, que se llamaba Molly. Y me acuerdo que terminé la función y súper seria me estaba desmaquillando en el espejo. Y le dije, mamá, ya sé que esto es lo que me quiero dedicar toda mi vida.
2: Tómala.
3: Pero súper seria. Entonces mi mamá me metió a clases de canto, baile, actuación, todo lo que se puedan imaginar. Y yo era la más feliz.
1: Bueno, y aparte no eres de Ciudad de México.
3: Soy de Ciudad Juárez.
1: De Ciudad Juárez, lo recuerdo bien.
3: Sí.
1: Y llegas también bien chiquita aquí a probar suerte a la capital. Y ya te quedas más adelante en el reality show de ese momento que era Código Fama y que te fue bien.
3: Nos fue muy bien.
1: No sé,
2: ahí
1: no
2: estaban
1: sé.
2: Con el que aplica la orinoterapia, Ernesto La Guardia, ¿no?
3: Ay, no sabía que le aplicaba eso.
2: Sí, aplica.
3: Con razón se ve con la misma cara, entonces debe funcionar eso.
2: ¿No sabían?
1: No.
2: La primer miada de la mañana.
1: ¿Qué?
2: Se la untan en la cara en la orinoterapia y también se la
1: Gabo,
2: toman.
1: A ver, veme los ojos, ¿eso es en serio?
2: ¿Traigo un doctor que lo confirme? Sí. Mañana, producción, podemos confirmar mañana un doctor que hable de la orinoterapia. Gracias, confirmó.
3: Sí, sabía que lo hacen muchos.
2: Mañana, es verdad. Ligarde también, ¿eh? Sebastián.
3: Ay, no,
2: Ligarde también
3: sí sabía
2: lo hace.
3: De eso, pero me
2: Raúl Magaña,
3: lógico.
2: También me dijo, Raúl Magaña, fíjate.
1: No, y eso ya está como too much.
2: Vámonos a Rola, está con nosotros ya Reyes. ¿Qué rolita, Anash?
1: Vámonos con Inglés en Miami de Rawayana. Estás
2: suena
1: en
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4: Son las 7:41.
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7: Son las 7:46.
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8: Son las 7:52 minutos.
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0: el maestro Armandito.
1: A tu equipo de producción, igualmente, Gabo, aquí despertándome aquí, escuchando tu programa con la nueva locutora Nash.
0: Muchas gracias, Armandito.
2: Ay, Armandito, gracias.
0: Oye,
2: gracias,
0: ¿en qué te viniste, chido, Armandito?
1: Me vine en el camino en tu programa.
2: Ok.
0: Bien pegajoso. Bueno, ¿qué rolita quieres?
1: La Jack, también soy yo soy también super fan de Playa Limbo.
2: Ajá.
1: Y también que soy fanático de Lazo, ¿no? La de
0: Lazo.
1: Ojos Barrones. Se la siento un poco rápido, ¿no? Ella sí se lleva bien con mis amigos y con el maestro Armandito Manzanero.
2: Échale.
0: Me encanta porque él no dice ojos marrones, dice ojos barrones.

0: tengo este momento, pero el día de hoy, Jazz.
1: ¿Qué onda?
0: ¿Sabes qué? No lo puedo hacer sola. Y menos teniéndote aquí. Así que quiero que elijas una canción y que vuelvas a cantar y yo te hago corito.
2: Ah, pero dale. Una que nos sepamos las dos.
1: Va, sí, pero una así de todo el mundo. O sea,
2: sí, yo sé, a ver.
1: Un hit.
0: A ver, un Luis hit.
1: Una de Eugenio Derbez.
0: Eugenio Derbez no canta.
2: De Luis Mi.
1: De Juanga, de
0: alguna mujer.
2: De una mujer.
0: De alguna mujer. Tú dime.
2: ¿Algo de Shakira?
0: ¿Algo de Shakira?
1: ¿Cuál?
0: ¿Te parece bien Estoy Aquí?
2: Va, me encanta, sí.
1: Pero.
0: Espera un segundo.

0: Increíble.
1: Ale, muchas gracias.
0: Jazz Reyes. Jazz Reyes se va.
1: ¿Por qué? Si esto apenas comienza, Jazz. Gracias.
2: Gracias por invitarme.
1: Aquí. Muchas felicidades, de verdad, por este nuevo éxito de tu emprendimiento como solista. Creo que te lo merecías muchísimo después de tantísimos años. Gracias por venir a presentarlo aquí allá. Párate, te deseamos todo el éxito. Les recordamos esta canción que Magnetic. Ya la pueden encontrar en todas las plataformas. Magnetics por Jazz Reyes.
2: Magnetic en todas las plataformas. Gracias por invitarme. Feliz de estar con ustedes. Siempre que me quieran invitar aquí estaré. Saben que los adoro, que los quiero. Gabo, Nash. Gracias
0: la por Atomics. La invitación. Gracias. Ahí estuvo Jazz Reyes. Yo. Más información directamente en arroba ya para tu oficial. Está sonando. Venga. Y así, nos vamos
1: dejamos
0: un corte.
1: Un poquito más, ¿no?
0: Sí. Venga. Y ya regresamos aquí a Ya

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3: Son las 8 en punto.
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3: Son las 8:05.

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2: Sí que sí, estamos en vivo. 8 de la mañana, 9 minutos, hora centro de México. Estoy aquí enfrente de Lion y con la de otra cosa, no manches, o sea, hasta las piernitas le tronaron, ¿eh? Pero vámonos con más música. Él es Danny Ocean, Partidazo. Suenan Ya Párate de los 40.
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3: Son las 8:12.
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4: Son las 8:17.
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1: 8 de la mañana, 19 minutos. Y como todos los fucking miércoles, llega el veterinario más fucking sexy.
2: Con la fucking vibra hasta arriba. Y es un gusto presentarles a Alan Rodríguez, que se conecta. Vénganse al streaming.
1: Hola,
2: para
1: Alan,
2: que ustedes mismos comprueben qué hot está nuestro veterinario.
1: Chécame el perrazo.
2: Hola.
3: ¿Cómo estás, Alan? ¿Cómo están? Buenos días.
2: Bien, ¿y tú?
3: Bien, bien. ¿Cómo estás, Nidash?
2: Bien, a todo dar, aquí extrañándote.
3: Nos desapareciste la semana pasada.
2: Sí. Ay, andaba, pero ¿sabes qué?
1: La semana que viene también, dice.
2: ¿Sabes qué? Exacto, no me esperes la próxima semana. No, no es cierto, los andaba yo monitoreando.
1: Ah, sí, ojo, ¿eh?
2: Y vi todo, ¿eh? Lo que sucedió.
1: Wow.
2: Se puso cachón.
1: Oye, Alan, están dándote besitos en el streaming y me encanta que te tomes a pecho esta sección, sobre todo con tu pecho libre, ¿no? Y acostado en ese sillón, es tu sillón nuevo, ¿no? Ese es el, le dicen potro del amor, ¿no?
2: El
1: le
2: reposé, dicen. ¿No? El reposé,
3: no, esa es otra cosa.
1: ¿Qué creativo eres? Cada semana siempre en una posición diferente, pero bueno, ¿hoy de qué hablaremos en esta sección del consultorio veterinario?
3: El día de hoy y en las próximas sesiones les voy a estar presentando a ustedes y a todos los yaparateanos la parte negativa de algunas razas. Esto con la finalidad de facilitar un poquito la información para todas las personas que quieren comprar un perro. Que tengan absolutamente todas las perspectivas, tanto las buenas, que son las que todo el mundo nos vende, los creadores o lo que escuchamos en internet, pero también la parte mala, o sea, la cuestión que tiene que considerar antes de tener algún tipo de raza.
1: Órale.
3: Y específicamente el día de hoy vamos a hablar del bulldog inglés.
2: Justo así me quitaste la palabra de la lengua. Ay, no te creas, no, pero sí, son
1: es una raza muy complicada, ¿no?
2: Muy
1: también
2: delicada.
1: El bulldog francés, porque tiene lo de la humedad, entre los pliegues, las orejas, el sistema respiratorio también, ¿no?
3: Exacto, yo creo que de las cosas más relevantes, que son las que les atraen más problemas, es justamente el tema del sistema respiratorio. El bulldog inglés tiene un problema que se llama síndrome del braquicefálico. Esta es el conjunto de varias afecciones anatómicas que son los que modifican su respiración, básicamente lo que los hacen chatos.
1: Ajá.
2: Lo que también se sofocan, ¿no? Con muchísima facilidad.
3: Exacto, porque digo, la realidad es que el tema con los bulldog es que tienen el mismo sistema respiratorio que cualquier perro convencional o que el que podríamos considerar como un perro normal, pero muchísimo más aplanado. Y ahí, para que se den más o menos una idea, la forma de respirar de un bulldog es como si se tapaban la nariz con una función al 80, con una función del 20% únicamente, y como si les costara trabajo respirar con el paladar.
2: Oye, entonces
3: así es como respira un bulldog.
2: En estas épocas de calor hay que tener muchísimo cuidado, ¿no? De pronto he escuchado historias de terror que leo ahí en redes sociales, justo del bulldog francés, de es que me llevé a mi perrito, estaba en el coche y era un día con mucho calor y se desmayó. O sea, casos claro. Así que pues uno tiene que estar mucho más atento.
3: Y es que para eso tenemos que entender el cómo controlan la temperatura los perros. Los perros controlan su temperatura a través de justo la respiración, que es lo que sucede, que ellos inhalan aire fresco y exhalan aire caliente. Entonces, porque aparte ellos no sudan, sudan una pequeña cantidad a través de las patas, pero la realidad es que es muy poco relevante. Entonces, claro, si nos damos cuenta, un perro termorregula o controla su temperatura o baja su temperatura corporal a través de la respiración. Si estamos hablando de una raza específicamente que no puede respirar de forma adecuada, podemos inferir que le va a costar muchísimo más trabajo en comparación a un perro normal, lo que podemos decir un perro normal, para controlar su temperatura, por lo cual se expone a lo que se denominan golpes de calor.
2: Y oye, y a ver, de pronto, si estamos en una situación o quienes tengan un bulldog francés donde el perro se sofoca, se desmaya, le da un golpe de calor, ¿qué tenemos que hacer? ¿Cómo reaccionar?
3: Ahí lo complicado es que tenemos muy poco tiempo para actuar, porque generalmente ya cuando se desmayan es cuando están entrando o cuando ya están en shock. Entonces ahí definitivamente requiere ya una asistencia médica. Cosas que podemos intentar para buscar estabilizar la temperatura, sí, en efecto, es humedecer un poco, principalmente lo que son el hocico, las patas, lo puede ayudar mucho, el pecho y el abdomen puede ayudar a bajar un poco la temperatura, pero no confiaría en eso como único mecanismo de contención. O sea, sería algo que se tendría que hacer en lo que trasladamos al perro directamente con el veterinario. Si vamos, por ejemplo, en el coche, prender el aire acondicionado, ventilar obviamente el vehículo para que pueda circular el aire.
1: Órale.
3: Y si es posible, que digo, ya es un tema mucho más complicado, darle un poco de soporte con oxígeno a la mascota.
1: ¿Y qué es cierto que hay que ponerle siempre música de Francia o en francés?
3: Para que se sientan como en casa.
1: Ajá, en su hábitat inicial,
3: sí,
1: ¿no?
3: Sí, para que se sientan como en casa.
1: ¿Cuánto es el aprox, el promedio de vida de un bulldog francés?
3: Es una raza que vive poco. Yo creo que es de las razas que tienen una menor esperanza de vida. Estos chamacos viven alrededor de 10 años más o menos. Es difícil que excedan los 12 años. Hay sus excepciones y depende también mucho de la línea genética. Esta raza, digo, yo lo digo con mucho dolor porque es una raza de la cual yo soy fanático, pero si tuviera que hablar no como persona fanática de la raza, sino como médico, la realidad es que es una raza que no debería de existir.
2: Ay, no.
3: Es una raza que...
2: Veterisexi. Sí, no, definitivamente. Pero ¿por
3: sí,
2: qué?
3: Sí, no, es bien complicado. Porque tienen muchos problemas.
2: Creí que no ibas a decir eso.
3: Sí, no, o sea, sí me duele muchísimo. Digo, yo lo digo porque yo personalmente tuve un bulldog inglés, que son los que tienen como más afecciones. Hay dos líneas, el bulldog inglés y el bulldog francés. El bulldog inglés tiene un poquito más de problemas, pero la realidad es que el libro que cheques de veterinaria, de la especialidad que quieras, siempre sale el bulldog representando los problemas. O sea, tienen los problemas respiratorios, que como lo comentamos, les cuesta muchísimo trabajo respirar. O sea, existir literalmente solamente desde esa perspectiva, les cuesta trabajo. Aparte de eso, tienen predisposición a problemas cardíacos. De hecho, una muy buena cantidad de los bulldog fallecen de forma espontánea. ¿Por qué? Porque sufren temas o padecimientos cardíacos.
2: O sea, tienen problemas. De la nada, sí. aunque tú vayas regularmente con tu bebito, tu chamaco, dirías tú, al veterinario.
3: Uh-huh. Ah, bueno, lo ideal justo cuando tienes un bulldog inglés es que acudan a revisiones periódicas. Con ello sí aplica la regla el 100% de una valoración cada 6 meses o cada año, cuando mucho, justamente por ese tipo de situaciones. Chequeos cardíacos de forma recomendable a partir del 6º, 7º año para verificar no solamente cómo se escucha el corazón, sino físicamente con ultrasonido, con un ecocardiograma, cómo está funcionando para prevenir este tipo de situaciones.
2: Uy, ok. Y a ver, y estas razas especiales, ¿no? Que el día de hoy estamos hablando particularmente del bulldog francés y también ahorita platicamos un poco del inglés. Ok, ¿cómo podemos darles calidad de vida? O sea, ¿cuáles serían así 3 tips para pues poder mantenerlos lo más sano posible?
3: Ser conscientes de que si tener un perro es caro, tener un bulldog, de hecho hay un mal chiste que dicen, adopta a un veterinario, compra un bulldog.
1: Ah.
3: O sea, es complicadísimo porque son perros súper.
1: Arroba Betcan, adóptalo. Betcan con B de vaca, sí. Y con K y doble A, por favor, en Instagram.
3: O sea, ser conscientes que el tener un bulldog implica una inversión económica muchísimo mayor a la de cualquier perro convencional. Ser consciente de todos los padecimientos que tienen, como lo comentamos, principalmente problemas respiratorios, problemas cardíacos, problemas dermatológicos, problemas osteoarticulares, que son los que usualmente también generan afecciones cuando ya están viejitos, problemas de columna. Entonces, sí ser muy conscientes porque yo creo que es una de las razas que son más llamativas por sus características anatómicas y eso lleva como a ser una de las razas que se buscan tener con mayor frecuencia.
1: Oye, sí tengo una pregunta de parte de Camila MX, gracias por escribirla también acá en el chat. Nos debemos a los yaparatianos, no tiene que ver. Dice, ¿es recomendable cortarle el pelo a los schnauzer en temporada de calor?
3: Depende en qué zona vivan. O sea, por también. Una parte, el hecho de que un perro tenga el pelo corto, se podría pensar que tiene un tema de mayor ventilación.
1: Sí.
3: Pero, por ejemplo, se han hecho estudios con cámara térmica en cuanto a puntos de contacto y los perros que tienen el pelaje más largo son los que menos temperatura corporal en la parte superficial de la piel tienen. O sea, si nos damos cuenta, el pelo no únicamente nos ayuda para mantener el frío, también nos ayuda para repeler el calor. Entonces protege la piel, obviamente, disminuye la exposición a los rayos ultravioleta y también evita que la temperatura o que los rayos del sol, por explicarlo de forma sencilla, atraviesen y provoquen que se sobrecaliente el organismo. Entonces, sí, en el schnauzer, por ejemplo, es muy común que se hagan los cortes estéticos, pero ya pensando en una cuestión de salud o si es bueno o no, sí va a depender muchísimo de en qué zona vivan, qué tan caluroso, qué tan húmeda sea y qué tanta exposición a la radiación, a los rayos ultravioleta se tengan.
1: Arroba Sandra Aguizo dice, veterinario, ¿a dónde hago el papeleo para adoptarte? Incluye la ropa, dice Sandra.
2: ¿A dónde vamos a parar, no?
1: 1570. Aparte es verdad, acá sí. está.
2: No, bueno, o sea, a ver, no los culpamos. O sea, siempre te hemos presentado guapo, como lo guapo. Que eres, Alan.
1: Es un papucho, sí.
2: Siempre te hemos presentado como lo que eres. Un veterisexy. Oye, muchísimas gracias por estos buenos consejos que siempre nos das. Recuérdanos tu usuario para que sí te sigan.
3: Mi usuario es en Instagram como @vetkan, es VETKAN.
1: ¿Y en la página azul cuál es? Alan Rodríguez con nosotros, gracias.
2: Nos vemos gracias, la chicos, próxima semana, querido.
3: Claro que sí.
2: Y ya para tianos, siendo las 8:29 de la mañana, nos vamos con una canción de Yuridia.
1: Órale.
2: Esto es Eres mi nada.
1: Mira.
2: Eres mi nada.
1: ¿A quién se le dedicamos?
2: Uy, pues a varios. Oh. Estás en Ya Párate.
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5: Son las 8:30.
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8: Son las 8:35.
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0: este martesito, ¿no? Ah, no, miércoles, ¿verdad?
1: Sí,
0: miércoles.
1: Sí, sí, oye, iba a decir yo miércoles. Miércolitos. Miércolitos, dirían los de la universidad.
0: Y ya está conectado, arroba de Geocárdenas.
2: ¡Claro que sí!
1: Dieguis.
2: ¿Cómo están? Muy buenos días.
1: Perlas negras en el
0: mundo. Para miércolitos.
1: No la actitud.
2: Eso, ¿cómo están, amigos? Buenos días.
0: El hombre más enamorado del mundo.
1: Ya sé, muchos corazones azules. Bien, y Diego, tú, mi Diego, Cárdenas, ¿qué nos traes en este? Bueno, más bien, es la continuación de lo que estábamos platicando ayer en este top 3.
2: Tal cual es la continuación.
0: Es la parte 2.
1: La parte 2 de objetos raros en subasta.
0: Subastados.
1: Por Diego Cárdenas.
2: Ay, Dios. Hoy traigo una tos que qué bárbaro.
1: Ay, ay, ay, bueno, no me contagias nada más.
0: Escúpela y subástala.
1: Pero venga, vámonos.
2: Ahí les va.
1: Por la número 3.
0: 1, 3, 2, 3.
2: Oigan, en el número 3 el día de hoy, y porque ustedes lo pidieron, porque el día de ayer quedamos con bastante información acerca de las subastas más raras que se han hecho alrededor del mundo.
0: Sí.
2: Ahora tenemos un pedazo de pastel de bodas del príncipe Carlos y Lady Di.
0: Okay. Ay, oye, esa es buena, ¿eh?
1: Me parece, o sea, más afinado, pero un a ver.
0: ¿Cómo lo conservas?
1: Ajá,
0: ¿no?
1: Justo.
0: Yo tengo un tratamiento.
2: De hecho, ayer
0: especial.
2: Le di una probada.
0: Ay, cálmate.
2: Ayer le di una probada al pastel.
0: Órale.
2: Okay. En 2021, una rebanada de pastel de la boda real de 1981 entre el entonces príncipe Carlos y Lady Diana,
0: sí,
2: fue subastado en Reino Unido. Imagínense que se subastó por 1,850 libras, es, uy, decir, alrededor de 50,000 pesos mexicanos en este momento.
0: ¿Cuánto? ¿Alrededor de cuánto?
2: 50,000 pesos mexicanos, pero ojo que el pastel tenía 40 años guardado, imagínense eso.
0: Oye, ¿sí está choncha o está así bien delgadita como de jamón?
2: No, o sea, rebanada regular, para rebanada, no quedarte con hambre.
0: Dos dedos, ¿no?
2: Dos dedos.
0: Órale, pues mira, me parece algo súper exótico.
1: Y bizarro.
0: Sí,
1: o sea, este imagínense, top es bizarro.
2: Bizarro. Imagínense 50,000 pesos por un pastel caducado desde hace 4 décadas y todavía que te digan, por favor, no se lo vaya a comer, no vaya a ser la de malas. Le
1: mira,
2: pase algo.
1: O sea, te comes eso, te.
0: Los yaparateanos mueres, dicen, no inventen, ese pastel ya hasta tenía vida propia. Ay.
1: Pero bueno, me
2: a
1: parece.
2: A mí se me olvidaron unas salchichas en un refrigerador como 4 semanas y olía a muerto. Imagínense el pastel.
1: No, cállate, yo traía ahorita aquí mis nopales concentrados en mi topper, los abrí y vieras a lo que huele. Híjole. La cabeza.
2: Qué delicado, qué bueno que no fui a esa cabina hoy.
0: Oye, número 2.
2: Ahí les va, así como sus mamás guardaban los dientecitos que se les cayeron, pues también subastaron un diente de John Lennon.
0: Ay, güey.
1: Bueno, no me parece tan raro eso.
0: Pero también de qué color y
2: ¿no
0: cuánto.
2: ¿No se te hace extraño?
1: O sea, sí, pero después de todo lo que nos has dicho, me parece lo más normal.
2: Espérate que te cuente la historia, porque esto pasó en 2012, un molar literalmente de John Lennon, que había sido conservado por décadas por su antiguo dentista, fue subastado y comprado por otro dentista canadiense en $23,010. Me encanta la exactitud del precio. Sí. 23,010.
0: 10, 23 mil, wow. ¿Cuánto es?
2: Como 50, como 500,000 pesos.
0: O sea, está más caro que el pastel.
2: Ah, no, por mucho. Pues es que este tiene ADN de sí, ellos. El otro nada más era un pastel con pistache encima.
0: Es parte
2: este
0: de su
2: trae
0: cuerpo.
2: El ADN de John Lennon, imagínense eso.
1: No, es que, ¿qué dijiste? ¿23,100?
2: Sí, 23,010 dólares.
0: 500,000
2: dólares. O sea, la venta fue tan inusual que entró al récord Guinness como el diente más caro vendido en una subasta.
0: Jasminx dice, guácala. Ay,
1: oye,
0: no sé si entre el pastel zombie o el diente de John Lennon, oye.
1: Estoy buscando
2: yo creo que juntos
1: internet.
2: Serían una gran.
1: La imagen.
2: Juntos serían una gran unión. Imagínense un pastel con un claro. diente encima.
1: No, ya, o sea, me están dando como muchos pensamientos en esta sección. Pero por eso mejor vámonos a la
0: número 1.
2: Ah, me encantó que lo dijeran al unísono. Cada vez más concentrados ustedes.
1: Uno. Cada vez más
2: el McNugget con forma de Among Us.
0: Ay, no manches. ¿A poco
2: es que ayer que mencioné este fue cuando dijeron que querían la parte 2, pero ustedes imaginan, se supone que todos los McNuggets de McDonald's tienen exactamente las mismas figuritas. Yo no sé si ustedes sabían.
1: Pues
0: es que es un molde, ¿no? O sea, la
2: sí,
0: neta.
2: De hecho son si no me equivoco, son tres moldes. Es decir, es una, el de la piernita de pollo.
0: Es la mezcla de la comida de, pues, de pollo, ¿no? Y con otras cosillas. Luego búsquenlo en TikTok. Pero pues tienen sus moldecitos y ya salen los nuggets.
2: Exactamente, o sea, se supone que uno es un hueso, una piernita, una bota y una
0: pechuguita,
2: una piernita de pollo, exactamente. Sí, sí, sí. Pero pues este salió con forma de los famosísimos Among Us, no sé si ustedes se acuerden o la gente que nos está escuchando, de un juego que era en internet que te ponías a buscar, eran como unos marcianitos, como con un visor. Como,
0: es el impostor, pero en videojuego. Exacto. O sea, tenías que encontrar quién era el impostor y eran amarillo, rojo, azul, verde, ¿no? Y sí tiene cara, sí tal tiene, cual. Pues como figurita de nugget,
2: Tal cual. Y en 2021, un Chicken McNugget de McDonald's que casualmente tenía la forma de un personaje de este videojuego fue puesto en eBay y empezó costando 99 centavos de dólar. Porque como que dijeron, ah, pues qué chistoso, pero pues nada más para el desmais, ¿no? Uh-huh. Pero terminó vendiéndose por 99,997 dólares. Casi 2,000,000 pesos mexicanos.
0: ¡No manches! Un pedazo de pollo.
2: La subasta recibió 184 ofertas, imagínense
1: 184
2: eso.
1: 184
2: kilos. Y pues ya te lo enviaron congelado y sellado al vacío. Y pues se ostenta como el récord Guinness con el nugget más caro vendido en una subasta. Pues sí, evidentemente, imagínate eso.
0: Oye, sí está muy asqueroso todo el top 3, no manches. No, entre el pastel zombie, el diente de John Lennon y era un
2: No aguantan nada. Primero años. Se quejan que si sale mucho Shakira, después que si está muy asqueroso.
1: Así de acuerdo, somos, de acuerdo. Somos, o aquí sea, en los 40. Sí te hemos como que de pronto dado quejas, intentas como darnos algo más y nos volvemos a quejar. No.
2: Espérenme. Dice, mañana me conecto con alguna otra cosa.
0: Órale, va.
1: Ositos. Venga. Cariñositos, porfa.
0: @ DGO Cárdenas, denle follow, por favor. Te mandamos un abrazo.
2: Yo también a ustedes, amigos. Los extraño en la cabina, pero mañana nos vemos por allá.
0: Conste. Venga, oigan, son las 8 de la mañana, 46 minutos, hora centro de México. Vámonos con música. Gera MX y Capó, mira cómo me tienes. Suenen Ya Párate.
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4: Son las 8:50.
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2: Son las 8:55.
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3: Son las 9 en punto.
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0: mitad de semana y ya estamos aquí completamente en vivo, encantados de la vida de comenzar un día más a través de estas dos frecuencias. Tapachula, muy buenos días, Tapachula 99.5, Lilo Martínez en control y producción de audio. Tapachula, Chiapas, esperemos que todos estén muy bien, que el clima ya haya mejorado, que las lluvias ya estén portándose un poquito más buena onda con nosotros. Y aquí en Tuxtla Gutiérrez saludamos a Manuel Ali en control y producción de audio. Detrás de este micrófono te saludo de nueva cuenta. Soy Josefina Gutiérrez, te invito, quédate aquí, 96.1, aquí en Tuxtla, 99.5 en Tapachula. Somos Corporación Radio Núcleo y estamos contigo todos los días para darte lo mejor de la programación, programas, contenido, música, mucha información de nuestros socios comerciales para que te enteres de lo que se está vendiendo, de lo que se está ofreciendo en Tuxtla Gutiérrez. Oigan, bueno, pues el día de hoy traemos chiste bobo, sí. Ay, ya me volví otra vez como que fan de la simpleza completamente. Y también, bueno, pues si tú tienes algún chiste bobo, pues ya sabes, 961-6150489. Vamos a platicar de música, de los Latin, Billboard Latin, Latin Billboard. Entonces, también vamos a platicar de estas teorías. Ya sé, ya terminó el mundial, pero no puedo evitar decirlo. ¿Estará cierto? Yo, me dicen, es que fue inteligencia artificial, pero hay imágenes que sí parece como que la pelotita estaba manejándose a control remoto. ¿Tú ya lo viste?
1: No.
0: ¿No? ¿Tú no crees eso? Yo tampoco, pero me gusta comentarlo. Y bueno, estoy más aquí en Bien y de Buenas a través de los 40. Recuerda que puedes contactarnos 961-6150489 Tuxtla Gutiérrez y en Tapachula 962-625-2499. Bienvenidos.
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4: ¿Qué tal? Esta es la información más importante. El presidente municipal Yamil Melgar afirmó que Tapachula continúa fortaleciendo su posicionamiento como un destino estratégico para la industria maíz, siglas en inglés que se refieren al consolidarse como sede para congresos, convenciones, viajes de incentivo, reuniones de negocios y eventos especiales, resultado del trabajo coordinado con el gobernador Eduardo Ramírez, quien ha impulsado el turismo como un motor para el desarrollo económico de Chiapas. El alcalde destacó que Tapachula es extraordinario por naturaleza, por lo que reconoció el trabajo que realiza el secretario de Turismo del Estado, Segundo Guillén, para fortalecer la promoción de Chiapas y atraer congresos, convenciones, encuentros y eventos que impulsen el desarrollo económico de la región. De acuerdo con datos del Servicio Sismológico Nacional, en México se acumulan 22.544 sismos en el año y Chiapas se sitúa en el tercer lugar con 4.079 eventos y en las últimas 24 horas se han registrado 79 sismos. Recuerda que los sismos no se pueden predecir, por lo que la prevención es nuestra mejor herramienta. Ten siempre a la mano tu mochila de emergencia y mantén identificado tu plan familiar. Elementos de la Secretaría de Marina aseguraron una embarcación con aproximadamente 1.5 toneladas de presunta cocaína y detuvieron a 5 personas durante un operativo realizado en aguas del Océano Pacífico frente a las costas de Chiapas. En un comunicado, el Gabinete de Seguridad informó que el decomiso ocurrió a unas 150 millas náuticas al suroeste de Puerto Chiapas, luego de que una embarcación equipada con 3 motores fuera de borda fue detectada durante un vuelo de patrulla viaje marítimo. Gracias por su atención, informó Pamela Hernández.
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0: ¿Qué crees que me pasó? ¿Qué crees que me pasó? Y de verdad que digo, no es pretexto, pero me acabo de dar cuenta que mi reloj está muy atrasado. ¿Qué hora es? ¿9:15? No, ya se le acabó la pila.
1: ¿Ya se paró?
0: Sí, yo tengo 8:40. Y estoy en el día 20. No me había dado cuenta, o sea, es que sí lo veo, pero siempre que veo el reloj, veo la hora, pero no la razono porque después la veo el celular y veo, o sea, creo que tengo que ir a cambiar la pila.
2: Okay. Tú estabas diciendo hace poco tiempo que el tener los relojes sin pila es como
0: es
2: que
0: malo.
2: Si estuvieras
0: deteniendo
2: el tiempo.
0: Ok, sí, pues sí, yo fui la que lo dije, ¿verdad? Pues, ay, voy a tener que ir a cambiar el reloj, ¿eh? La
2: va
0: pila.
2: Querer.
0: Va a querer. Ah, qué barbaridad. Pero me gusta ver la hora de mi reloj, pero te digo que veo la hora del reloj y digo, ay, todavía es tiempo. Y de repente volteo a ver el celular y digo, ay, qué rápido pasó el tiempo. Ahora me explico por qué.
2: ¿El reloj en qué momento se convierte de utilizarlo para la hora a convertirse en un accesorio?
0: Yo siempre veo la hora en mi reloj, pero te digo, veo la hora previa, haz de cuenta. Pero siempre después, a los 2 minutos, veo el celular.
2: Sí, confirmas.
0: Ajá.
2: Por alguna razón lo confirmas.
0: Por alguna razón, ajá. Entonces, no me había dado cuenta. A lo mejor se acaba de parar o no lo sé. No lo sé.
2: No, porque si estás en el 20, se paró desde el 20. Mm. O sea, hace 2 días.
0: No creo, porque ayer consulté la hora todavía, a lo mejor la fecha. Bueno, vamos a ver, lo vamos a mandar a cambiarle la pila.
2: Le pega.
0: Está igual que, le estoy pegando. Oye, está igual que yo, hombre, se le está quedando la pila.
2: Ok.
0: Ando sin pila, pero bueno. Oigan, que yo no sabía, nunca me enteré que Timbiriche iba a tener un reencuentro. ¿Tú lo sabías?
2: No.
0: Bueno, pues resulta que se había dicho desde mayo que iban a platicar con Thalía y con Paulina Rubio para que se integraran a una gira de conciertos en este año.
2: Hubo como un concierto donde sí se presentaron, ¿no?
0: Se presentaron, pero nada más fue Mariana, si no mal recuerdo, Diego Schwenning, Benny y Alex.
2: Ok.
0: En donde creo que era algo por lo del mundial en el Palacio de Bellas Artes.
2: Sí.
0: O sea, pues no me gustó, porque sí vi las imágenes, sí vi los videitos. No me gustó. En primera, obviamente, no era una superproducción para una presentación. Pero fíjate que Mariana Garza, pues no, desde su vestuario nomás no me gustó. Sí, Mariana Garza. No me gustó su vestuario. No era Timbiriche, o sea, no sé. Fue así como que muy, muy casual el asunto. Pero sí se está especulando que para 2027 puedan lograr reunir a algunos exintegrantes. Y la verdad es que estaría padre, digo, ya pasó, ya llovió, yo lo sé. Pero pues todavía siguen canciones de Timbiriche que las nuevas generaciones también las siguen escuchando y la siguen recordando y todo. Pero bueno, ese es otro tema. Exactamente 9:18, regresamos. Estamos en Bien y de Buenas a través de los 40.
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0: una pancarta que pusieron al final de Inglaterra-Argentina, que era una lona completamente política, y la regla de la FIFA dice que no pueden los equipos exhibir ningún tipo de lona, pues ni religioso ni político.
1: No, claro.
0: Y fue directamente ofensivo al país de Inglaterra, por toda la historia que tienen Inglaterra y Argentina, ¿no?
1: Sí,
0: de las Islas Malvinas. Entonces, como no pudieron, porque iban a supuestamente la indicación fue que tenían que entregar el partido, que salieran solamente a jugar. Pues ahí mucha gente dice, pues con razón, o sea, es imposible que el campeón del mundo no haya tenido un solo tiro a gol. Que mientras España tuvo 20, Argentina tuvo 0 tiros a gol. Y, o sea, también dicen, a lo mejor sí es cierto, porque supuestamente dijeron que si no lo entregaban, iba a ser suspendido el país de Argentina 10 años del Mundial.
1: Oh.
0: Entonces,
1: todo puede pasar.
0: Digo, todo puede pasar. Y esto es lo que está ahorita haciendo. Pues ahora sí que esas teorías de la conspiración sobre esta derrota, en donde, pues sí, también dicen que pues Messi estaba completamente fuera de sí, obviamente viendo, o sea, bueno, pues ahora sí, son las últimas horas. Teorías sin pruebas en redes sociales que aseguran que a la selección argentina le robaron la final de la Copa del Mundo. Eso de que le robaron, pues yo digo que no.
1: Ya, todos cuando empiezan a perder, empiezan a llorar, es la realidad.
0: Pero bueno, este video de TikTok que estás armando toda esta viralidad, ya cuenta con más de 2.9 millones de reproducciones.
1: Claro.
0: O sea, ya se volvió completamente, no hay pruebas, es simplemente teorías conspiratorias, el chisma. Oigan, vámonos directamente con música, ¿les parece? El primer chiste para que despertemos un poquito para los que siguen dormidos. Chiste bobo, chiste simple, ahí va. Hola, buenos días. Hola, buenos días, gracias por compartir este humor tan simple que la simpleza de la vida me encanta. A ver, dime, ¿cuál es el animal más antiguo?
1: ¿Cuál?
0: La cebra, porque es en blanco y negro. ¡Ay, qué bonito esa simpleza! Vamos con música, estás en bien y de buenas. No, y espérate el que te traigo el día de hoy. Regreso.
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6: Investigaciones han demostrado que las emociones que sentimos al escuchar una canción son muy similares a las que sienten otras personas escuchando la misma melodía. Esta sincronización emocional puede explicar por qué hacer amigos en conciertos es algo tan común, ya que la música crea un vínculo emocional compartido y fomenta la empatía.
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0: ya hay demasiadas malas noticias que invaden todo y que dices, híjole, ya, por favor, ser humano, deja de estar inventando tanta guerra, tantas injusticias. O sea, sí da mucho coraje. Pero bueno, vamos a olvidarnos un poquito de todas las noticias. Y aquí en Bien y de Buenas, vamos con chistes bobos, chistes simples. A ver, ¿cuál es el animal que tiene dos cuernos, pero cuando corre se quita uno?
1: No sé cuál.
0: El toro, cuando corre se quita, uno se quita. Ay, bueno, sí se entendió. Pero bueno, el que sigue sí está muy bueno y muy ad hoc, que acaba de terminar el mundial.
1: A ver, dímelo.
0: Está buenísimo. A ver, en la cancha de foot, el abanderado corre por la banda, ¿verdad? Entonces, el árbitro corre por el mariachi. Ah, sí, soy simple, lo sé que soy muy simple. Me encantaron. Muchas gracias, Radio Escuchas. Gracias por estar aportando simpleza a la vida, pero, o sea, sí, simpleza de reírse de lo bobo de la vida. Bueno, vamos ahora con cosas más serias. Fíjate que en el 2026, no sé si has visto que ahora hay muchas aplicaciones de traducción simultánea en tiempo real. Y varias personas que conozco que han tenido la oportunidad de ir al extranjero a países donde el idioma definitivamente es un poquito inaccesible, háblese de chino mandarín, háblese también de ruso, ya sabes, sí. Alemán. Entonces, dicen que han utilizado estas apps y que son una chulada, porque convierten en tiempo real el idioma. En tiempo real.
1: Eso es
0: Está
1: bastante...
0: padrísimo con tu celular.
1: Sí,
0: bueno,
1: claro.
0: Tanto Apple como Google ya han anunciado sistemas compatibles con auriculares que pueden traducir las conversaciones al instante, lo que significa que aprender idiomas puede que deje de ser una habilidad básica universal y se puede convertir en una competencia especializada. Ya no va a ser imprescindible pasar años estudiando un idioma.
1: No, más bien yo creo que es una herramienta que te ayuda a perfeccionar el otro idioma.
0: Exacto.
1: ¿No?
0: Yo considero que siempre aprender un segundo idioma es muy importante.
1: Sí, claro.
0: Por lo menos uno.
1: Sí, y el poder ya estar escuchando la traducción, para mí sería muy buena herramienta para continuar con el aprendizaje de un nuevo idioma.
0: La verdad es que sí. Y la verdad es que yo digo, bueno, pues si voy a China o a Japón, pues ahí sí, bienvenidas a esta aplicación.
1: Sí, sí, tampoco.
0: Aunque la mayoría habla inglés, entonces siempre el inglés va a ser importantísimo. Para quienes a lo mejor hablan otros dos, tres idiomas, qué maravilla. ¿Sabes a mí qué me encanta escuchar? El francés.
1: Okay.
0: Y sí se me hace un idioma sumamente difícil.
1: Sí.
0: Pero
1: por la técnica en cómo hacerle, ¿no?
0: Sí. Ahora el checoslovaco creo que es el idioma más difícil del mundo.
1: Okay.
0: cuando lo escuché dije, ¿ah? Mandé. Pero bueno, estos traductores están muy bien para cuando van a viajar. O sea, ya no va a ser tan difícil viajar a otro país y que tengas que contratar a un traductor, algún guía con que hable español, porque aparte son cotizados, En esos países, los guías que quieres que te lleven a los lugares emblemáticos y todo, que hablen también español, son cotizados. Ahora, este impacto es muy profundo en la educación, en el turismo, en los negocios internacionales, porque sí van a transformar por completo el precio. Es no tan caro, pero tampoco es inaccesible.
1: Claro.
0: Ahora, te voy a decir que muchas personas políglotas tenían eso, por ejemplo, en la ONU, traductores simultáneos.
1: Ajá, sí.
0: Y vaya, qué habilidad, buenísimo.
1: Sí, sí.
0: Entonces,
1: sí, sí.
0: Pues ya con estas aplicaciones, pues se van a quedar sin empleo. Es lo malo de la tecnología, hombre. Pero bueno, a lo mejor nos vamos a perder del esfuerzo, a lo mejor nos vamos a perder un poquito de la conexión humana, lo que implica aprender una lengua nueva. Pero bueno, esta tecnología que está imparable y el futuro de la comunicación, pues bueno, hablar muchos idiomas con una aplicación tan fácil. 961-61-50489-938, regreso.
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0: Y pásala muy bien. Dice, es el ángel que cuida a mi suegra, doña Valdo. Ay, doña Valdo, ¿cómo está? A papacha Vivi, es su cumpleaños, por favor. Me dice que ya son tus fanses. Ay, muchísimas gracias. Las pongo bien y de buenas, eso me da muchísimo gusto. Hay otro chiste, a ver. Ay, ahorita lo cuento. Bueno, pero vamos a ver, en cuanto a alimentación, fíjate que nos descuidamos en este mundial. Entre tanto partido y entre tanto festejo. Entonces, pues seguramente los kilitos de más entre que pues ya le vamos bajando un poquito, ¿no? Pero no tienes que castigarte tanto. Una pregunta, ¿te gustan las sardinas?
7: No.
0: ¿Por qué a nadie le gustan las sardinas? ¿Cómo que guácala? Son ricas.
8: No es cierto, son bien feas.
0: ¿No les gustan? ¿De verdad? Bueno, sí.
8: ¿A ti te gustan?
0: Sí, me gustan.
8: ¿Neta?
0: ¿De verdad?
8: No.
0: Y es que, ¿sabes? Una cosa, tenía mucho tiempo de no comer sardinas. Pero lo bueno de juntarse con amigas que cocinan delicioso y bien gourmet es que sacan unas recetas, ¿quién sabe de dónde? Hicieron una ensalada con sardinas que yo dije, ¿es sardina? Sí, es sardina. Y yo, wow. Entonces, la cara de Manuel Ali. A ver, quien me está escuchando, ¿a quién le gustan las sardinas? Pero deja que...
8: A nadie le gustan las sardinas.
0: Ay, a todos nos... No, bueno, no sí, cierto. A mucha gente no le gusta, ¿verdad? No es que es muy fuerte el sabor a pescado.
8: Definitivamente.
0: Pero son buenísimas.
8: Las venden, creo que entomatadas, ¿no?
0: Pero a mí me gusta... Sí, entomatadas son ricas, pero también la lata de con aceite de oliva extra virgen. Y en una ensalita
8: eso sé que lo consumen mucho en España.
0: Aquí dice sardina guisada con morisqueta, me están diciendo. Me suena a arroz. Español.
8: Muy español.
0: Muy español, ¿no?
8: Sí, suena muy español.
0: Sardina guisada con morisqueta. Es la que hace mi abuela, dice. Oye, pásanos la receta porque ya voy a comer más sardinas.
8: No.
0: Sí. Oye, es que después de los 45... mi riesgo cardiovascular, ay, sí. Y con mi historia de familia,
8: okay.
0: Pues te empieza a subir el riesgo cardiovascular de una forma más notoria. Y te voy a decir, las sardinas son económicas, son muy económicas, están cargadas de nutrientes y trabajan en pro de nuestro corazón. La verdad es que ya hasta la Asociación del Corazón, la American Heart Association, las incluyó junto al salmón, que ese sí es bien carísimo, de París.
8: Sí.
0: Entre los pescados que se recomiendan comer al menos dos veces por semana. Estas sardinas están, pues ahora sí que tienen el omega 3, el DHA, y también las mismas grasas que te ayudan a bajar los triglicéridos y mejorar la elasticidad de tus vasos sanguíneos y a mantener un ritmo cardíaco más estable. Entonces, bueno, pues se encontró que las personas que comían pescado graso, como las sardinas, pues tenían 25% menos de riesgo de morir por causas cardíacas.

0: de magnesio, sin hierro. O sea, que sí, tiene muchísimos nutrientes. Yo creo que esto es bueno porque también fortalecen tus huesos.
1: La emulsión de Scott era
0: De bacalao.
1: Para todos los niños.
0: Eso era de bacalao. De aceite de hígado de bacalao. Y era espantoso. A mí me daban, ¿sabes cuál? Otro más concentrado.
1: ¿Cuál?
0: Se llamaba bacaolina y lo compraba mi mamá en Guatemala.
1: Dios.
0: Y por años era un obligado. Y yo se lo agradezco porque la verdad es que me considero una persona muy poco enfermiza. O sea, ahorita ya con bueno, lumbalgias, ¿verdad? Pero
1: digamos que era una forma digerible de consumir estas vitaminas que estás diciendo.
0: Sí, o sea, a mí me daban sí o sí la bacaolina en la mañana antes de irme a la escuela y era para mí un vomitivo, perdón la palabra.
1: Purga, pero
0: era una, o sea, qué cosa más espantosa, pero mi mamá era muy firme, entonces no te sí estoy preguntando, sí. Abre la boca. Y yo llorábamos todos. Pero bueno, Dios. Bueno, igual me dieron sucrol toda mi vida. Y pues así que tú digas cómo me memoricé las tablas de multiplicar.
1: Como que de hecho sí te faltó.
0: Como que no funcionó mucho el sucrol. Oh, que la canción contigo, ya me volviste a eliminar.
1: No, fue el...
0: Bueno, hay que comer sardinas. ¿Sabías qué crees? Yo también le copié a mi cuñado que le da sus croquetas a su ama.

0: Para el pelo, pues, o sea, le ayuda para los huesos.
1: ¿Y todo?
0: Sí,
1: ah, bueno. Bueno, pues bueno, vamos a un corte. Regresamos, estás en Bien y de Buenas a través de los 40. ¿Tienes un chiste bobo? Cuéntamelo.
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0: es que ya, gracias por todos los mensajes, de verdad. Búscalo, ahí hay un chiste de sardinas y me lo explicas porque no le entendí. Terminación 52. Ajá, no le entendí. No le entendí al chiste. Y tampoco le entendí al chiste.
1: No, yo le entendí.
0: Tampoco tú, tampoco le entendí al chiste del con terminación 30. Ya me ponen a pensar demasiado y ya no tiene chiste. Así que chiste, oye. Oiga, 961-61-50489, exactamente 9 de la mañana con 53 minutos. Y seguimos platicando. Mira, tengo tanto tema de tecnología, de inteligencia artificial, pero lo que sí te voy a decir es que ahorita hubo una noticia que, pues lo hemos comentado en el programa, hay muchas cosas muy buenas de la inteligencia artificial, quienes tenemos ya pues algunas décadas en este planeta, pues hemos desarrollado una educación a la antigua que nos obligaban a leer, nos obligaban a escribir de puño y letra, a comprender la lectura, a sacar un resumen, un análisis con conclusiones. Entonces desarrollábamos nuestro sentido común, nuestra apreciación literaria, cosa que ahorita es lo que está durmiendo la inteligencia artificial. ¿Qué pasa con esto? Que al menos quienes somos, como yo acabo de describir, de esta generación de tantas tareas, pues la verdad estamos sacando muy buen jugo a la inteligencia artificial y nos damos cuenta cuando no está bien documentado, bien fundamentado, cuando nos está dando noticias falsas o información que no ha corroborado, porque hasta te pide disculpas, ¿eh? A mí hasta me ha pedido disculpas la IA, en donde le digo, los datos que me acabas de dar son falsos, tienes toda la razón, voy a corroborar de nuevo. O sea, ¿por qué? Porque así nos enseñaron a corroborar nuestra información. Resulta que Francia es el primer país de Europa en prohibir las redes sociales para menores de 15 años. Y bueno, la verdad es que está muy bien. Tenía que llegar ese día y yo creo que esto se va a hacer un poquito más viral. ¿Quién sabe cuándo va a llegar a América Latina? Porque yo creo que somos los que más consumimos redes sociales y estamos pues más inmersos en la comodidad de la inteligencia artificial. Sé que la inteligencia artificial es global, sé que ya se está utilizando en todo el mundo, pero ¿de qué manera la estamos utilizando y de qué manera estamos enseñando a las nuevas generaciones a usar la inteligencia artificial? Ese es también un prompt. Ay, ¿sí? ¿Cómo educar a las nuevas generaciones para aplicar inteligentemente la inteligencia artificial? Bueno, esta medida ya fue aprobada por el Parlamento francés y va a entrar en vigor el próximo 1 de septiembre. Para nuevas cuentas, para las que ya están creadas, se va a aplicar un periodo que va a ser transitorio a partir del 1 de enero. ¿Por qué? Porque pues obviamente también, digo, Europa, que muchos saben que en Europa la lectura es básica, es como el hobby de la familia, empezaron a ver todo lo que las redes sociales estaban provocando en los menores de 15 años. Entonces, pues es el primer país de Europa en establecer esta restricción general y que el gobierno aspira a aplicar desde el inicio del próximo curso escolar, porque dice que abre el camino en Europa para proteger a los niños y adolescentes. Y se declaró, y declaró también el presidente francés, Emmanuel Macron, que es en un video en sus redes sociales, que poco después de la aprobación, en la que celebró la decisión del Parlamento, recordó que se trataba de uno de los compromisos y que ve la luz en la recta final de su segundo y último mandato. Pues la verdad es que yo considero que es una muy buena medida, porque los menores de 15 años no deberían de tener redes sociales. He dicho. Ya después de los 15, por favor. Y entonces, bueno, pues a ver si en América Latina hacemos un poquito más de conciencia. Oigan, nos vamos ya con la segunda hora de Bien y de Buenas. Ya me están explicando los chistes, gracias. 961-61-50489. Allá en Tapachula, 962-625-2499. Regresamos.
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7: Investigaciones han demostrado que las emociones que sentimos al escuchar una canción son muy similares a las que sienten otras personas escuchando la misma melodía. Esta sincronización emocional puede explicar por qué hacer amigos en conciertos es algo tan común, ya que la música crea un vínculo emocional compartido y fomenta la empatía.
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0: Tapachula, muy buen día. Lilo Martínez en
1: control. 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
0: 6.1, Manuel Ali en control y producción de audio. Y detrás de este micrófono vuelvo a saludarte. Yo soy Josefina Gutiérrez. Quédate conmigo hasta las 11 de la mañana. Vamos a ponernos juntos bien y de buenas. Ya le encontramos el sabor a los chistes bobos, a los chistes simples, momentos de simpleza que nos encantan. ¡Sí! Nos encantan. Y tenemos también muy buen contenido, muy buena música, lanzamientos. Quédate, porque te vamos a poner bien y de buenas a través de los 40. 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Y estamos en todo el estado de Chiapas y también en Villahermosa, Tabasco. 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Entonces es un menú delicioso porque te digo algo. Ahora que pasó el Mundial, demostró de nueva cuenta que, bueno, la radio demostró de nueva cuenta que somos muy poderosos. Llegamos a donde quiera. No saben de verdad, aparte, el éxito que tuvo Radio Núcleo en la transmisión de los partidos del Mundial. Porque muchas personas tenían que salir, tenían que estar trabajando, tenían que estar en trayectos manejando. O sea, de verdad no saben cómo nos agradecieron en todas las frecuencias que estuviéramos transmitiendo los partidos en vivo para que no se perdieran nada. O típico de que es que ya voy tarde, es que apúrate, comadre, ya empezó el partido. Y yo decía, ok, que empiece, porque yo enciendo 100.1. Y yo iba tarde, pero escuchando Radio Núcleo el partido. Entonces, bueno, la verdad es que es ahí donde demostramos que la radio es el mejor medio de comunicación, como siempre lo digo, es el medio de comunicación por excelencia. 10 de la mañana, 5 minutos, ¿de qué vamos a platicar en esta segunda hora? ¿Traigo chistes bobos? Sí. Tú también danos chistes tontos. Lilo Martínez, está muy bueno el chiste que me pasaste. Ahorita lo vamos a contar. Vamos a hablar de un señor que estableció un récord mundial de trabajar 84 años en la misma empresa. Esto ya fue hace varios años, pero bueno, la verdad es que sigue manteniendo ese récord mundial. Y está padrísimo. Y también, ya que estamos hablando de la inteligencia artificial, están pues los creadores de ChatGPT. Fíjate estas ideas. Y no viene de ahorita, ya tiene como muchos años cuando empezaron. Fusionar la inteligencia artificial con tu cerebro. Suena bizarro, pero yo creo que ya es algo que está a la vuelta de la esquina. Y también vamos a hablar acerca de los Latin, los Billboard Latin Music Week 2026. Quédate conmigo, yo soy Josefina Gutiérrez, esto es Bien y de Buenas. ¿Vamos con el lanzamiento? Sí. Hay una canción, ¿se acuerdan de Cecilia Toussaint? Yo me acuerdo de siempre dije que era un one hit wonder, la de Carretera. Carretera. Bueno, acaba de sacar y me llamó la atención que sea Cecilia Toussaint, me gustó mucho, fíjate. Este es un nuevo sencillo, se llama Solo, con un beso, Cecilia Toussaint, aquí en Los 40.
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7: Muy buenos días. Esta es la información. En información local, en Tapachula arrancan los festejos en honor a San Agustín con la presentación de la carrera San Agustín 7K, que este año tendrá como temática la lucha libre mexicana. La competencia recorrerá diversos puntos emblemáticos de la ciudad y partirá de la estación ferroviaria Sedeco Sur. El alcalde de Tapachula, Yamil Melgar Bravo, destacó que este evento promueve la activación física, la convivencia familiar y fortalece a Tapachula como sede de importantes eventos deportivos. En información estatal, la Secretaría de Marina aseguró aproximadamente 1.5 toneladas de cocaína frente a las costas de Chiapas y detuvo a 5 personas durante un operativo de vigilancia marítima y aérea. La embarcación fue interceptada a unas 150 millas náuticas al suroeste de Puerto Chiapas, donde también se aseguraron 51 bultos de la droga. Las autoridades estiman que el decomiso representa un golpe de más de 335 millones de pesos para la delincuencia organizada. En información nacional, Caminos y Puentes Federales, CAPUFE, concluyó la modernización de sus 129 plazas de cobro, por lo que los 1050 carriles ya cuentan con infraestructura para realizar pagos electrónicos mediante TAG. La medida busca reducir gradualmente el uso de efectivo, agilizar el paso de los vehículos y mejorar la seguridad en las casetas. Aunque el pago en efectivo aún seguirá disponible, las autoridades prevén que el sistema de telepeaje se convierta en el principal método de cobro en las autopistas del país. Más información en Notinúcleo Segunda Emisión. Que tenga un excelente día.
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1: ¿Cómo se llamó la obra?
2: ¿Cómo?
1: Mamá sin internet. Me gustó. Oh, déjame reírme de las estupideces de la vida, por favor. Típico, es que ya ven, por eso las redes sociales nos están quitando concentración también hasta para cocina. Oigan, bueno, pues vamos ahora a platicar un poquito acerca de los billboards. Les voy a platicar un poquito porque ya se anunció el día de hoy la primera ronda de artistas confirmados para la semana Billboard de la Música Latina 2026, que va a tener lugar en la Faena Forum en Miami Beach. Esto va a ser el próximo octubre. En esta lista de estrellas estará Gracie, Jay Wheeler, Jesse Uribe, Cani García. Ay, soy fan de Cani García, me encanta. Lola Índigo, Paola Jara, Ray Nao, Rawayana. ¿Así se pronuncia Rawayana o Rawayana?
2: No sé.
1: Ok, Ryan Castro, Trueno y Shambira. Bueno, con más talentos por anunciarse todavía. Y los ejecutivos estarán participando para que estén decidiendo quiénes son esos famosos ejecutivos que están haciendo todas esas negociaciones. Nat Pastor, Tommy Mottola y Víctor González. Buenos artistas y buenos ejecutivos. Ahora toda la que está viendo el contenido del Billboard dice que ha sido parte de un recorrido, que está muy orgullosa porque traer nuevamente talentos al Billboard Latin Music Week en Miami, pues toda la industria estará reunida para aplaudir logros y para también ayudar a definir el futuro. ¿Cuándo va a ser esta semana de la música latina en Miami? Del 19 al 22 de octubre, y se conoce como la semana más influyente de la música latina, y la edición de este año, que tiene como tema la consolidación global, volverá a celebrar la continua expansión mundial de la música en español. Muchas actuaciones, muchas charlas exclusivas, van a haber análisis, mesas redondas, talleres, showcases y oportunidades también de networking, muchas experiencias para los fans. Y después de 3 décadas que esto ha sido una celebración global, pues ahora también van a recibir talento que va a formar parte de esta edición. Van a estar generando conversaciones que impulsan y ayudarán el futuro de la industria. Entonces, si recordamos un poquito, el año pasado estuvo sold out este evento y estuvieron Anuel AA, Ari León, Carlos Vives, Daddy Yankee, Danny Ocean, Gloria y Emilio Estefan, Kali Uchis, Laura Pausini, Mike Towers, y entre otros. Entonces va a estar interesante hasta octubre. Vamos a ver. Oigan, vamos ahora con una, me encantó, este es un lanzamiento así para que se nos despierten todos, y hace referencia a un super clásico de Journey de 1983, en una parte de la letra de esta canción de Separate Ways, que también se conoce como Worlds Apart, de Journey, en 1983, en el coro precisamente dice, "Someday love will find you", así, y esta es una versión que me encantó.

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1: Que nos diga si todavía está en pie que regale este pantalón.
2: Yo sí dije
1: de mezclilla.
2: 1-0, a favor, España.
1: Si todavía está en pie ese ofrecimiento de este pantalón, este jeans, este Aruba, podemos hacer una mecánica para el viernes, nada más que nos corrobore, ¿verdad?
3: Simón.
1: Ahora me dicen por acá. Gracias por sus mensajes, 961-61-50489. Muchísimas gracias. Ahora, ¿ya puedo contar mi chiste, bobo, que traigo? Ay, sí, está bueno.
2: A ver,
1: según
2: cuéntalo.
1: Yo, chiste simple, chiste bobo, recuerden, vamos a reírnos de lo tonto de la vida. ¿Tú sabes por qué un huevo fue a pedir un préstamo al banco?
2: ¿Por qué?
1: Porque está quebrado. Y después va el zape. Oye, ahorita que hiciste cuacua, ¿alguien sabe qué pasó con el pato Merlín? ¿Ya se olvidaron del pato Merlín?
2: Ya lo hicieron.
1: ¿Ya? Bueno,
2: ya
1: yo te voy a decir
2: lo hicieron
1: algo.
2: A la naranja.
1: Ay, qué malo eres. ¿Qué? No, eso no me gustó. Fíjate que la dueña, esta Carla.
2: Ya terminó el mundial ya, a la naranja.
1: La señora Carla dijo, sabíamos que esto iba a pasar, que esto era solamente un momento y habló con sus hijos de ello. Esto es solamente un momento, son los 5 minutos de fama y después seguimos trabajando. Claro que le fue bien, qué bueno, me da gusto. Pero bueno, regreso a tema. A ver, Sam Altman, en diciembre de 2017, publicó en su blog un breve artículo que se tituló The Merge. Como CEO de OpenAI, en aquel entonces apenas había cumplido 2 años de existencia y dejaba entrever 2 de las características que con el tiempo se han ido definiendo y que ha sido realmente todo lo que está detrás de ChatGPT. Por un lado, la humanización de las tecnologías, que solemos llamar inteligencia artificial, y por otro lado, un lenguaje profético con el que se habla acerca de la transformación social que pues está facilitándose a las empresas como la suya, a que pues los robots adoptan cada vez más pues no sé si acciones o reacciones humanas. El chiste es que si los robots

0: quienes los crearon. Entonces, de ahí el título de The Merge, que significa la fusión. Entonces, es una forma de decir la fusión entre los seres humanos y la inteligencia artificial. Y voy a platicarles esto porque a mí sí me impactó, porque creo que es algo que se ha visto en las películas. Se ha visto en las películas y digo, ¡ay, será que nos están preparando para algo! Yo con mis teorías, ¿verdad? Pero bueno, 10:28, regreso.
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1: TechCrunch se ha informado de que OpenAI se ha convertido en el inversor principal de Merge Labs. Es esto que es la fusión de la inteligencia artificial con la mente humana. Una empresa que propone generar una simbiosis entre el humano y la máquina, introduciendo la inteligencia artificial más exacta en el mundo de la neurotecnología. ¿Cuál va a ser el producto final? Para que te lo entendamos. Lo que quieren es que haya una Brain Computer Interface. Es decir, un proceso que va a permitir la comunicación de tu cerebro con la máquina sin intermediarios. ¡Oh! Te va a leer la mente. Te va a leer la mente. Literal. O sea, se han propuesto combinar la edición genética y el uso de ultrasonidos para permitir la lectura de los

0: Y entre todo esto también se asoma la oportunidad de negocio, ¿eh? ¿Por qué? Porque pues muchos inversores están apostando a esto, que es el BCA, BCI, que es el Brain Computer Interface, pues que se supone que es una proyección de mercado a un máximo de 400 mil millones de dólares. Y bueno, todo esto se dio a conocer. La verdad es que ya entre que estamos acostumbrados a ver todo lo de la inteligencia artificial, estamos así como que tratando de entenderle y todo eso. Una de las críticas que más reciben proyectos como Cloud, ChatGPT, etcétera, es para quienes intentan ganar dinero, obviamente por titulares contundentes, y también la manera pesimista también acerca del futuro que nos depara el mundo de la IA, porque pues la verdad es que, ay, sí, da miedo, ¿no? Miedo que todo esto pues ya quede como en las películas. ¿Y qué va a ser de nosotros los seres humanos? No lo sé, pero ahí se los dejo. Se los dejo para reflexión, para que vivamos, para que seamos humanos, para que dejemos de hacer tonterías, para que dejemos de matarnos unos a otros, para que dejemos de agredirnos, para que haya un contexto en el que estemos en equilibrio, porque por algo están creando inteligencia artificial, porque el ser humano definitivamente no entiende. Oigan, nos vamos con música. ¿Cuál tenemos en puerta, la de hombres, ¿qué?
1: No, la otra.
0: ¿Cuál, dime? Sí, al ritmo del mar, Alma Zarza, aquí en los 40.

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encanta saber qué piensan, nos encanta que participen, que si es un chiste nos cuenten chistes, que si van a participar, participen, que den un comentario, que también enriquezcan nuestro contenido. Eso es padrísimo porque es que, ¿qué quiere decir eso? Que le estás poniendo atención. Que nada más vas a estar, no vas oyendo, estás escuchándonos. Eso es padrísimo, muchísimas gracias. A ver.

0: vida. Y hay historias maravillosas porque se declaran las personas más felices del mundo por el trabajo al que le dedicaron su vida entera, pero con equilibrio, porque se desarrollaron, porque tuvieron crecimiento, porque pudieron darle casa a su familia, educación a sus hijos, comida a toda su familia y avanzaron junto con la empresa. Y son historias increíbles. Ahora, ¿cuál será la persona que más tiempo lleva trabajando en una empresa? Hay un récord Guinness, ¿eh? Hay un récord Guinness y este récord Guinness es un brasileño de nombre Walter Ortmann, que trabajó durante 84 años y 9 días en la misma empresa. Y sí está registrado con el récord Guinness, ¿eh? Comenzó a trabajar un 17 de enero. Esta noticia ya es un poquito vieja, pero en el 2022 tiene este registro. Pero lo quise mencionar de nueva cuenta, porque la verdad es que es bien bonito ver estas historias cuando amas lo que haces, cuando amas a tu empresa, cuando sabes trabajar en equipo, cuando te apasionas con todos los días, cuando pues vas teniendo obstáculos, pero al mismo tiempo vas aportando soluciones y vas cooperando, cuando entiendes cuando es arriba y cuando también abajo. O sea, hay muchas cosas bien bonitas. Y fíjate, este el señor Walter Ortmann, comenzó a trabajar un 17 de enero de 1938 cuando tenía 15 años de edad. La empresa se llamaba Industrias Renox S.A. Ahora se llama Renox View. Y es una fábrica textil ahí en Brasil, en Santa Catarina, Brasil. Él empezó como ayudante de envíos y terminó como gerente de ventas. Y trabajó de manera ininterrumpida, sin jubilarse, hasta sus últimos días de vida. ¿Cuál fue su secreto para mantenerse tanto tiempo? Y era muy sencillo, él lo dijo así, es muy sencillo. Hacer siempre lo que te gusta y mantenerte ocupado. Bonita historia, de verdad que sí. Y es que ahora la continuidad de los empleos cada vez se ve menos.
1: Es que si te gusta, no se convierte como en trabajo, ¿no?
0: Pues no, la verdad que no.
1: Parte de ti.
0: Es parte, ajá. Entonces deseo a todos los que nos están escuchando desde su trabajo, qué bueno que están con nosotros, amen lo que hagan en este momento. Vamos con música. Ahora, ¿con cuál vamos? Ahora sí vamos con la de Hombres G.
2: ¿Cómo se llama?
0: Ah, es que es una nueva colaboración de Hombres G con los hermanos Martínez. ¿Por qué me toca a mí? Así de pregunta, ¿por qué me toca a mí? Es una pregunta que me suena como reclamo, no sé por qué. 961-61-50-489, si tú me estás escuchando, WhatsApp. ¿Estás contento en tu trabajo? Me gustaría saberlo.

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Les deseo lo mejor, mucha paciencia a las bendiciones. Fíjese que es divertido, digo, claro, claro, quienes trabajan, las señoras que trabajan y todo, pues están buscando cursos de verano y a ver en la familia quién se anima a cuidar a los niños, y si son medios tremendos, pues así como que dice la abuelita, no, voy a estar ocupada. Pero bueno, lo importante también es que tomemos en cuenta algo que muchas veces no toman en cuenta algunos señores o algunas personas cuando ven a una mujer gritar. Entonces siempre te dicen, ay, es que ella siempre le grita a los niños, o sea, como si fuera toda la historia. Pero la verdad es que si tú te pones a pensar, esta frase como que también...

0: lleva muchas explicaciones, a lo mejor años de cansancio, noches sin dormir, preocupación constante, muchas responsabilidades. O sea, si tú te preguntas que, ¿por qué grita? Pues hay psicólogos que han dicho, sin defender y sin dar un sermón, que el grito es el último sonido de alguien que no ha escuchado a tiempo.
1: ¡Oh! Sí, qué buena frase.
0: Está buena, ¿verdad?
2: Sí, Pirelli.
0: Porque muchas veces dices, te sientes culpable de haberle gritado a tus hijos. Porque aparte, típico que cuando tu mamá te gritaba, tú decías, cuando yo tenga hijos y cuando yo sea grande, nunca le voy a gritar a mis hijos. Y cuando te ves de mamá gritándole a tus hijos, te sientes terrible. Y te hacen sentir terrible. Entonces, esta frase me pudo encantar. O sea, sí, o sea, un grito es el último sonido de alguien que no fue escuchado a tiempo.
1: Claro.
0: O sea, de repente el problema, pues, es que, pues...
1: Y se puede aplicar para todo, ¿eh?
0: Para todo.
1: Se puede aplicar para todo.
0: Porque nadie grita porque está bien. O sea, gritas cuando ya has explicado, cuando ya has pedido ayuda, cuando ya estás bien agotada. O sea, gritas cuando cargas demasiado tú sola, cuando nadie lo ve, Y pues sí, gritar... O sea, a veces es más fácil juzgar la reacción que comprender la causa. O sea, entonces, detrás de una mamá que grita, escúchenme bien, por favor, bendiciones y señores. Muchas veces hay una mujer que no recibió ayuda, que no fue apoyada, que fue fuerte durante muchísimo tiempo, que llevó toda la carga a ella sola, que nadie le pregunta qué le duele, solamente porque levantaba la voz. O sea, algo les voy a decir, no hay madres perfectas, no hay hijos perfectos, los niños no necesitan mamás perfectas, necesitan adultos que sean capaces de ver la historia completa, porque siempre dicen, no, que no te vean llorar tus hijos, no, que me vean llorar porque también que sepan que me canso, que tengo sentimientos. Entonces sí, necesitas empatía como mamá, no etiquetas. Entonces la calma no se exige después de un grito, claro, yo sé, se construye mucho antes. Entonces antes de juzgar, pregúntale, ¿quién no la escuchó a tiempo? Entonces, ahí les paso esto porque hablan mucho de que si las vacaciones, que paciencia a los niños, que si no sé qué, y de repente, pues mamá grita. Bueno, con esto ya me despido. Muchísimas gracias, Tapachula 99.5. Lilo Martínez en control y producción de audio. Aquí Manuel Ali. Muchísimas gracias, Manuel Ali. Gracias. Detrás de este micrófono me despido. Soy Josefina Gutiérrez y recordemos juntos que los problemas nunca van a ser más grandes que nosotros. El día de mañana los espero aquí en Bien y de Buenas a través de los 40 a las 12 del día. Los espero en 89.1. Somos Radio. Para que hagamos un paréntesis juntos. Hasta mañana. Bye, bye.

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10: Son las 11:01.

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4: ¿Qué tal? Muy buenos días. Esta es la información. En información local, en Tuxtla Chico inició la campaña nacional Viva, Vida Integral para el Bienestar y Autocuidado. Durante el arranque, el presidente Julio Gamboa destacó la importancia de promover hábitos saludables para prevenir enfermedades como la diabetes y la hipertensión. Además, reconoció el trabajo coordinado entre el IMSS Bienestar, la Secretaría de Salud y las instituciones médicas para fortalecer el cuidado de la salud de las familias del municipio. En información estatal, el gobierno de Chiapas anunció una inversión de 200 millones de pesos para restaurar y sanear microcuencas en distintas regiones del estado. El programa contempla acciones de reforestación, conservación de suelos y recuperación de fuentes de agua, con el objetivo de proteger los recursos naturales, fortalecer el abastecimiento de agua y reducir los efectos del cambio climático en las comunidades. En información nacional, el gobierno federal anunció una inversión de 181 millones de pesos para fortalecer la infraestructura hospitalaria del país. El plan contempla 152 proyectos hacia 2030, entre ellos la construcción de 50 nuevos hospitales, además de ampliaciones y modernización de unidades médicas con el objetivo de incrementar la capacidad de atención y mejorar los servicios de salud para la población. Gracias por su atención, que tenga un excelente día.
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11: Son las 11:10.

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3: Son las 11:13.

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11 de la mañana ya con 20 minutos, 11 con 20 y bueno, comunidad de los 40, continuamos con más a través del 99.5 de FM de tu radio, los 40 Tapachula. Oigan, pues bueno, antes que todo, quiero desearles un excelente, excelente miércoles, ombliguito de semana para muchos y para todos. Pero recordarles que bueno, si tú cuentas con un auto Changán, ¿qué crees? 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
6: Son las 11 con 41 minutos. 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
6: Nueva York.
7: Once cincuenta y uno.

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3: Son las 11:54.

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11: Muy buenas tardes, esta es la información. El alcalde de Tapachula, Yamil Melgar Bravo, respaldó las reformas a la Ley del Turismo de Chiapas al considerar que fortalecen la planeación, la coordinación entre autoridades y el desarrollo sostenible del sector.
12: Se presenta la reforma integral a la Ley de Turismo del Estado de Chiapas, un paso sin duda alguna bien importante que refleja la visión de construir un turismo más competitivo, ordenado y sobre todo más incluyente y sostenible para nuestro estado.
11: Destacó que los cambios beneficiando a Tapachula y a toda la región del Soconusco como destinos estratégicos para el estado. En información estatal, con el próximo regreso a clases, las casas de empeño prevén un incremento de hasta 40% en sus ganancias, debido a que muchas familias recurren a estos establecimientos para obtener recursos y cubrir gastos como útiles escolares, uniformes e inscripciones. Especialistas recomiendan comparar tasas y condiciones antes de empeñar algún artículo para evitar afectar la economía familiar. En información nacional, México avanza en la regulación del trabajo en plataformas digitales con el objetivo de garantizar los derechos laborales sin afectar la flexibilidad de este tipo de empleos. La reforma busca que conductores y repartidores tengan acceso a seguridad social, protección en caso de accidentes y mejores condiciones laborales, beneficiando a miles de trabajadores en el país. Esta y más información en Notinúcleo Segunda Emisión. Que tenga una excelente tarde.
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14: Las cifras sobre consumo de metanfetaminas en Chiapas sin duda es un tema que debe preocuparnos a todos debido a que los adolescentes están comenzando a consumir drogas entre los 14 y 16 años, etapa en la que el cerebro y la personalidad aún están en formación. De acuerdo con el Informe Mundial sobre las Drogas 2026 de la Oficina de las Naciones Unidas contra la Droga y el Delito, Chiapas se encuentra entre las 10 entidades del país con mayor incidencia en el consumo de metanfetaminas. Tras de cada caso, hay historias marcadas por la falta de oportunidad, problemas familiares, violencia, abandono o trastornos de salud mental que muchas veces pasan desapercibidos hasta que el consumo de sustancias agrava la situación. La metanfetamina o cualquier tipo de droga no solo destruye la salud física y mental, también rompe proyectos de vida, afecta a las familias y genera un impacto social que termina pagando toda la comunidad. Por eso, reducir este problema a un asunto de seguridad sería un error. Se trata de un desafío de salud pública, de educación y de prevención. Hasta el siguiente comentario.
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0: 12.5. 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
6: 1211.
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2: 1224.
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10: 12:30.
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2: 12:35.
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2: 12:38.
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0: 1242. 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
0: 12:45. 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
3: 1248.
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2: 1254.
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5: Una de la tarde en punto.
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4: Miércoles 22. Luego, así es. Me parece extraño. Estamos en vivo y la gente escribe diciendo: ah, suena que están grabados. Güeyes, estamos agotados después del mundial. No estamos grabados, güeyes y güeyes.
3: Si siguen, les vamos a dejar dos semanas grabadas. Pues, si siguen. Síganle.
4: Ay, ahorita que dijiste eso del caldero y la puerta del infierno, me acordé de aquel bello lugar, el rey del cabrito en Monterrey.
3: ¿Qué tal, güey?
4: Uno de los lugares donde mejor se come en el planeta, si es que les gusta el cabrito.
3: Venden cabrito delicioso y sobre todo venden cabrito lechal, que es un cabrito pues muy pequeñito. Lechal viene de que nunca probó, nunca pastó, sino que nada más se alimentó de la leche de su madre, la cabra.
4: La cabra.
3: Pues trae al mundo a sus cabritos y el dueño de los cabritos pues los vende al rey del cabrito, en donde te los preparan muy rico, por cierto.
4: Pero es increíble porque todo está lleno de terciopelo rojo, parece la entrada del infierno. En las paredes hay cuadros en donde hay calderos y está la mamá cabrito cocinando a sus hijos con una sonrisa, y otra mamá te los trae servido en un plato.
3: Están disecados en poses horrorosas, y luego hay una puerta de cobre repujado, si mal no recuerdo, que abre y cierra con dos cabritos dándose topes. Entonces ya llegas, ¿no? Y además, el mesero que llegó a servirnos en el Rey del Cabrito en esa memorable ocasión tenía un diente de oro y un bigote muy grasoso y sudaba mucho porque venía de la cocina, que es muy caliente por lo visto.
4: Y era Monterrey. Entonces, decía, no,
3: este cabrito nunca probó el pasto. Este cabrito nada más tomó la leche de su madre, por eso está suavecito. Es como comer bebés. Y yo, ¿qué? Sí.
4: Sí, es que es comer bebés animales. Es
3: pantagruélico.
4: El lechón, que es el cerdo bebé, se llama lechón porque solo ha probado leche.
3: Una vez te acuerdas que carne, abrimos el congelador del restaurante de un amigo y estaban todos los lechones ahí dormiditos. Yo los cerré así de, güey, quiero uno, pero no me los enseñes. Sí quiero uno, pero no los quiero ver.
4: Todos como dormiditos. Los tres cochinitos están en el refri.
3: No, pero estos eran como 24 cochinitos. Sí. Están en el conge, bien tiesecitos. Los 24 dormirán. Es muy feo. Es rico el lechón, perdón, es rico, pero es feo, es una imagen fea.
4: Es delicioso el lechón. Pero pues sí hay una cosa ahí medio moralmente.
3: Mira, sobre todo se ve raro. Porque digo, cuando vas al súper estás comiendo la carne de animales que ya no están vivos. O sea, ese es lo que queda de su proteína, pero
4: son pedazos de cadáver de animal.
3: Pero ya están procesados, no ves al animal, no ves a la vaca. Si ves a la vaca, no te dan ganas de matarla. No, y no importa eso. De todos modos es acabar con una vida. Da lo mismo si es un bebé o no. Además no tienen conciencia del tiempo, no saben si están viejos o no.
4: ¿Quién sabe?
3: Que yo sepa, ¿no?
4: Al parecer no tienen idea.
3: Pero no importa. Y luego ya cuando los conviertes, no sé, en salchichas, por ejemplo, pues menos parecen animales, ¿no? O en albóndigas.
4: ¿Quién sabe qué sean las salchichas, no? ¿Quién sabe?
3: Las salchichas, además el problema es que no es ni siquiera un individuo. Son varios, muchos, metidos en un embutido.
4: La misma especie. O sea, puede haber todo ahí metido, ¿no?
3: Un dedo humano se puede haber ido de la cortadora y nadie lo sacó a tiempo. Y te lo comes igual.
4: Una rata que iba pasando por la
3: máquina. También. La cayó. Si te salen pelos en la salchicha, hay de dos. O ya estás muy viejo o cayó una rata al procesador.
4: Sí, salen pelos en la salchicha. Sí, a menos que sean de cosas.
3: Dije
4: muy
3: jóvenes. Pelos con L, ¿eh? No pelos con D. Con L. Sí.
4: Pedos en la salchicha.
3: Sí, es otra cosa. Eso es otra cosa. Oye, estaba yo viendo un video de ¿cómo se llama el hermano de López Obrador?
4: ¿Cuál de ellos?
3: Tiene varios, 10. Pero bueno, uno de ellos que está hablando de un tema muy serio con la prensa y estaba como estaba yo haciendo ahorita, trague y trague mientras se refiere a la prensa.
4: ¿En Tabasco?
3: Que dije, güey, no seas de veras, cabrón, un tema súper difícil y tragando, echándose un sándwich como si estuviera hablando de... Y está hablando de horrores, ¿no?
4: Bueno, nuestro secretario de Relaciones Exteriores es conocido como Lord Cacahuates.
3: Sí.
4: Porque en una reunión que hubo, cuando todavía no era secretario de Relaciones Exteriores, con distintas personas de Estados Unidos y demás, una reunión muy importante, él no habló nada, pero se acabó los cacahuates que tenía enfrente.
3: Era Pepín. Todos. Era Pepín López, que creo que se estaba comiendo un gaznate o no sé qué carajos, güey,
4: Pepín,
3: hablando con
4: el
3: la
4: hermano
3: prensa.
4: Obrador.
3: Sí, Pepín. Y pues dices, güey, estás hablando de un tema súper sensible, estás hablando de cifras de crimen en tu estado y estás trague y trague y trague.
4: Estás tragando, cabrón, por lo menos.
3: Mientras hablas con la prensa. Digo, ahorita yo estaba tragándome un pedacito de chicharrón y Eduardo me dijo, ya deja de tragar en el micrófono. Es que y lo hice, ¿no? O sea, no se oye tan feo, se oye rico mi chicharrón.
4: ¿Cómo se llama? Misofonía. Hay gente que tiene misofonía.
3: Pues que se jodan.
4: Y cuando escuchan, no, porque le cambian, güey. Dicen, pinche estaca cerdo asqueroso.
3: Bueno, ya quédense, pues.
4: Adiós.
3: Ya.
4: Aquí y hay gente que no puede con eso, que escucha el masticar de alguien y se empieza a poner increíblemente de malas.
3: Sí.
4: O la gente que pues, hace algún tipo de ruido al respirar, ¿no?
3: Yo el otro día comí junto a un padrecito, ronquidos. Ya les dije, de camino para acá comí junto a un padrecito hablando de rosarios y de milagros que tenían horario. Se aparece la Virgen a la una, a las tres.
4: No, no.
3: Te lo juro, güey. Yo dije, o sea, me dieron ganas de decirle.
4: Oye, estaba, yo quiero conocer esos horarios.
3: Son de esas mesas chiquitas que hay en los restaurantes. Hay uno de carnes muy bueno. Se los voy a decir, ese es lo más linda del restaurante de la Terminal 2.
4: Muy bueno.
3: Y estaba yo sentado comiendo muy a gusto y estaba yo oyendo unas mamadas de veras, güey. Ah, no, a la una, a las tres y a las cinco. No sabes qué viaje tan místico. Y se ve la Virgen. ¡Cállate ya! De veras.
4: O sea, sí, claro, ya están calendarizados y todo. Me decías ayer, ya me acordé.
3: Increíble.
4: Pues yo quiero ir. Es que nunca he tenido una experiencia sobrenatural. Y mira que nos metimos a panteones de niños, invocamos de adolescentes,
3: al
4: diablo. Hemos hecho todo tipo de experimentos y nomás no se aparece nada. Me encantaría, no sé, sería lo más alentador del mundo saber que sí existe algo después de la vida, que los fantasmas son reales, por ejemplo.
3: Si estás en un ambiente propicio, si te pones en un lugar oscuro donde haya mucho silencio, o sea, si produces bien la noche en el panteón y demás, y a lo mejor, no sé, te das un par de tragos de algo o te fumas alguna hierbita loca, es probable que oigas alguna cosa de pronto, o sea, porque todo eso es sugestión, ¿no? La gente que ve apariciones de la Virgen y demás no es gente tonta. Lo que pasa es que tú mismo te puedes sugestionar y entrar en un estado en el cual quieres percibir cosas que a lo mejor no están. Es como cuando volteas a las nubes y ves caras, ¿no? Si te pones a ver las nubes y te pones a buscar figuras, las vas a encontrar. Si te vas a un panteón de noche y estás hablando con un güey que dice que es satánico y que pinta con sangre de gallo una madre horrible en el piso,
4: cazafantasmas.
3: Pues algo va a pasar, algo vas a ver, tu mente va a tratar de fabricar algo que conduzca a un resultado que te sea placentero. Ah, ahora sí ya vi al diablo, ya lo oí hablar. Pues no, pues
4: ni eso,
3: no es el
4: ni
3: diablo.
4: Eso hemos logrado. Si usted sabe de una casa embrujada o de apariciones de la Virgen con horarios como los que dice la
3: de una bruja escaldufa,
4: San Cristóbal, una bruja escaldufa, algo, nos encantaría ir y hacer un reportaje. O si quieren, ni reportaje hacemos, nada más queremos presenciarlo.
3: Te pregunto, ¿la bruja escaldufa?
4: Sí, casi todas.
3: ¿Lo es?
4: Eran
3: pues montan escobas, montan palos de escoba y vuelan y gritan de gozo, ¿no? Entonces algo habrá, ¿no?
4: Bueno, damas y caballeros, la noticia más absurda, extraña del momento. Hay una campaña en Argentina que solicita la repetición de la final del Mundial entre Argentina y España.
3: ¿Cómo? ¿Por qué? Perdón.
4: Tiene hasta este momento ya 61,500 firmas que lo avalan. Está en la plataforma change.org o .org.
3: Change.
4: Y cuestionan la actuación del árbitro eslovaco, Slavko Vincic, y reclaman a FIFA que revise las decisiones tomadas durante el encuentro disputado el 19 de julio en Nueva York. Yo creo que si lo revisan, pues va a haber más tarjetas para
3: sin
4: Argentina.
3: Duda. Fíjate que por ahí
4: va a haber un gol que anularon erróneamente, se lo tendrían que devolver a España.
3: Oye, pero yo por ahí vi unas narraciones de comentaristas argentinos viendo el partido y hay unas entradas súper cerdas. No, pero ya traía la pierna recogida. No, si no lo toca. No, sí, señores, seamos serios.
4: Yo también oí esa narración de los argentinos.
3: ¿Qué es eso?
4: Y minimizan todas las faltas. Es como en la política. Si algo hace el PRIAN, no, traidores a la patria. Si lo hace alguien de Morena, no,
3: Marina
4: bueno, hay que
3: Pilar,
4: esperar a que haya pruebas.
3: Ejemplo.
4: Hay que. No, no fue tan grave la cosa. Lo mismo que en el fútbol.
3: Ya
4: es
3: me recordó
4: lamentable.
3: El nuevo. El que estaba tragando era Pepín, López Obrador.
4: Pepín.
3: Y Pepín.
4: Pues, sí, ya lo comentamos.
3: En el Twitter me ponen, tú, güey, tragas en el micrófono. Sí, nomás que yo no soy un funcionario público hablando de cifras de decesos en mi estado, cabrón. O sea, esa es la cosa. Yo estoy diciendo payasadas en un micrófono para que se entretengan, ¿no? De cualquier manera, ya dejé mis chicharrones de lado, pero no hay que ser, Pepín.
4: Por cierto, qué ricos chicharrones tienes, Taquito.
3: Estaban buenísimos, ¿eh? Son de esos de gasolinera. Súper baratos.
4: Bueno, continuando con noticias absolutamente estúpidas en mi opinión.
5: Qué hermosos chicharrones tienes.
3: Sí, no, y cuando les pongo su salsa picante, mejor. Uf, uf. Que perdóname, estabas diciendo.
4: Y cuando
3: diciendo
4: les pongo yo la mía.
3: La cola. Okay.
4: A tus chicharrones. A tus chicharrones.
3: A mí, ok, el asunto es que, ¿qué estabas diciendo?
4: El presidente, esto está cabrón, el presidente de los Estados Unidos, Donald Trump, quiere impulsar como candidato próximo a secretario general de Naciones Unidas a Gianni Infantino.
3: Infantino, ya lo vi, a Gianni Infantino, güey, hazme el favor.
4: La cabeza de una organización, una institución impoluta como es FIFA, ahora debe encargarse de Naciones Unidas.
3: O sea, creo que no hay pocas personas que están tan en oferta y a la venta como Gianni Infantino. Pocas, de verdad. Lo vimos dándole un premio de la paz a Donald Trump. O sea, güey,
4: un premio inexistente. Quitándole una tarjeta roja a un jugador gringo para su siguiente partido.
3: En este caso, y hablando de la ONU,
4: me parece 4-1.
3: Sí, pero me parece más significativo el que este güey le dio un premio de la paz a Donald Trump. A Donald Trump, güey. Que está apoyando a Israel en una de las campañas y al gobierno israelí, ¿eh?
4: Sí, no, y no, el pueblo es una cosa. Inició una guerra contra Irán. Perdón, absurda. Y hasta este momento que parece sin salida. Pero bueno, Trump considera que Infantino, de 56 años, que tiene doble nacionalidad, es suizo y es italiano, sería una persona respetada internacionalmente y con capacidad para unir a diferentes sectores.
3: No, hombre, padrísimo.
4: ¿Para qué? Pues para hacer negocios a través de la ONU. ¿Por qué le interesa a Trump que esté en la ONU Infantino? ¿Qué clase de premio le está dando después de todas las empinadas que se dio Infantino en favor de Trump las últimas semanas?
3: La ONU, cuya misión, cuyo espíritu es la unión entre naciones en manos de Donald Trump, es, no sé, es como tener a Eduardo Iniesta como presidente del Banco de Semen. O sea, nada más no, güey. Me parece ridículo. Imagínate la malversación de semen. Sería terrible, güey. El uso indebido de recursos seminales.
4: Seminales.
3: O sea, sería terrible, güey. Realmente terrible.
4: El próximo secretario general de la ONU será elegido este mismo año para suceder al portugués Antonio Guterres, que lleva ya algunos años y termina en diciembre.
3: Gianni Infantino, güey.
4: Gianni Infantino, quien sea electo, deberá contar primero con la recomendación del Consejo de Seguridad, donde Estados Unidos tiene poder de veto. Entonces, esto que suena una mamarrachada podría hacerse realidad. Podríamos estarlo viendo en un futuro, Gianni Infantino encabezando a la Organización Nacional de Naciones Unidas. De verdad,
3: Gianni,
4: me parece Gianni asqueroso.
3: Gianni la chingan. O sea, de veras.
4: Terrible. No puede ser. Terrible, bueno. E increíble. Y hablando de notas increíbles, a ver qué te parece esta.
3: A ver.
4: Kim Jong-un, el dictador, el rey, el monarca de Corea del Norte.
3: El dictador, el opresor de su pueblo.
4: Es que también es monarca, porque heredó el puesto de su padre, quien a su vez lo heredó de su abuelo. Es una
3: monarquía. Y campeón. Monarca, así como el rey Leonardo.
4: Monarca de los animales.
3: Sí, es muy bonita. La canción, si alguien se acuerda del rey Leonardo, de verdad, ya estamos en extra innings, apúrense, pongan sus cosas en orden, porque ya no falta mucho.
4: Yo me acuerdo del rey Leonardo.
3: El rey Leonardo.
4: Pero solo tengo 57
3: años. De los animales,
4: o sea,
3: monarca
4: no soy joven,
3: y campeón.
4: Pero tampoco soy viejo todavía. ¿O sí? ¿Ya somos viejos?
3: Yo creo que sí.
4: Viejos los cerros.
3: Dentro de 3 años consigues tu credencial del INAPAM y yo también, güey. O sea, estamos a nada.
4: Pero en ese momento no eres un anciano, eres un adulto mayor.
3: Fíjate,
4: de 3 años tenemos adultos mayores.
3: No sé si ya lo dije aquí, pero creo que nuestra edad somos, digamos, somos la secundaria de la vejez, güey. Acabamos de llegar. O sea, es primero de secundaria de ser un viejo, güey, ya. O sea, hay unos más grandes, pero, ¿no? A ver, súbele, ponlo otra vez.
4: Oye la grabación, güey, parece que tiene 100 años esto.
3: Viene.
6: ¿Sí? Aquí viene Leonardo, Leonardo el león. De los animales, monarca y campeón.
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8: le acompaña a su paje, el zorrillo Florín.
4: Con el cazador, ya, muchas gracias.
3: Sí, el paje Florín, güey.
4: Oye, el vejestorio, güey. Y esto es lo que salía en la televisión cuando éramos niños.
3: Sí.
4: Y era nuevo.
3: No era nuevo, ya era vieja la caricatura. Pitupita, pitupita, que regrese Centellita.
4: Bueno, regresando a Corea del Norte, resulta que Kim Jong-un el déspota que gobierna esa nación, totalmente cerrada al planeta, donde no hay internet, no hay información de lo que pasa afuera, hay muy poca información de lo que pasa adentro hacia nosotros, donde tener un video de BTS grabado en una VHS es motivo de condena de muerte. O sea, si te encuentran un video con el juego del calamar,
3: ya valiste,
4: te ejecutan. De ese calibre es Corea del Norte, o sea, totalmente cerrado.
3: La población es prisionera de su gobierno en ese país. Bueno, pues este güey se aventó el puntacho de decir, bueno, a través de sus medios de comunicación nacionales, que Corea del Norte ganó la contienda mundial, ganó el mundial de fútbol.
4: Y que lleva 75 años haciéndolo.
3: 75 años ganando el mundial del fútbol. Otra vez ganamos.
4: Otra vez. Le ganamos España.
3: Bueno, este es. Miren, yo fui a Corea del Sur y hay una parte que se conoce como la zona demilitarizada, la DMZ.
4: Desmilitarizada.
3: Y entonces, pues te enseñan este lugar en donde se puede cruzar en todo caso hacia Corea del Norte, evidentemente, si tienes un permiso especialísimo y demás. Y luego hay otro lugar muy cerca de ahí, en donde hay un edificio que está volteando todo hacia Corea del Norte. Tiene unos grandes ventanales, haz de cuenta que es como un teatro. Tiene una cortina que se abre y puedes ver lo que te deja ver.
4: Más allá de la frontera.
3: Sí, sí, sí. Te deja ver más allá de la frontera. Y hay gente trabajando y hay unos arrozales y hay bueyes y casi que pajaritos. Todo bonito. Y lo que nos explicaron es que todas esas personas son en realidad contratadas para diariamente hacer esta especie de obra de teatro donde se
4: ve. Son actores.
3: Se ve todo muy bien.
4: Para Occidente.
3: Y hay unos telescopios ahí que les puedes meter una monedita y puedes ver hacia Corea del Norte. Y hay estatuas de este güey de Kim Jong-un por todos lados, güey. Y en efecto, al caer la tarde, mientras te sirven una cena, tú puedes ver cómo se apaga por sectores la ciudad esta, que es una especie de Disneylandia, es de Chía. Entonces van apagando dicen, ahorita van a apagar los edificios de no sé qué, y se apagan bloques enteros de la ciudad. O sea, hagan de cuenta que se apaga una delegación, bueno, una alcaldía de la Ciudad de México completita. ¡Pac! ¡Pac! ¡Pac! Y a las 8 de la noche se apagó toda la ciudad y ya no hay nada. Es una cosa muy extraña.
4: Y en la mañana
3: otra
4: vez salen ahí a hacer su...
3: Rarísimo. Ya no regresé al otro día a ver cómo la prenden, pero... Pero
4: bueno, se rumora que esta noticia de que Kim Jong-un engañó a toda una nación diciéndoles que por 75 años han ganado la Copa del Mundo es falsa. No sé si sea falsa, pero lo que sí es un hecho, y nos lo dijo Alberto Lati recientemente en La Delantera, es que el padre de este güey, Kim Jong-il, creo que sí,
3: sí es Kim Jong-il, en efecto,
4: tenía fama dentro de ese país de ser el mayor campeón de golf de la historia en el planeta. Casi, casi que se echaba el campo en 18 golpes, puro hoyo en uno. Esa era la reputación que tenía este güey.
3: Que los güeyes de la PGA decían, güey, no puede ser. Esto no lo tiene nadie, ni quién te gusta, ni Tiger Woods, güey. Tenía un récord así.
4: Nadie.
3: O sea, este güey era una pistola, pero increíble, güey. Y bueno, yo no sé, me parecería interesante a lo mejor ir algún día a Corea del Norte.
4: No puedes.
3: No, sí puedes. Sí puedes turistear. Tienen que buscar hasta abajo de las muelas.
4: Si lo quieres hacer en...
3: Puedes
4: en
3: hacerlo.
4: Vida, empieza a tramitarlo.
3: Tienes
4: en este
3: que
4: momento.
3: Pedir un permiso, que es larguísimo. Tienen que investigar.
4: Es complicadísimo.
3: Y además, si se te ocurre tomar una fotografía, hubo un caso terrible de algún güey, un estadounidense que fue y se robó un póster o no sé qué, y lo tuvieron encarcelado años, y cuando lo regresaron a Estados Unidos se murió al año, así. Regresó hecho un zombie, quién sabe qué le habrán hecho. Es una cuestión totalmente distópica y extraña ese país.
4: Dennis Rodman, ¿te acuerdas el basquetbolista?
3: El jugador de básquetbol.
4: Muy famoso. Sí. Él, quién sabe cómo, se hizo amigo de Kim Jong-un. Uh-huh. Y en varias ocasiones le permitieron entrar. Por supuesto, siempre rodeado de guaruras y protegiendo que no vaya a haber nada de lo feo. Y que no vaya a llevarse nada. Y estuvo ahí, en algún momento hasta pensaron nombrarlo como embajador o tener alguna relación diplomática
3: con Corea del
4: Norte. Porque ya ves que como que a Trump le cae bien Kim Jong-un, ¿no? Se ha tomado
3: le
4: fotos
3: con él. Le encantaría ser Kim Jong-un, güey. ¿De qué hablas? Le encantaría ser un líder totalitario. Si es lo que ha estado intentando todo este tiempo Donald Trump. O sea, él...
4: Tener el control total de un pueblo.
3: Cuando las protestas aquí en Estados Unidos en contra de su administración, una de las más importantes se llama No Kings. O sea, no, aquí no hay reyes en Estados Unidos. Y él alguna vez declaró, o sea, a mí no me importaría ser rey. O sea, claro que no te importa, te encantaría, de hecho, güey, nomás que no se va a poder.
4: Pero ya lo borraron, el equipo español ya lo borró de la foto oficial.
3: Pues eso está poca madre.
4: Levantando la copa después de haber hecho, de haber sido campeones.
3: Perfecto.
4: En la final. ¿Qué hacía Donald Trump ahí parado junto al equipo español? Como si
3: lo
4: él hubiera sido parte
3: hace,
4: de...
3: Lo que siempre hace, pues buscando protagonismo.
4: Es como un niño chiquito. ¿Cómo es posible? O sea, ¿cree que no nos damos cuenta o que nos cae bien que haya esas
3: ¿sabes
4: cosas?
3: ¿Sabes lo que sucede? Que yo creo que ahora sí ya se le acabaron de ir las cabras al monte y como lo dejan salirse con tanta, con la suya tantas veces, pues ya siente que de verdad las leyes o los reglamentos no aplican para él. Entonces, pues que el The World Cup me vale madres, güey. Yo me quedo en la foto, hago lo que me da la gana. O sea, Donald Trump ya no es... No está viviendo en la misma dimensión que el resto de nosotros.
4: Desde hace muchos años, creo yo, ¿no?
3: Yo también creo. Y además de todo, ya podemos considerar el factor demencia senil como algo importante, ¿no? O sea, de pronto ya se le va a
4: pienso que Dios nos asista de que Gianni Infantino acabe de secretario general de la ONU. Pero bueno, tenemos más información en el asqueroso ámbito de la política aquí en México. A ver, vamos a empezar con algo divertido.
3: ¿Cero votos?
4: ¿Qué te parece la gobernadora de Morelos?
3: Ajá.
4: Margarita González, que tiene un mensaje muy importante sobre las benditas redes sociales. Adelante, gobernadora Nalgarita. De Morelos, Nalgarita.
9: La están atacando mucho los medios de comunicación y las redes. Por eso no hay que hacerle caso a las redes, los medios de comunicación. Yo les aconsejo que ya no vean las redes.
3: Okay.
4: Hay que hacerle caso a la gobernadora.
3: A ver, Margarita, las redes sociales sí son un lugar donde la rispidez rige, ¿no? Pero las redes sociales también es donde las personas de apatín se expresan. Entonces,
4: ¿y las benditas redes sociales?
3: Bueno, acuérdense que así les decía el viejo pedorro López Obrador, las benditas redes sociales, porque bueno, pues durante su campaña, durante su llegada, ascenso pues hacia la presidencia, pues evidentemente todo mundo que era de alguna manera, que estaba, perdón, inconforme con los gobiernos de aquel entonces, pues lo apoyaba muchísimo, ¿no? Entonces le parecía muy bien, pero ahora con el desgaste que conlleva el hacer 6 años de puras pendejadas,
4: el
3: pues
4: poder
3: evidentemente...
4: En general, independientemente de los errores, pues el
3: por
4: el
3: eso,
4: desgaste,
3: bueno,
4: el
3: pero
4: ejercicio
3: sabe,
4: del poder es
3: y,
4: importante.
3: Pero los errores fueron duros y la gente se da cuenta, entonces ahorita ya no les gusta lo que se dice acerca de Morena en las redes sociales, pues se joden, Margarita, se joden, y en los medios tradicionales como este, pues también hay mucha crítica
4: les
3: y se joden.
4: Una historia. Anoche leí un artículo muy interesante en la revista The Economist que hablaba de Lionel Messi y las redes sociales.
3: Ajá.
4: Y decía, hace 4 años, cuando Messi se coronó, hubo un tsunami de publicaciones en redes sociales alrededor de Lionel Messi, llamándolo ídolo, lo máximo, un tipazo, educado. Uh-huh. En su mayoría eran mensajes positivos acerca de la gran figura de la selección argentina hace 4 años. A lo largo de estos 4 años, nada en la vida de Messi cambió. Siguió jugando igual, siguió anotando goles, siguió siendo muy cortés siempre con la prensa, siguió siendo aguerrido en el campo. Nada, absolutamente nada cambió. Sin embargo, el tsunami de mensajes en redes sociales se invirtió por completo. De pronto, el algoritmo se dio cuenta que aquellas publicaciones en las cuales se atacaba a Lionel Messi y se le decía fraudulento, tramposo, lo que usted quiera, tenían mayor impacto.
3: Se repostean, la gente interactúa más con ellas.
4: Y eso hizo que este ente sin conciencia,
3: sí,
4: pero autónomo, ya que llamamos el algoritmo, empezara a darle prioridad y a enseñarle esos mensajes negativos a la gente. Y esto creó una reacción en cadena y llegó Messi a este mundial 4 años después, sin que él haya cambiado absolutamente nada, con una imagen totalmente diferente a la de 4 años atrás. Tirándole y generando odio en contra de su persona.
3: Acuérdense que la misión del algoritmo, o sea, es que te quedes el mayor tiempo posible en esta o la otra red social. Entonces, en efecto, está programado para repetir y para replicar y para mandar a...
4: Y fíjate qué injusto.
3: Emitir el mensaje hacia las personas que lo consumen y que interactúan con ello. Entonces es una maquinita haciendo su trabajo. Entonces Nalgarita no tiene idea de cómo funcionan las redes sociales, ¿va?
4: Pero fíjate lo injusto que esto resulta. Porque Lionel Messi fue el mismo. Hizo exactamente lo mismo. Sin embargo, la opinión pública cambió radicalmente en 4 años.
3: Sí.
4: Y en el caso de los gobiernos, sucede exactamente lo mismo.
3: Correcto.
4: Lo cual significa, no podemos regir nuestras decisiones o nuestra opinión sobre alguien más de lo que vemos en redes sociales.
3: Bueno,
4: porque nos está manipulando el algoritmo.
3: si alguien, no, y además de todo también hay, o sea, deja tú, el algoritmo sin duda incide y de la manera exacta muchísimo que acabas de describir, pero también la gente, pues tiene, después de todos los resultados de los 6 años de López Obrador, que a mí me parece que hizo muchísimo daño al país y a mucha gente también, pues la gente cambia de opinión. Entonces, lo que les parecían las benditas redes sociales, ahora personajes como Nalgarita dicen que no, que está muy mal. Entonces, pues, señora, la realidad se impone.
4: No es la gente necesariamente.
3: No, no es nada más.
4: Que busca mayor replicación.
3: También es la gente.
4: Por eso puse el ejemplo de Messi, que no cambió nada.
3: Pero también es la gente. Y la gente sí se hartó ya de la 4T, se hartó de las simulaciones.
4: Ah, hay otro punto muy interesante.
3: Muchas cosas de estos gobiernos.
4: Dice este artículo, cuando lees 2 o 3 veces el mismo mensaje, tu mente asume que siempre has pensado igual. Es decir, gente que antes del mundial pasado, que ganó Argentina, era fan de Messi, después de 2 o 3 mensajes que lee negativos, se convence a sí mismo de que él siempre odió a Messi. O ella siempre odió a Messi.
3: Pero ahora también, después de la actuación, por ejemplo, de Messi en el mundial, sobre todo en el último partido, y el resto de la selección argentina, pues también cambió mucho la percepción sobre ese equipo.
4: Ah, no, pero y yo lo que
3: regreso al ejemplo, antes de que empezara el mundial. Regreso al ejemplo del gobierno. También todas las cuestiones, los Adanes Augustos, los Rochamoyas, Marina del Pilar. O sea, ahorita Margarita lo que está viendo también es lo que se ha granjeado la 4T, siendo protectores de corruptos y convirtiéndose realmente en un narcopartido y en un narcorrégimen.
4: Bueno, o sea, usted sabrá si le hace
3: esa
4: caso
3: es una
4: a la
3: realidad
4: de Morelos y deja de ver las redes sociales.
3: Usted le va a hacer caso a una persona que dice que no quiere, que usted no vea la realidad. Acuérdense que lo que quiere el gobierno es, ustedes créanme a mí, pero no le crean a los medios de comunicación, no le crean al periodismo, no le crean a las redes sociales, no crean nada que no sea positivo y que les digamos nosotros. Váyanse mucho y de puntitas a saludarme a la más vieja de su casa con ese discurso.
4: Yo creo que es un mensaje erróneo de Margarita.
3: No, o sea, perdóname, discúlpame, pero es una estupidez por parte de Margarita.
4: De acuerdo.
3: Una verdadera estupidez.
4: Soberana estupidez, porque pues, lo único que hace es ganarse desconfianza, ¿no?
3: No,
4: y ya parece que la gente va a dejar sus redes sociales. La gente ama las redes sociales. No, pero y la gente
3: no
4: ama
3: solamente
4: indignarse
3: habló
4: en redes sociales.
3: No solamente habló de las redes sociales, habló de los medios en general. O sea, no le crean a nadie que no seamos nosotros, el gobierno. Nosotros les vamos a decir cómo está y nos tienen que creer, porque somos el gobierno. Váyanse mucho a la fregada con eso, de verdad. No,
4: bueno,
3: o sea,
4: por otro lado,
3: no puede ser.
4: 6 de cada 10 mexicanos quiere que Sheinbaum se reelija como presidenta.
3: Es más bien están hablando
4: seis
3: aquí
4: de 10.
3: Aquí están más bien hablando de la famosa revocación del mandato, no de que se reelija después de su sexenio, eso no está contemplado en nuestra constitución. 6 de 10 mexicanos piensan que debe de seguir en el cargo, pero no están hablando de reelección, ¿eh? Están hablando de la famosa revocación de mandato. A ti nomás te gusta estar chingando, güey. Eso es lo que te gusta. No nos hagamos güeyes. Pero
4: ¿va a haber consulta de revocación de mandato?
3: Seguramente, y seguramente será la misma simulación,
4: burla, va a ganar
3: de siempre.
4: Estrepitosamente.
3: Y va a ganar estrepitosamente. Y este dato de 6 de cada 10 mexicanos quiere que Sheinbaum continúe como presidenta, pues aunque no quieran, lo va a hacer, porque aquí el periodo presidencial es de 6 años. Va a seguir. Esto es una idiotez, es una batea de babas y esto es un flotador para el gobierno. No nos hagamos güeyes.
4: Sí, es disfrazar la propaganda.
3: Correcto.
4: De democracia.
3: De democracia.
4: ¿No? Ay, vamos a ver si quieren que siga cuando tenemos todo el aparato gubernamental para promoverla, para hacer campaña. Pero yo creo que sí ha hecho una buena gestión
3: que
4: hasta este momento.
3: Continúe como presidenta. Pues ya, digo, por mal que lo haga, se va a quedar los 6 años, ¿eh? Igual que se quedó el viejo pedorro y ya vieron los 6 años lo que nos dejaron. Pero bueno.
4: Y oye, por otro lado, ¿sabes
3: por último,
4: qué he estado viendo con Peña Nieto?
3: ¿Qué?
4: La gente lo está empezando a extrañar. Veo publicaciones, porque fue su cumpleaños número 60 hace unos días. Subió una foto ahí junto con su hijo. Su hijo la subió más bien. Y, y me puse a ver los comentarios y... Lord Peña, Peña Bombón, te extrañamos, no te supimos valorar, tú sí aguantabas vara, tú eras esto. Mira, y lo otro y aquello. Es increíble cómo el tiempo lo cambia todo, por eso a veces es difícil hasta confiar en la historia, ¿no? Benito Juárez,
3: pero
4: fue realmente tan bueno como nos dicen, o tan
3: no
4: malo
3: lo
4: como nos dicen
3: todo.
4: Otros.
3: O sea, habemos muchas personas que desde el principio, desde que estaba en campaña López Obrador, sabíamos lo que iba a hacer. Y se veía, porque güey, pues el tipo es un cuate que ha estado en la política durante muchos años y yo sí sabía y muchos sí sabíamos quién era ese güey.
4: ¿Peña?
3: Pues la verdad, no, esos güeyes, mira, tenían la oportunidad de oro después de que regresaron, o sea, regresó el PRI a la presidencia, tenían la oportunidad de oro, hicieron muchas cosas bien, pero también dejaron muchos cabos sueltos y dejaron muchas cosas sin hacer, que hicieron precisamente.
4: Fueron un poco indolentes con la fibra sensible del pueblo.
3: Sin duda.
4: Pero las reformas estructurales del gobierno de Peña me parecían oportunas y ya valieron.
3: Muchas de ellas se echaron para atrás, porque las echó para atrás tu amiguito, el peneque ese que nos gobernó 6 años.
4: El licenciado Andrés Manuel López Obrador.
3: Me parece un soquete que nos dio en la madre, pero bueno, porque además de todo, cuando era presidente había que guardar cierto respeto y ahorita ya no es presidente, entonces pues ni modo, ahorita sí voy a decirle como me dé la gana.
4: Bueno, pues independientemente de la percepción, lo que diga la gente, es un hecho que Peña Nieto sancionó a muchos más funcionarios, incluso de su propio partido, que correcto, el gobierno de Andrés Manuel López Obrador.
3: Se fueron algunos gobernadores corruptos a la cárcel, o sea, sí se sancionó.
4: Muchos, como 6.
3: Sí. Y López Obrador y la 4T, pues ya ve, ¿no? O sea, la 4T puede haber una cuestión que se puede catalogar sin duda de traición a la patria, como Marina del Pilar. Y ayer ya estaba subiendo videitos de no sé qué hacer este fin de semana con mis hijos, problemas de mujer divorciada.
4: Cuando que debería de estar. ¿Lo pusimos ayer nuevo?
3: Ayer, ¿no?
4: Sí, ¿verdad? Hablamos de eso ayer.
3: Sí, lo pusimos ayer. Entonces esa señora debería de estar compareciendo ante las autoridades, ¿no? Pero no. Con la 4T no pasa nada. No importa lo que hagan, los va a encubrir el gobierno en turno.
4: Esta gráfica es demoledora. ¿Cuántos funcionarios inhabilitó Peña Nieto? 12,104. López Obrador, 5,781. Funcionarios destituidos que tuvieron que abandonar su cargo por algún delito o alguna malversación, alguna cuestión administrativa, 7,205. Con López Obrador, 726.
3: No, o sea, hombre,
4: casi el 10%. Funcionarios suspendidos. 9,800 con Peña Nieto, 3,900 con Andrés Manuel.
3: Y sanciones económicas, 3,401 contra 623. ¡Qué padre, ¿no? ¡Qué padre! Esto no les deja muy en claro que la 4T y sus gobiernos protegen, encubren y se hacen pendejos.
4: Esa es una manera de leerlo. Pero hay otra.
3: La otra.
4: En 2018 se acabó la corrupción y entonces ya no hizo falta ni sancionar, ni inhabilitar, ni destituir, ni suspender a nadie.
3: Esa es la buena.
4: Porque ya había honestidad.
3: Esa es la buena. Esa es la buena.
4: Esa es la única explicación lógica.
3: Los narcotraficantes compraron tractores y se pusieron a sembrar maíz, que es el alimento del pueblo. Salieron mariposas y aves canoras por todos lados y llegamos una vez más al idilio de México. México, ra, ra, ra. Vaya estupidez, güey.
4: Fíjate que ha reducido importantemente el número de homicidios en nuestro país.
3: ¿Y quién los reporta?
4: El INEGI.
3: El INEGI.
4: Esa es una realidad. Y también mexicanos en contra de corrupción tienen los mismos números.
3: Sí,
4: o sea,
3: ¿no?
4: Organizaciones no gubernamentales.
3: Y se pueden manipular también las cifras, pero bueno.
4: Y justamente esa suspicacia.
3: Yo, la verdad,
4: tenía una prestigiosa universidad en México.
3: Sí.
4: Y se pusieron a hacer un análisis de qué podría explicar.
3: Sí, se han reducido.
4: De manera muy importante. Estamos hablando de un 40% o algo así.
3: Ok.
4: Y la Universidad de Ibero se puso a hacer un estudio buscando cuáles son las causas.
3: ¿Y cuáles son?
4: No encontró nada explicable, pero una de las causas, al parecer, fue precisamente que en el gobierno de López Obrador se hayan atendido las causas que provocan.
3: ¿Tú crees que realmente la gente haya dejado de meterse con los narcos? Oye, ¿sabes a quién no le llegó el mensaje? A los narcos en el gobierno. ¡Qué curioso! A la gente que gobierna, los alcaldes, los ediles, los gobernadores, esos se metieron mucho más profundo con el narcotráfico. Qué raro, ¿no?
4: La conclusión a la que llegan en esa universidad es que son varios factores simultáneos los que están logrando esta importante reducción en la violencia en México.
3: Ok, y entonces
4: uno de ellos
3: todas
4: es la aplicación de una política distinta a abrazos, no balazos.
3: Bueno, es que esto cambió el derrotero cuando se fue López Obrador. Pero también veamos el acercamiento de muchos gobiernos a todos los niveles con los grupos criminales. Hablemos de la barredora, hablemos de Adán Augusto, hablemos de un montón de personajes.
4: Será porque tenemos que ir a un corte.
3: Ah, bueno, pues sí, pero entonces estas cifras tan bonitas y tan alentadoras se ven manchadas por la realidad de un gobierno que está coludido. Correcto.
4: De Marina del Pilar,
3: que están coludidos
4: por el gobierno de Estados Unidos. Y la DEA ya dijo, ahí les voy.
3: ¿Quién los está protegiendo? ¿Y quién los está protegiendo?
4: El Espíritu Santo.
3: ¿Quién les lava la carita?
4: Su ángel de la guarda.
3: que se llama compañía. Claudia
4: no
3: Sheinbaum.
4: No los desampares ni de noche ni de
3: se día. Llama Claudia Sheinbaum, el Espíritu Santo.
4: No, no se llama Claudia Sheinbaum. ¿No? Se llama Angelito de la Guardia.
10: Ya dijo lo que tenía que decir y la verdad nosotros no sabemos nada. Ni siquiera sabemos con quién estaba hablando.
3: Y así, ¿no? Uh-huh. Así es muy bonito todo. Es como un cuento precioso.
4: Como el fútbol. No, yo no vi la falta, traía la pierna recogida. Correcto. No es nada.
3: No pasó nada. Pero cuando se trata de una gobernadora que no es del partido, ¡quémenla en leña verde! ¡Traiciona a la patria! Bueno, regresamos con más del circo mediático y político en México.
4: El top ten del día de hoy se va a llamar Formas de decir que no, sin decir que no.
3: Formas de decir que no, sin ahorita. Decir que no. Claro, lo checo, me gusta. Te aviso en un ratito. Ok.
4: Sí, pues déjame, buenísima idea. Mañana lo vemos.
3: ¿Qué crees? Ya tengo planes con mi sillón y la tele.
4: Formas de decir que no sin decir que no. @ La Corneta FM, volvemos.
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13: Una 36.
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18: Muy buenas tardes, esta es la información. En información local, en Tapachula arrancan los festejos en honor a San Agustín con la presentación de la carrera San Agustín 7K, que este año tendrá como temática la lucha libre mexicana. La competencia recorrerá diversos puntos emblemáticos de la ciudad y partirá de la estación ferroviaria Sedeco Sur. El alcalde Yamil Melgar Bravo destacó que este evento promueve la activación física, la convivencia familiar y fortalece a Tapachula como sede de importantes eventos deportivos. En información estatal, en Chiapas, especialistas en salud advirtieron un aumento en el consumo de metanfetaminas entre adolescentes, una droga que genera alta dependencia y graves afectaciones físicas y mentales. Autoridades hacen un llamado a madres, padres y docentes a fortalecer la comunicación con los jóvenes, identificar las señales de alerta y fomentar acciones de prevención para evitar el consumo de sustancias adictivas. En información nacional, la Secretaría de Salud descartó que exista un brote de ciclosporiasis en México. Las autoridades informaron que únicamente se han confirmado 3 casos, los cuales son considerados habituales y se encuentran bajo vigilancia epidemiológica. Además, señalaron que los pacientes evolucionan favorablemente y no hay evidencia de un riesgo de propagación en el país. Más información en Notinúcleo Segunda Emisión. Que tenga un excelente día.
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27: 1:42.
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11: Una 52.
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2: Ese es hasta donde se sabe el elenco de
3: La Casa de los Famosos. Muy bien, pues eso lo vamos a disfrutar muchísimo, sin duda, en este programa. O no.
2: O lo más probable es que no.
3: Cualquiera de las dos opciones.
2: Pero usted véalo, si le gusta eso, adelante. O
3: sea, claro, si te gusta a ti eso, aquí nadie te va a decir nada, ¿eh?
2: Ahora sí que nos ibas a contar de Alex Lora.
3: Alex Lora, que pues, es una de esas personas que al parecer no consume, no le gusta, no disfruta de el reggaetón. Y entonces le preguntaron en una entrevista comandada por José Eduardo Derbez, que...
2: Pero no dice que no le guste.
3: No, o sea, habla de una teoría muy interesante. O sea, él, digamos que sí siento que no le gusta mucho porque no entiende bien lo que se está diciendo y dice que hablan como pendejos, pero y tiene razón. Y dice lo siguiente, mejor que lo diga Alex Lora, ¿no? ¿Para qué estoy preparándolos tanto? Adelante, viejo.
4: ¿Crees que todavía hay espacio para el rock and roll en español o ya todo es reggaetón?
5: El reggaetón es una derivación del rock and roll. Pues y las p***adas que dicen, yo las decía desde que iba en la secundaria. O sea, se espantan.
4: Como que se entendía.
5: Sí, nada más que, y estos güeyes, no, yo la neta, perdón, pero oigo y digo, ¿y en qué idioma cantan? Porque hay momentos que no entiendo las p***adas que dicen.
2: Ya, bueno, pues lo que dices es que es una derivación del rock and roll.
3: Pues mira, la música popular, yo no sé si es una derivación musical del rock and roll, porque no se parece nada al blues, por ejemplo. No creo yo que sea una derivación del rock and roll. A lo mejor
2: la estridencia, lo contestatario de sus letras.
3: Eso puede ser.
2: Lo transgresor de sus letras.
3: Digo, perdón, no quiero yo evidentemente cuestionar el conocimiento musical de Alex Lora, pero no siento yo que musicalmente hablando venga del rock and roll el reggaetón en absoluto. Yo creo que viene de otras tradiciones musicales muy distintas, pero sí en la cuestión de las letras y lo que se dice en ellas, pues sí, el reggaetón lo que ha tenido es pues tiene una gran carga sexual, ¿no? El reggaetón, como en su momento el rock and roll. Rock and roll, de hecho, viene de la expresión rock

0: Rock and roll era como se le decía vulgarmente a coger. Sí, así se decía. Y por eso ahí viene rock and roll all night y esas madres, pues quería decir, vamos a darle duro toda la noche. Entonces, de alguna manera, sí hay una derivación. No, pues eso es anterior a nosotros, güey.
1: No, lo vi toda la noche, digo.
0: ¡Ah! Pues sí, güey. Pues sí. ¿Qué te digo? Pero, pues, no le gusta porque no le entiende a las letras. Y mira. Yo creo que como hay rock and roll chafa, y hay mucho, también hay mucho reggaetón chafa. Hay muy buenos ejemplos de buena música en el reggaetón, en el corrido tumbado, en el rock and roll, en el blues, en lo que tú quieras. También hay un montón de paja y relleno, güey. O sea, nada más oye el mejorcito, no oigas el malón. Oye lo que te gusta.
1: Quiero aprovechar para mandarle un mensaje a Alex Sintek. Alex, ya ves, Lora sí tiene edad para estarse quejando del reggaetón, güey. Tú todavía no. E incluso Lora no se queja, solamente
0: oye,
1: explica.
0: Oye, nuevo, quítame a Kiss, por favor. Kiss está prohibido en este programa. Gene Simmons se ha convertido en un proponente del trumpismo. Entonces, en tu vida, vuelvas a poner Kiss en
1: pero
0: en
1: ¿no podemos
0: programa.
1: Separar al artista de su obra?
0: Gene Simmons, no.
1: ¿Por qué? Siempre fuiste fanático de Kiss, te encantaban sus canciones, no. Te hacía mucha gracia, Gene Simmons.
0: Lo repudio.
1: ¿Y no tiene Gene Simmons derecho a apoyar políticamente a quien a él le salga de las pelotas?
0: Sí, pero no lo quiero oír. Entonces, en este programa no vuelvas a poner Kiss, por favor, si eres tan amable.
1: ¿Back in the New York Groove tampoco?
0: Nada, ni una, ninguna. Tampoco ¿Carisma? Roger Waters. ¿Carisma? Tampoco Roger Waters, se ha convertido en una cosa horrible.
1: No, pero qué triste.
0: Güerismo y carisma tampoco, güey. No me vas a convencer diciéndome títulos de canciones.
1: A
0: que
1: mí me vale
0: gracia.
1: Madre Kiss, güey. Ya lo oí hasta el cansancio cuando era niño. No lo quiero
0: por
1: volver
0: eso.
1: A oír nunca.
0: Entonces que vaya y que venga su madre Gene Simmons, güey.
1: Pero no es una posición intolerante sí, el no respetar las posturas políticas de los demás.
0: No, yo no respeto. O sea, yo no es que no la respeto. Bueno, no la respeto.
1: No
0: me parece recalcitrantemente
1: estúpida. A quien crea que es mejor para él y su gente.
0: Sí, sí, sí. Pero yo no quiero ir a Kiss. Entonces no
1: o sea, te has vuelto un dictador intolerante.
0: Sí. Así, en este país llamado La Corneta no se volverá jamás a reproducir a Gene Simmons de ninguna manera, ¿ok? Bueno, tenemos más cosas aquí en el Círculo Rosa. Tenemos a Shiki, exintegrante de la Casa de los Famosos, que le gusta que Shiki, le hagan claro, eso de la pis, dice.
1: No, a ver, no.
0: ¿Queremos oír eso?
1: Claro. Adelante, Shiki.
0: Hay gente comiendo, güey.
1: Shiki.
2: Vas. Me gusta lo del pis. Es en tu casa. Por ejemplo, lo del pis me gusta.
3: ¿Cómo que el pis? ¿Eso se temen?
2: Sí.
3: Adelante.
2: Con el pepino. O sea, a ver, no siempre. No quiero decir cada vez que eso echa mi.
3: Pero depende quién.
2: Exactamente.
3: Claro. Ay, yo la comprensiva. Pero ¿en qué momento? No, o nada más.
2: No, antes, o sea, para bañarnos o durante.
4: Pero
2: ¿sabes?
4: ¿Cómo, ¿tú cómo es? ¿Tú te apoyas en algún lugar y...?
2: No, pues estamos, normalmente es en la regadera.
4: Ah, ok.
5: Para poderte enjuagar después.
2: Sí, exactamente, que tengas así. Bueno.
5: No quedarte con...
3: Esa es buena.
1: Wow. Pues, este programa no juzga cada quien y me parece que el lugar para practicar eso es sin duda la regadera, porque en la cama pues queda todo meado, ¿no?
0: Digo, lo puedes hacer en el patio.
1: En el jardín, en el pasto.
0: Si tienes una manguera ya a la mano para que después de que te das gusto con eso, pues te echen unos manguerazos en el pasto.
1: En la playa.
0: También.
1: En la milpa. Puedes.
0: Pero ahí con qué te lavas, con
1: un
0: olote.
1: Con el olote.
0: O sea, ¿cómo
1: con
0: le
1: las hojas de maíz, no sé. ¿Cómo le te secas al sol?
0: Está difícil, ¿no? No sé. Se antoja un poco asqueroso. Mira, si a Shiki le gusta, pues adelante,
1: está
0: ¿no?
1: Está bien, cada quien que tenga sus fetiches.
0: Eso del
1: como
0: pis.
1: Félix
0: Fernández. Eso del pis me gusta. Bueno,
1: sí, cada quien. Ahora, nosotros no juzgamos, pero a mí como que no se me antoja la.
0: Yo no quiero que nadie me haga eso a mí, pero está bien, si a él le gusta.
1: Pero
0: adelante,
1: me dio la curiosidad
0: ¿no?
1: preguntarle a Shiki en dónde, no en dónde realizarlo, sino en qué partes le gusta que le caiga eso.
0: Es que
1: pecho,
0: hay tantas opciones en la jeta,
1: en los genitales, en la boca abierta, en los ojos.
0: En los ojos abiertos, la banda. Ay, este de manzanilla,
1: en
0: ¿no?
1: la cabeza para que escurra.
0: Lo bueno es que es un líquido totalmente inerte, ¿no? O sea, no inerte, sino no puede traer. Bueno, yo creo que sí puede traer estéril. Una infección o no, estéril.
1: Sí, si tienes una infección de vías urinarias es peligroso, pero si estás sano, la orina es estéril, no tiene microorganismos, si todo está bien.
0: ¿El pipí es sano?
1: No, el pipí es pipí y el ano.
0: Si no estás enfermo, el pipí es sano, ¿no?
1: Pero no sería la pipí.
0: Pues sí, pero me gusta, suena, funciona es que mejor no, que si dices
1: la pipí es sano, pues el,
0: no. No, no.
1: Hay algo
0: raro. Pipí es sano. Ya, dejemos eso en paz.
1: Vamos entonces ahora con algo más amable, ¿no? Así no tan estridente como del Chiqui, que sí estuvo cabrón.
0: Las noticias de espectáculos a últimas fechas están realmente asquerosas. Sí, es la parte más sórdida del programa.
1: Sí,
0: es la parte más sórdida.
1: Es la política, pero esto es la parte más lamentable. No sé, las dos son asquerosas y repugnantes.
0: ¿Quién sabe? No sé qué está pasando aquí.
1: Bueno, vamos con la última y nos vamos de esta sección. Una pareja le dijo a Carlos Rivera algo muy tierno y emotivo. El músico tlaxcalteca Carlos Rivera, pues ya saben que tiene unas canciones muy dulces y bonitas y muy, es un romántico. Y entonces esta pareja le confesó lo siguiente a Carlos.
6: Me pasó también en una firma de discos en Madrid que llegó una pareja y entonces me dice la esposa, dice, Carlos, que nosotros hacemos el amor escuchando tu música. No. Y dije, yo no sé si eso me gusta tanto saberlo, pero bueno, en mi nuevo disco hice una canción que se llama Empieza por mi boca. Okay. Para todos aquellos que...
0: Bueno, pues está bien.
1: Empieza
0: no sé por
1: mi boca, está mejor que termine.
0: ¿Por qué? ¿Por qué no le gusta hacer que la gente le diga que lo hacen con su música? Pues está bien.
1: Ay, porque le hace la mamá. Porque tiene una imagen muy limpia y muy, muy romántica y así muy perfectita. Entonces
0: pues
1: no
0: a
1: le gusta.
0: Carlos Rivera le da miedo que le hablen de lo que hacen con su manga. No
1: sí.
0: entiendo.
1: Entonces lo cuenta, pero luego, ay, por favor, y casi se persina al respecto, ¿no? Porque tiene eso, tiene una imagen muy limpia. Igual que tú y que yo.
0: ¿Le ensucia el sexo? Sí, no, bueno. Limpípulcra, limpísima. Rechinando sí, de limpio.
1: Bueno, impoluta.
0: Pero tenemos el una imagen ten. Sucia. Nuevo, tenemos una imagen sucia, el señor Videgaray y yo.
7: Ustedes personalmente no. Pero
0: no, no.
7: Como que el programa es un poquito.
0: El programa tiene una
1: nosotros
0: imagen
1: también,
0: sucia.
1: Sí.
7: No,
1: sí,
7: ustedes
1: sí,
7: no.
1: Y corriente y vulgar. Y...
0: Pero no es cierto. Este no, no, no. Perdónenme, pero este programa es un.
1: Es una
0: o sea,
1: mierda,
0: es un baluarte cultural, güey.
1: No, es basura absoluta.
0: A ver, aquí hablamos. Hablamos de mejorar al mundo. Hablamos de la ciencia. Hablamos de la política con toda la seriedad posible, dando los ángulos enteros para que la gente pueda tomar sus propias decisiones. ¿En qué momento es eso sucio?
1: Por lo que escucho en este momento también decimos mentiras tras mentiras.
0: ¿En qué momento es eso sucio? Esto no es sucio, es pulcro y delicioso.
1: Es una corneta limpia.
0: Correcto.
1: Bueno, el top 10 del día de hoy se va a llamar Formas de decir que no sin decir que no.
0: Formas de decir que no sin decir que no. Déjame ver. Yo te aviso.
1: Este lo manda Pokioloquio, que luego se echa unos buenos. Formas de decir que no sin decir que no. Simón, allá te meo. No.
0: ¿Qué te chiqui. Parece? Formas de, chiqui, formas de decir que no sin decir que no. ¿Vemos no o qué?
1: Pues es muy vemos, bonito. ¿No?
0: O sea, yo no sé por qué en México nos tienen tan prohibido el no. Es muy claro, es muy fácil. O sea, cuando ya sabes inmediatamente que no vas a ir a algo, di no, no voy a poder.
1: No, en
0: a veces
1: no se estila.
0: No, no se estila y hasta mal te sientes después.
1: Lo vemos. Sí, nos ponemos de acuerdo.
0: Sí, le damos seguimiento. Le damos seguimiento. No, güey, no van a hacer nada.
1: ¿Quiénes iríamos?
0: Y de ir. Porque además ahí de alguna manera ya estás diciendo que no vas a ir. Y de ir ya estás anunciando que no, ni a putas. No hay manera.
1: Es una grosería preguntar. Y de ir, ¿quiénes iríamos? Porque es, me invitas a una fiesta, pero ¿quién va a estar aparte de ti? Porque si nomás va a estar tú, qué hueva, ¿no?
0: O sea, yo sé que es en tu casa, pero va a ir alguien que me interese, porque a tu casa la verdad me da hueva, ¿no?
1: Nada más contigo, sí, o dime quién va a ir para ver si está interesante y si vale la pena, porque tú vales madre.
0: Eso es más grosero que decir no puedo, güey.
1: Y de ir,
0: a mí me gustaba mucho lo que decía Vero Tucent, que decía, no, fíjate que hoy tengo que separar la ropa blanca de la de color. No puedo.
1: Eso es groserísimo.
0: Yo sé que es grosero, pero así dices que no con un chistorete, ¿no? Y ya dices, no, la neta, estoy cansado, X, no puedo. No puedo, güey. No puedo. Esa noche la tenía reservada para rascarme las pelotas, güey. Delicioso.
1: Formas de decir que no sin decir que no. Híjole, es que voy a estar capando loros en Corea del Norte, sino con mucho gusto.
0: Capando loros en Corea del Norte.
1: Pues wow. Ya, si quieres una imbecilidad.
0: El famoso para... loro norcoreano. Sí. Qué bárbaro. Bueno, regresamos los loros normexicanos en un ratito. No se muevan. Compren cosas que se les anuncian, ¿eh? Ahorita venimos, esto es La Corneta.
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2: Esta es la sección cornetiva del deporte.
3: Y el día de hoy salta a la cancha. ¿No salta a la cancha?
4: Sí, aquí estoy.
3: Sí, salta a la cancha. Ahí está Roberto López Olvera.
2: Mi querido Roberto, qué gusto escucharte una vez más sentado en la corneta.
4: Aquí estoy, cómodo, feliz y por supuesto con el placer de poder acompañarlos para hablar de este mágico mundo llamado deporte.
3: Oye, mi querido Roberto López Olvera, ya terminado el Mundial, ya habiendo acabado la emoción, todo el trabajo que fue para todos los que nos dedicamos a abrir el hocico profesionalmente ese torneo, ¿cómo viste el sorprendente resultado cuando que todo mundo le apostaba al triunfo argentino? ¿Cómo viste esa victoria española, tío?
2: Pero no todo el mundo le apostaba al triunfo argentino.
3: Mucha gente, muchos expertos con los que hablamos. Bueno, Alberto Lati,
2: las casas de apuestas todas estaban en favor de España.
3: Pero muchos hablaban de que había grandes posibilidades, ¿no?, de que ganara Argentina. ¿Tú cómo viste ese heroico triunfo de la furia española?
4: Miren, dicen que por ahí la justicia no existe en el mundo del fútbol, ¿no? Que muchas veces es quien la meta, quien pueda perpetrar la portería rival, pero lo que es una realidad es que si vemos los números, las estadísticas de este partido, España debió haber ganado por 3 o 4 goles. La falta de contundencia de España terminó. Pues sí, ese primer gol, que esa falta inexistente de Otamendi, de acuerdo contigo, mi Edu, creo que era una jugada donde el gol de Nico Williams era válido, pero bueno, lo que es un hecho es que se hizo justicia.
3: López Olvera
4: fue el merecido campeón.
3: Ah, se hizo justicia, porque yo como que oí que a veces el fútbol no es justo. Yo pensé que estabas dudando de la legitimidad del triunfo español.
4: No, fue legítimo, mi estaquita, fue una selección española que dominó todo el tiempo regular, los tiempos extras, y me resulta un poco extraño quizás la manera en que Argentina se presentó en el terreno de juego, con más dudas que certezas, un equipo echado atrás, ni un solo tiro en el tiempo regular, y dependiendo mucho de alguna genialidad de Messi, ¿no? España jugó a ganar, Argentina no perder, y ahí está la definición del título máximo.
2: Oye, ¿qué sabes de esta supuesta pelea o rispidez que existe entre Lionel Messi y Lionel Scaloni, el entrenador de la selección argentina, del albiceleste? Porque Lionel Messi no quería que se echaran atrás a esperar, quería salir a jugar y a tratar de anotarle a la escuadra española. ¿Has escuchado algo al respecto?
4: Sí, e incluso ya salió Lionel Scaloni a decir que no hubo problemas, que todo era armonía, que el simple desgaste de una copa que había sido durísima para los argentinos, cómo fueron remontando partido tras partido, y las críticas que también llegaban con el tema de que, ay, reciben ayudas. Obviamente también eso fue contaminando un poco la atmósfera de la Argentina, pero lo que es una realidad es que el que termina mandando en el terreno de juego, pues es el técnico, ¿no? Quizás Messi, por el peso específico de ese futbolista, contrapuntaba un poco, y muchos decían, ¿no?, que hay un video que ha circulado en redes sociales de que Enzo Fernández estaba llorando, de que había jugadores que no estaban tan contentos previos al partido, pero ya incluso salió Enzo a decir: estábamos conmovidos por el discurso de Messi, por eso hay lágrimas en nuestros ojos. Lo que es un hecho es que sabemos que Messi no estaba cómodo en el terreno de juego, y cuando el río suena es que agua lleva. La relación quizás, por el tema también del estrés de un partido tan importante, pues era lógico, ¿no? Y al ver el dominio español, yo creo que también pues había un poco de incomodidad, enojo, incapacidad quizás al poder doblegar a ese equipo español que fue mucho mejor que la Argentina.
2: No hay duda entonces.
4: No hay duda. Todo ganó claro, todo justo. Y creo que si analizamos lo que pasó durante ese partido, España jugó a ser España.
3: Sí.
4: Durante toda la copa fue muy ordenado, fue congruente. Y mientras tanto, la Argentina dejó de jugar a lo que vimos durante casi todos los partidos. Una Argentina
2: y se convirtió en Cabo Verde,
4: tomando la pelota. Pues no sé si Cabo Verde, pero sí jugó como al ratoneo de pues, un zapatazo, una genialidad.
2: Sí, perdón, Cabo Verde. Se convirtió en Tigres de Tuca Ferretti. A echar el camión andale, atrás y aguantarla.
4: Andale,
2: pero
4: estoy de acuerdo. El camión argentino, lleno de boludos.
3: Estoy de acuerdo que el equipo argentino de verdad jugó a una cuestión, sobre todo en la final, un poquito irreconocible para una escuadra como son ellos. a guardar un golecito, a esperar,
2: a por los penales,
3: a defenderse muy mal. Bueno, y hay una gran polémica ahora porque hay una petición bastante nutrida para que se repita la final del Mundial. Esto es en Argentina. Y hay mucha gente que piensa que le robaron el triunfo a Argentina. De verdad, es un sentido. Yo siento que el resto del mundo está de acuerdo en que perdieron, o más bien ganó España totalmente a ley. Pero ¿qué opinión te merece esta jalada de los pelos, mi querido Roberto?
4: Esta quita, yo creo que vamos a mandar a la Argentina. ¿Cómo se llama esta cremita para cuando te rozas?
3: Vitacilina.
4: Ah, esa mera, la mandamos en tubos, la mandamos en presentaciones gigantes, porque no, eso es una, perdón por
2: nunca
4: la expresión,
2: va a pasar.
4: Una mamarrachada completa de no decir, es. Ay, se va a repetir, es imposible, no. Lo que se perdió en la cancha, y todos lo vimos, el mundo entero vio un dominio brutal, de verdad, no hay argumento alguno para pensar que le robaron. La expulsión, doble amonestación de Enzo Fernández, justa. El gol que metió Nico Williams, que no contaron, eso no están diciendo, ¿no? Y durante toda la Copa, pues las camisetas pesan. La figura preponderante de Lionel Messi Cochitini pesa. Y Argentina ha tenido bondades arbitrales. No estoy diciendo que, ay, Infantino quería que Argentina llegara a la final y que lo ganara, no. Lo que es un hecho es que España fue justo vencedora. Sí, dígame.
3: Sin duda.
2: ¿Tú eres Messi Lover o Cristiano Lover?
4: Mira, debo decirlo que durante toda mi vida periodística he sido más fanático allegado al talento que al esfuerzo. Entonces sí, me considero Messi Lover.
3: Al talento que al esfuerzo. ¿Estás diciendo que lo de Messi es una cuestión nata y que no se debe al gran trabajo que ha realizado? Porque hasta donde yo entiendo, este cuate incluso tuvo que remontar problemas físicos como falta de crecimiento
4: hormonales.
3: Y demás, o sea, hormonales. Entonces yo no sé dónde ves la falta de trabajo.
2: Como Superman y
4: Batman. A ver. Si analizamos, por ejemplo, y ya directamente la famosa pregunta, ¿quién es mejor, Messi o Cristiano? Messi es más talento y con el paso de los años se hizo más flojito, ya no corría tanto en la cancha, pero cada que la tocaba le ponía magia. Y Cristiano es esa ganas de trascender, de esfuerzo, es más atleta. Yo por eso digo que me gusta más el talento de Messi que el esfuerzo gigantesco del bicharraco.
3: Ok.
2: ¿Quién fue? Alguien en México los definió de esa manera y me pareció muy atinado. Messi es como Superman, el que tiene los superpoderes de nacimiento, y Cristiano Ronaldo es como Batman, el que se fue gestando a sí mismo a base de esfuerzo.
3: Ok.
2: ¿Quién fue? ¿No te acuerdas, Roberto?
4: No me acuerdo, pero esa persona es muy inteligente. Yo estoy de acuerdo con él. De acuerdo. Y es un poco, es un poco geek, para no decirle tetazo, ¿ah?
3: ¿Eh? Ok. Ok.
2: Bueno, hay un ve lo que te mandé a tu WhatsApp, me quedó nuevo, hay un escandalito, porque una señorita más bien llamada Laura Stylist, en algún momento, cuando ganó Argentina la semifinal, estaba muy feliz y exaltada, dijo que los mexicanos valíamos más, pero futbolísticamente, ¿no? Y entonces la han estado cocinando en las redes sociales y han estado, ya sabes, los despropósitos y excesos, ¿no? De que no, que se vaya de México, hay que expulsarla y la ola de groserías. O sea, hay que entender la pasión del fútbol y la pasión argentina. Y Argentina siempre juega así, con marrullerías. Ganaron el 86 a Inglaterra con la mano de Dios, por favor. O sea, eso es parte del fútbol argentino. Y así son cancheros y son bravos. Y son agresivos y se pasan de trucha de repente. Ese es el fútbol argentino y hay que entenderlo. Y entonces,
4: a ver,
2: dime.
4: Yo creo que es bien importante esto que mencionas. Es su propia naturaleza. ¿Se acuerdan del Mundial de Italia 90 con las agüitas locas que le dieron a los brasileños?
3: Sí, no, bueno, está terrible.
4: Es parte de su ADN. Los argentinos son así. Y les voy a decir algo. Yo lo aplaudo, lo atesoro. Esa historia del villano me encanta. Es como Diosito y el diablo.
3: Pero o sea, a ti te gustan las luchas. A ver, empecemos a entender
4: los técnicos.
3: A ti te gustan las luchas. O sea, es diferente. A ti te
2: pero
3: pareció
2: nunca
3: muy bien.
2: Una buena historia sin villanos.
3: Que les fueran a chiflar al hotel, eso a ti te parece bien. Y te entiendo, Roberto. Cada cabeza es un mundo. Pero a mí, de verdad, me parece que desmerece muchísimo una buena actuación como equipo, una buena actuación de los futbolistas como individuos. individuales, cuando se arma la camorra al final del partido, le dan la espalda a los ganadores de la Copa, arman broncas y madrizas. Eso me parece que desmerece la gran calidad futbolística.
2: ¿Cómo da de qué hablar?
3: Sí, pero hombre, la gran calidad futbolística que tiene Argentina se ensucia con estas cosas, siento yo. Y además sabor. De todo, creo que han demeritado han ensuciado la imagen de todo un país con actitudes que no van. Y estoy viendo video tras video de broncas, de madrizas en restaurantes, de cosas que no, yo creo que van más allá del fútbol, Roberto.
4: Sí, se traspasa la cancha, de acuerdo
3: contigo. Está mal.
4: Eso está completamente mal, pero también digo, no estamos jugando a ser la Madre Teresa de Calcuta, ¿no? Este es el fútbol, es parte también de la fiesta. Y mira, pasó con André Pierre Guignac. Ajá. En un título del campeonato mexicano, y Guignac dijo, vámonos todos, no nos quedamos, ¿no? Pasó, no sé, antifútbol con Luis Suárez, las mordidas que se ha aventado y que ha sido señalado, ¿no? Yo creo que es parte también del ambiente, sí, desde mi punto de vista, pésimo, como mal perdedor que mandes mamporros o papos y guadañazos a diestra y siniestra, ¿no? Eso es de ardidez, por eso les vamos a mandar sus tubitos de vitacerina, pero también le dan un poco de fiesta, fervor y,
3: no,
4: y los argentinos
3: y
4: siempre han sido así.
3: Estoy de acuerdo. Armar madrazos no es fiesta ni fervor, no estoy de acuerdo.
2: Tiene que haber villanos en las buenas historias.
3: Pero no madrizas, güey, no madrizas, ni agarrar un jugador del cuello. ¿Cuál fue el cómo se llama este madrazo, güey? Sí,
4: ¿qué hubiera sido, ¿qué es Taquita? ¿Qué hubiera sido Cuna de Lobos sin la mujer del parche?
2: Claro, sin Catalina Krill.
4: ¡Claro!
2: No hay una buena historia sin un gran villano. Y Argentina fue un gran villano de este mundial.
3: Los únicos madrazos, Roberto, aceptables son en un ring de box o en una jaula del UFC, güey. Ahí, esos son deportes de contacto. Lo demás son nacadas, güey. Eso no se hace.
2: Y España fue el muchacho Chicho de la película Gacha.
4: Estaquita, es que a ti te encanta ver hombres sudados dándose golpes. Esa es la realidad.
3: Pues sí, sí. Sí, la verdad, sí, güey.
2: Bueno, vamos a escuchar lo que dijo Laura Stylist acerca de todas las críticas que le llovieron. Adelante.
3: Laura Stylist es esta muchachita que anduvo diciendo cosas horribles, ¿no? Para quien no había seguido.
2: No dijo cosas horribles, nada más celebró a hijos de puta. Y así ya.
3: Es que, o sea, ¿por qué llamar al rival hijo de puta?
2: Porque es futbolero, güey. Si estás en el estadio, estás insultando al árbitro y así no pasa nada. Tampoco le hagamos tanto de pedo. Es parte del encanto del fútbol.
3: Viene, grosera, vas.
5: ¿Por qué interpreta mal? O sea, ayer hice un video con una amiga diciendo que los brasileros, los uruguayos, los venezolanos y México nos dicen cosas porque perdimos contra España. Y dije, por lo menos nosotros estuvimos en la final, ustedes no estuvieron ni en la cuarta. Ay, ¿para qué? Cortaron donde dije México y todo eso, y ahora toda la gente acá diciendo vete a tu país, obvio que se van a enojar, pero estaba diciendo contexto del fútbol. Una cosa es una cosa y otra cosa, otra cosa.
2: Pues sí.
5: Y nada, a mí me dijeron cosas muy feas de acá en México del fútbol, que nosotros asumí que venimos nosotros los argentinos que nos insultan. Y bueno, en un momento me voy a defender. No voy a hablar más de fútbol, se terminó, y a toda la gente mexicana, si se sintieron ofendidos, yo también me sentí muy ofendida porque nos dijeron cosas muy feas, como siempre nos dicen siempre que somos meseros, que somos prosti, o cosas muy feas. Yo recibí muchas cosas feas en privado, hombre más que nada diciéndonos cosas muy feas. A veces la gente, porque somos lindas, ya somos pero no. También trabajamos y hacemos las cosas bien. Pero bueno, eso es. Por eso yo digo, una cosa es el fútbol y otra cosa es.
3: Tiene razón en el aspecto en el cual, o sea, esto de los lugares comunes de que toda una población o toda la gente de un país se tiene que dedicar a una cosa u otra, me parece una estupidez. Me parece también que es un error andar subiendo videos cuando estás medio borracha diciendo que cosas horribles del país donde vives.
2: No está diciendo, nunca dijo cosas horribles del país. Solo dijo que nosotros no llegamos más que ni a cuartos.
3: Y eso es verdad. Pues es una verdad.
2: Es absolutamente verdad.
3: Mira, yo no sé, yo creo que aquí es donde el asunto del fútbol va más allá de lo que debe. O sea, ahora resulta que nos vamos a enojar con una gran comunidad que vive en nuestro país, que es la comunidad argentina. Hay muchos argentinos que además de todo traen a este país muchas cosas buenas. Entonces ya estuvo bueno, el fútbol es el fútbol y ya se acabó. Entonces, y digo, de verdad, estar escribiendo como hombre a una mujer y diciéndole, o sea, insultos porque no te gustó, es cobarde. Sí. O sea, ¿a que no lo dirías de frente? En las redes sociales se exageran. ¿Qué hubo?
4: En este mundial a mí me pasó, ¿no? Yo apoyé a que fueran a aventar de gritos y que no dejaran dormir a los ecuatorianos. Muy mal. Los ecuatorianos ya se fueron contra mí hablando del tema de mexicano. Me dijeron mexichango, mexicano. Me dijeron hijo del Chavo del Ocho. Se metieron hasta con mi señora, le dijeron de todo. No, entonces, yo así dije, y la verdad es que yo siempre hablé por temas futbolísticos. Nunca hablé de la cultura ecuatoriana, del pueblo ecuatoriano. Tengo amigos ecuatorianos, grandes futbolistas ecuatorianos han venido a dejar un legado importante como Alex Aguinaga, por ejemplo, el Team Delgado, y tuve la oportunidad Aguinaga, de conocerlos, de entrevistarlos, y se me hace y se me hace de verdad detestable, completamente fuera de lugar, que hablen que los argentinos todos son meseros, que los mexicanos somos trepamuros. Eso ya es cuestión que me parece fuera de lugar.
3: Pues sí.
2: Me da risa. Pero quiero hacer una aclaración, Este cliché de que los meseros son argentinos, de que los argentinos vienen a México a meserear, no podría ser más erróneo. En la banca en México, en los medios de comunicación, en la industria, hay importantísimos directivos que vienen de Argentina, en el mundo de la publicidad,
3: Hay de todos países, hay españoles, y hay argentinos, y hay de un lado, de uno, o sea, decir que todo un pueblo es una cosa.
2: Lugares muy importantes en la industria mexicana.
3: Pero decir que un pueblo es una cosa, es no sé, como ser mexicano en Estados Unidos. Todos los mexicanos están aquí legalmente, y todos los mexicanos trabajan en la cocina. Y pues la verdad no, o sea, la verdad es que muchos trabajamos en distintas cosas y nos va a unos mejor que otros y a unos les va espectacularmente. Entonces, ese tipo de cuestiones y de lugares comunes nada más hablan de la ignorancia. Entonces, no caigamos en ellos. Yo creo que ya es momento de alivianar el asunto, de no estar participando de la funa y el odio hacia un pueblo. Que pues sí, tienen algunos ciudadanos que se han portado mal,
2: sí,
3: que han dicho cosas que no debían de haber dicho,
2: sí,
3: que le metieron un puñetazo o una horcada en la cancha a un jugador español,
2: sí,
3: pero eso no quiere decir que un pueblo entero sea de una manera o de otra, o sea, vayámonos serenando, ¿no?
2: Sí, pero hasta aquí
4: hay un contexto muy importante en temas futbolísticos. La selección mexicana, cada que enfrenta a Argentina en una Copa del Mundo, pues la verdad es que siempre nos han ganado, nos han pasado por encima, y por eso ha crecido muchos años esa animadversión, esa xenofobia en redes sociales, y se los juro, ha crecido, y para muchos, hoy muchos mexicanos, gente aficionada al fútbol, el clásico no es contra Estados Unidos, ya es contra Argentina, cosa que me parece fuera de lugar, porque ni siquiera estamos en la Conmebol, pero bueno, es por esas historias que ha pasado en Copas del Mundo, que es una realidad. Yo sí tengo mucha envidia de la Argentina, en el fútbol. En el fútbol.
2: Yo también.
4: Y en las carnes, porque qué carnes tan buenas se cargan,
3: Sí, sí, se come bien.
4: El churrasco, el vacío, el asado.
3: No creas que nadie se dio cuenta de tus cochinadas, pero bueno, está bien.
2: Estamos hablando de carne, pues dijo el asado.
3: Y tienen muy buena carne.
4: El asado. El
2: bife de chorizo.
3: Buenísimo.
4: ¿Qué tal unas, ¿cómo se llaman? Los chinchulines.
3: Muy bien. Ahí tienes.
2: Bueno, mi querido Roberto, qué bonito todo esto, dejémoslo atrás.
3: Qué bonito eres, por cierto, no te habíamos dicho. Eres realmente bello.
2: Qué bonito es contar.
4: ¿Qué te tomas? Esta quita.
2: Usualmente sus martinis, qué barba.
3: Son ricos. Son buenos.
2: Qué bueno que ya estás allá en tu casita en Chicago, güey, porque ya tu hígado me estaba preocupando.
3: Sí, me iba mal. Es que estar solo en México, eso de andar de puerco sin mecate, güey, es realmente peligroso.
4: Oye, bueno, yo estoy sentida, Estaquita, porque nunca me invitaste un trago coqueto.
3: Ponte tetas. No, digo, claro que sí, güey.
2: Ok. No había cuándo, no había cómo, no había dónde, güey. O sea,
3: esa es la verdad.
4: Siempre se busca un lugar siempre para poder deleitar un trago coqueto con el
3: güey. Ya en serio trabajamos todos los días y con todas sus noches durante un mes y medio, güey. Era diario el programa.
2: De lunes a domingo.
3: Y creo que nada más en dos ocasiones llegué. El día de la final sí llegué fundido. O sea, el día después del partido de la final llegué a no existir en
2: pasé
3: el programa.
2: Pasé por él, se sube al coche, un tufo alcohol, se voltea y me dice: vengo en vivo. Güey, es el último programa de la delantera. ¿De qué hablas? Es a las 7 de la noche.
3: Ya ni modo. Es que no se podía hacer otra cosa. No se podía hacer
4: ya
3: otra cosa.
4: Berta.
3: El triunfo español me rebasó. Me hicieron el favor, además de todo, en mi casa estaba mi hermana y sus hijas y mi papá. Y no, ¿cómo no te vas a tomar un? Y ajá. Pues sí, Así fue, güey.
2: Tu papá. Fue culpa de tu papá, güey, que
3: sin
2: llegaste
3: duda,
2: borracho.
3: Es culpa de él.
4: Pero y de puro, todo y fue puro vermut, ¿no? Puro vermut.
3: Además de todo, estaba yo crudo, no estaba borracho. A este güey le gusta mucho exagerar. Pero bueno, la cosa es que si no estaba yo al 100, ¿no? En el programa.
2: El tufo no se puede negar, ¿eh? No se puede.
3: Pero es que eso se llama cruda. Eso se llama cruda.
4: Oye, esta quita, o sea, pero
2: las 5 de la tarde.
4: Olías
2: cruda todavía.
3: Sí.
4: Olía chilito qué? Curado todavía.
3: Olía chilito curado.
2: No sé qué es eso.
3: Wow.
2: ¿Qué quiere decir qué eso?
4: Pues, o sea, así como cosa, escabeche.
3: Así como medio jodidón, güey. Sí, o sea, escabeche, dice.
2: Ok. Cuéntanos, Roberto, acerca del video este que se viralizó por todos lados, conmovió hasta las lágrimas a muchas personas. El adiós de Paco Memo, del gran Guillermo Ochoa.
4: Así es, dijo adiós a una carrera de más de 21 años, para mí, para muchos, quizás no para todos, el mejor portero en la historia del fútbol mexicano, por la trascendencia de jugar 4 Copas del Mundo, estar en 6 Copas del Mundo, un legado impresionante, con un video muy emotivo donde destacó mucho de lo que vivió en esta carrera. Les voy a decir algo que obviamente para muchos no es cosa sencilla. El único portero que ha estado en las mejores ligas del mundo, el único portero mexicano. Y no solo eso, un hombre que nunca, nunca tuvo un escándalo. El único escándalo, quizás por ahí el tema del clenbuterol, pero no fue su culpa. Se fue Memo Ochoa. Qué oportunidad de poder tener un orgullo como ese portero que en la Serie A, en la Liga Española, en la Liga Francesa con el Ajax. Eso sí, su representante yo creo que le debe una feria porque nunca lo pudo colocar en un equipo importante. Pero bueno, lo que es una realidad es que Memo Ochoa deja un legado muy importante diciéndole adiós a una carrera de 21 años y un poquito más.
2: ¿No vamos a oír un poquito del video, mi querido Nuevo? Del adiós.
3: Dice que no. Ah, no, que sí.
6: Lo di todo. Lo dejé todo, en mis equipos y en mi selección. Y hoy entrego mis guantes. Ser portero es saber que puedes pasar 90 minutos esperando, porque quizá solo habrá un instante en el que todo dependa de ti. Y cuando llegue ese momento, no puedes dudar. Ha llegado el momento de quitarme estos guantes, por primera vez dejarlos en otra mano. A quien venga después, solo quiero decirte una cosa, confía. El arco no pide perfección, pide orgullo. Y a ustedes, la afición, gracias por caminar conmigo durante todos estos años. Gracias a quienes me enseñaron, me exigieron y me acompañaron en cada etapa del camino. A mi familia, que fue...
3: ¡Qué bárbaro! ¿Cómo le hacen, compañeros. ¿Cómo le hacen? No entiendo.
2: No, güey, es una carrera de más de 20 años, el mejor portero en la historia de México, según Roberto López Olvera.
3: No, pienso, sin duda. Entiendo la relevancia. Nomás digo que es parte del trabajo, pues, hacerle... Durísimo, ¿no?
2: Fíjate que yo también, cuando vi esto de la despedida de Paco Memo, yo pensé, pues que no había ya besado el poste en el Azteca, ya habíamos quedado todos claros que ya se había retirado después del Mundial. Pero bueno, es un video para darle las gracias.
3: Si los porteros besan afición. El poste, ¿tú vas a besar el micrófono?
2: Voy a
4: cuando
2: besar.
4: Te ¿cuando retires? Te retires?
3: Mi, pues, mi micrófono.
4: O vas a besar el micrófono de la estaquita.
3: El uno el del otro, ¿no? Para que ya se retire el asunto. Qué cosa, güey. Sí, mejor no, ¿no? Es feo, güey. Es feo.
2: Y además el micrófono este güey que se la pasa tragando, está todo lleno de moronas.
3: De chicharrón. Moronas de chicharrón y.
2: Asqueroso.
3: Bueno, y el tuyo de estar lleno de qué es lo que comes, verdura, ¿no? Todo el programa, güey.
2: Pura verdura.
3: Se la pasa comiendo, masticando
4: pura verdura. Pura verdolaga, de pura verdolaga.
2: Sherry, así.
3: ¿Jitomatito sherry?
2: Sí, es bueno.
3: Yo también me echo un sherry de repente. Jerecito.
2: Sí,
3: bueno,
2: ¿por qué no?
3: Ahí está.
2: ¿Qué más tenemos, mi querido Roberto López Olvera?
4: Pues obviamente, queridos caballeros, digo, para cerrar el tema de Memo Ochoa nada más, siempre se estará la disyuntiva de si Campos, si Osvaldo Sánchez, si Pablo Larios, pero lo que es un hecho es que para muchos en esta Copa, viéndolo jugar, aunque sea unos minutos, fue uno de los momentos más memorables, sin duda, de la selección mexicana en toda su historia.
2: ¿Viste, okay. ¿Viste cómo es de rencorosito y de envidioso?
3: Sí, entiendo.
2: Que mencionar a Moisés Muñoz en el
3: guarda. No.
2: ¿Viste
3: no,
2: qué calaña no, de tipejo no, tenemos aquí? O sea,
3: mira, ¿qué te digo?
4: Bueno, un saludo invitados. Para mi Moy.
3: Vienen porque quieren. Está bien. Está bien. Déjalos que estén.
2: Tenemos no, algo
4: no
2: más.
4: No me rivalicen con el Moy. No vaya a ser.
2: No fuimos nosotros, ¿eh? Fuiste tú,
3: güey. Ah,
2: solito.
4: Bueno, un saludo para
3: igual
4: para
3: que con
4: Moy,
3: las
4: que
3: carnes siempre... argentinas, se te oye el subtexto.
4: A ver, yo soy una persona transparente. A mí cuando se me ve, se me ve.
3: La carne de burro no es transparente. Qué bonito es ese dicho.
4: Ya sé que hablaron del piloto español, pero qué buen este.
2: No, son fregaderas.
4: Se trajo, ¿eh?
2: Eso no se hace.
3: A ver, hubo uno que fue un error. Es más, los dos, güey, aclaran que ganó España al final, pero bueno, ya. Dejémonos de cosas porque no queremos seguir alentando el encono. Queremos que haya hermandad y tranquilidad.
2: Oye, pues un placer tenerte de vuelta aquí en La Corneta, mi querido, mi querido Roberto.
3: O sea, güey, echándole todavía sal a la herida. Te iba a decir Moisés, güey, ¿no?
2: Sí, se me quedó aquí en la mente, güey.
3: De una vez dile Latio, dile Félix Fernández.
4: O ya al menos, digo, a él le dices Moy, a mí dime Mamoy, al menos ya con cariño, el Mamoy López Olvera.
3: El Mamoy López Olvera, pues sí, bueno, gracias Mamoy, de verdad estuvo buenísimo.
2: Gracias, mi querido Roberto.
4: Recuerden, les mando un abrazo, mis taquita, querido Edu, mis padrinos mágicos, como siempre un gusto compartir.
3: Muy bien.
2: El top 10 del día de hoy se va a llamar.
3: Gracias, igualmente.
2: Formas de decir que no.
3: Formas de decir que no sin decir que no. Mande lo suyo @lacornetafm. Esa es la vía gratuita de este su programa, de su radio. Formas de decir que no sin decir que no. Lo voy a pensar. Y me parece muy interesante la propuesta. Dame unos días.
2: Lo vemos.
3: Y jamás.
2: Déjame contestarle aquí a un güey que se llama Mike Mendiola. Me dice, Videgaray, deja de justificar a los argentinos. Son unas escorias, si lo sabes. Defiendes a los que en bola golpearon a mexicanos. Qué puta decepción me llevo de ti. Jamás defendí a los que golpearon a nadie. Lo único que dije es que el estereotipo de que quienes vienen a trabajar a México desde Argentina son solo meseros no podría estar más equivocado, porque he conocido en la industria, en la banca, en los medios, en la publicidad, en donde quieran, en la medicina incluso, a grandes profesionistas argentinos en puestos de altísimo nivel.
3: Además,
2: eso es lo único que dije. No defendí la violencia.
3: ¿Cómo se llama este amigo? Hablamos puntualmente de los malos ejemplos de ciudadanos de todo el mundo, sean mexicanos o argentinos. Cualquier persona, mira, antes del bloque estábamos hablando, Eduardo y yo, vi 20 videos de broncas en restaurantes. Cualquier persona que se agarre a madrazos con otro güey en un restaurante por un partido de fútbol
2: es un imbécil,
3: sea del país que sea. Porque, o sea, imagínate, me voy a agarrar a golpes porque un equipo le ganó a otro en una pinche
2: Vaya
3: cancha de fútbol.
2: No,
3: se necesita ser un subnormal, de verdad, se necesita ser un tarugo para hacer esas cosas. Entonces, sean argentinos, mexicanos, españoles, ecuatorianos, cualquier imbécil que se agarre a golpes por el resultado de un partido de fútbol, de verdad merece todo mi repudio y hasta me da como risita, penita ajena, güey. Agárranse a madrazos por
2: sí, están
3: eso.
2: Están esos imbéciles y luego los que tienen Twitter. Volvemos entonces a La Corneta. Si quieren participar en el top 10, @lacornetafm.
3: Gracias, Roberto. Ya se había ido el güey.
2: Ya nos mandó.
3: Ni caso nos hizo, nos mandó a tomar por...
2: Bueno, ¿qué tipo?
3: Que se vaya él también. Y ustedes, venimos.
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2: 240.
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6: 245.
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9: 250.
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0: Qué bonita palabra, no es tan tonto.
1: El pueblo no es tan tonto.
2: Okay. Wow.
1: Gracias, presidenta, por aclarárnoslo. Son medio, pero no tanto, ¿no?
2: Vamos a la nube.
1: Como ellos quisieran.
3: Tres.
2: Formas de decir que no sin decir que no. ¿Sabes qué? Haz lo que quieras.
1: No hagas lo que quieras. No hagas nada, de hecho. O sea, no hagas absolutamente nada. Deja tú lo que quieras.
2: Estaquita, a ver cuándo nos juntamos, ¿no?
1: Sí, a ver cuándo.
2: Bye.
1: Sí, a ver cuándo. Mocos.
2: La número.
1: Ojalá y sea pronto.
2: Bye.
1: Eso. Ya si te aplican esa de plano, ya sabes que no.
2: Olvídalo, ver. Ya ni lo intentes.
1: No, hombre, de ver. Ojalá y haya la oportunidad en algún momento.
2: Bye. Formas de decir que no, sin decir que no. Es que ahorita no tengo tiempo por lo de eso del azúcar, ¿no?
1: Que no hay y voy a tener que ir a comprar o se me subió. Se me subieron las hormigas, güey. X.
2: Vamos a la número.
1: X, güey.
3: Uno.
1: Formas de decir que no sin decir que no.
2: Fíjate que no sé si pueda ir porque mi lista de páginas porno por visitar en la noche está llenísima.
1: No me digas. Mi lista de páginas porno por visitar, güey. Qué horrible.
2: Bueno, y finalmente la número.
1: Ya había sido la uno, güey. Ya la dimos.
2: ¿Esa era la uno?
1: No, esa era la dos, pero la dimos como uno, güey. Ya no les vamos a poder decir la uno.
2: No, está.
3: Uno.
1: Va la uno bis.
2: Formas de decir que no. Sin decir que no, ando bien, güey. Ahí nos vemos. Llego saliendo de mis clases de geopolítica moderna y su relación intrínseca con la dualidad de la existencia. Pero terminando, nos vemos.
1: Yo te hablo. ¿Qué te parece esta? Formas de decir que no, sin decir que no. ¡Oh, Simón! Allá te meo. Nos vemos luego.
2: Ya te meo.
1: Bueno, allá los veo. Allá
2: los queremos
1: invierno,
2: mucho.
1: Yo creo.
2: Pero antes de irnos.
1: De verdad los queremos mucho.
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1: No me digas, güey. 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
2: Todavía sirve, te estoy diciendo.
1: Sí, como calculadora, güey.
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1: Y bueno, ahora sí ya nos vamos a la burger.
2: A ver, espérame.
1: ¿Qué? ¿Ahora qué te pasa?
2: Es que me había llegado un mensaje, pero...
1: ¿De quién?
2: ¿Qué te importa, güey?
1: Pues ¿para qué andas diciendo en el radio que te llegó un mensaje si no vas a decir
2: es que
1: de quién
2: es,
1: güey?
2: Pensé que era una propuesta para el top 10 hiciera, pero pues no aplica.
1: ¿Quién? ¿Qué es? Dilo ya. ¿Quién lo mandó?
2: Te voy a dejar.
1: ¿Quién lo mandó, güey? Es que
2: te va a carcomer
1: ¿por qué dices
2: alma,
1: eso? ¿Por qué dices eso al aire?
2: ¿Quién me mandó este mensaje?
1: Ay, güey, me llegó un mensaje en un programa nacional, el programa más oído de México, y ahora no nos vas a decir qué mensaje
2: adiós,
1: es, güey.
2: Buenas tardes.
1: Es increíble,
2: gracias,
1: que seas
2: bye.
1: Así.
2: Terminó la corneta.
1: Qué huevo trabajar con Eduardo, ¿no? Adiós.
2: Hoy estrenamos corneta extendida.
1: Ayer estrenamos corneta extendida, güey.
2: Así es cierto, ayer la estrenamos. ¿Qué episodio es nuevo? Ya no me acuerdo.
4: Nuestros instintos animales.
1: Nuestros instintos animales. Ahí tienen.
2: Somos unas bestias.
1: Sin duda.
2: Sobre todo el Stack y yo. Pero en realidad todos. No dejen de escuchar nuestros instintos animales.

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1: Así es. Bueno, ya nos vamos. Ahora sí, nos escuchamos mañana. ¿Todavía? Mañana. Mañana te veo, güey.
0: Ah, no, ya, hoy en la noche nos vemos en Qué Importa, güey. Tenemos programa.
1: Ah, claro, hoy te veo al ratito. Bueno, entonces, que coman rico, que estén a gusto y nos vemos muy pronto. Besitos a todos. Célula, esto fue bye. La Corneta. Adiós. En este instante se va la meme en La Corneta.
0: ¿Y este es el cierre?
1: No, este.
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3: Son las 3:01.

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1: 3:10.

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9: Investigaciones han demostrado que las emociones que sentimos al escuchar una canción son muy similares a las que sienten otras personas escuchando la misma melodía. Esta sincronización emocional puede explicar por qué hacer amigos en conciertos es algo tan común, ya que la música crea un vínculo emocional compartido y fomenta la empatía.
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6: 3:20.

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3: Seguimos con más música a través de el 99.5 para una tarde lluviosa aquí en la ciudad de Tapachula, 3 de la tarde, 24 minutos. Te dejo con Maroon 5 y el tema All Night a través de los 40.

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4: Seguimos con más a través de los 40 99.5, una tarde lluviosa en la ciudad de Tapachula, y es el momento adecuado, ideal y preciso para que yo te haga la recomendación en esta tarde. 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Vámonos con más música a través de tu radio con toda la actitud.

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0: 3:40.

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2: 3:43.

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2: 3:54, nosotros ya nos estamos despidiendo de esta hora de programación, pero no le cambies, no le cambies, porque ya viene Samantha Paz a poner a prueba tus conocimientos en Trivia 40. Yo te invito a que no te despegues de la programación, una tarde lluviosa, rica, sabrosa, para disfrutar en este miércoles 22 de julio. Te dejo con un tema de Bruno Mars, esto se llama On My Soul, a través de Los 40.

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4: ¿Qué tal? Esta es la información más importante. El presidente municipal de Tapachula, Yamil Melgar, expresó su respaldo a las reformas aprobadas por el Honorable Congreso del Estado de Chiapas a la Ley de Turismo, al considerar que representan un paso importante para fortalecer la planeación, participación institucional y el desarrollo sostenible de la actividad turística en la entidad.
5: Se presenta la reforma integral a la Ley de Turismo del Estado de Chiapas, un paso sin duda alguna bien importante que refleja la visión de construir un turismo más competitivo, ordenado y sobre todo más incluyente y sostenible para nuestro estado.
4: El sistema de alerta temprana por lluvias de Protección Civil emite el pronóstico de lluvias para nuestro estado. Se esperan lluvias muy fuertes en el Soconusco e Istmo Costa, mientras lluvias fuertes en el resto de la entidad. Toma tus precauciones y mantente informado en todo momento a través de las redes oficiales. Recuerda que ante cualquier emergencia, comunícate al 911. La presidenta de México, Claudia Sheinbaum, se pronunció sobre la muerte de Dafne Zapata Quintos, adolescente de 13 años que falleció durante un campamento en Ciudad Madero, Tamaulipas, y señaló que corresponde a las autoridades estatales realizar las investigaciones y garantizar que se haga justicia. Durante la conferencia matutina, desde el estado de Toluca en Estado de México, la mandataria fue cuestionada sobre el caso, el cual actualmente es investigado por la Fiscalía General de Justicia de Tamaulipas bajo el delito de feminicidio. Muchas gracias por su atención. Informó Pamela Hernández.
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4 de la tarde, ya con un minuto. ¿Cómo andamos, comunidad de los 40? Bienvenidos y bienvenidas. Feliz miércoles 22 de julio. Saquen los paraguas, saquen la lancha, el yate, la canoa, porque está lloviendo en el centro de la ciudad de Tapachula, Chiapas. ¿Desde qué rato, chamacos? Pero aún así, si usted va a salir de casita o no sabía que estaba lloviendo porque se está despertando de una siestecita, pues aquí le informamos que sí, en efecto, está lloviendo. Y nosotros estamos arrancando lo que es Trivia 40 para que te comuniques con nosotros al 962-625-2499. En el siguiente bloque vamos a estar lanzando la primera pregunta de la trivia para que obviamente participes en el WhatsApp. De momento te dejamos con música y en un segundo regresamos. No le cambies, te dejo con Storm. Esto es Back to Friends a través de los 40 Tapachula. Todos los éxitos.

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7: El debate sobre el uso de celulares, redes sociales e inteligencia artificial en las escuelas llega en un momento oportuno. La tecnología ya forma parte de la vida cotidiana de niñas, niños y adolescentes, y pretender ignorarla sería como permitir su uso sin reglas. Un celular puede ser una fuente permanente de distracciones, pero también una herramienta para investigar, aprender y desarrollar nuevas habilidades. Todo depende del contexto y de los límites que se establezcan. Otro aspecto que no puede quedar fuera es el impacto de las redes sociales y de la inteligencia artificial en la salud mental, la convivencia escolar y el rendimiento académico. Hoy, los desafíos ya no ocurren solo dentro del salón de clases, sino también en el entorno digital, donde fenómenos como el ciberacoso, la desinformación y la dependencia tecnológica afectan a miles de estudiantes. Y es que la tecnología llegó para quedarse. El verdadero reto no es apagar los celulares, sino formar ciudadanos capaces de utilizarlo con criterio, responsabilidad y sentido ético. Hasta el siguiente comentario.
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la tarde, ya con 10 minutos, seguimos en Trivia 40 en el 99.5 FM. Gracias por estar en sintonía. Nos vamos con la primera pregunta de esta tarde de miércoles 22 de julio. Miércoles, ombligo de semana, chamacos. Vamos a agilizar su mente. ¿Verdadero o falso? ¿Verdadero o falso que tu cerebro genera electricidad? ¿Verdadero o falso que tu cerebro genera electricidad? Manda tu respuesta que creas correcta al WhatsApp rápidamente, 962-625-2499. Saludamos a mi queridísimo Luis, que ya se anda reportando con nosotros. Mira, puntualito, mi querido Luis, un fuerte abrazo hasta donde nos estés escuchando. Te mandamos el beso tronado también. Cuídate de la lluvia, no te vayas a enfermar, pobrecito. Ay, no, pobre Luis. No se vaya a enfermar, tomen sus vitaminas, chamacos, y no se expongan. Quédense en casita si ven que la tormenta está horrible. ¿Para qué salen? ¿Para qué salen? Hay que quedarse resguardaditos en casita. Nos vamos con más música. Te dejo con Bad Bunny. Esto es Café con Ron a través de Los 40 Tapachula. Hola.

0: Brother, yo no sé ni cómo yo llegué a casa anoche. Clase lo que era. Y hoy me están tirando de nuevo para bajar para allá, pero yo creo que hoy sí que ha hecho fichadera, que no me esperen, bro.
1: El humo es...

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4:20, seguimos en Trivia 40. Oigan, vamos a mandar un saludo muy especial a mi queridísimo Kevin. ¡Qué milagro que nos está sintonizando! Es que como ya salió de vacaciones, ya tiene tiempo de estar participando en la trivia. Así que le mandamos un fuerte abrazo y el beso tronado. Mi buen Kevin, gracias por estar en sintonía el día de hoy. Y ya nos pidió una cancioncita para en la pausa que vamos a tener más adelante. Pero antes, chamacones, antes de irnos a la pausa musical, te quiero recordar la primera pregunta de trivia: ¿verdadero o falso que tu cerebro genera electricidad? ¿Verdadero o falso que tu cerebro genera electricidad? Si te la sabes, manda tu respuesta al 962-625-2499. Siguiente pregunta, presta atención. ¿Cuánto pesa el cerebro humano aproximadamente? ¿Cuánto pesa el cerebro humano aproximadamente? Manda tu respuesta al WhatsApp. Ahora sí, nos vamos con una complacencia musical. Esto es de The Chainsmokers, Closer, a través del 99.5 FM de tu radio. No le cambies, que en un momento regresamos.

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0: 4:31, seguimos en Trivia 40. Saludamos a nuestro amiguito Gus, que se anda reportando con nosotros. Bienvenido, Gus, un fuerte abrazo para ti y tu mami. Saludos a Denise, que igual nos acompaña en esta rica tardecita, sabrosita y muy, muy fresca, la verdad, en la ciudad de Tapachula. Dice, hola Sammy, soy Gus. La primera pregunta, bueno, ya nos está respondiendo. Les voy a recordar cuál fue, chamacones. Ahí les va, para aquellos que apenas andan encendiendo su radio, ¿verdadero o falso que tu cerebro genera electricidad? Él nos dice que es verdadero que el cerebro genera electricidad de forma constante. Y la segunda fue, ¿cuánto pesa el cerebro humano aproximadamente? Dice que el cerebro adulto llega a pesar entre 1.3 y 1.5 kilogramos. Vamos a ver si eso es correcto. Recuerda que al finalizar el programa vamos a dar a conocer las respuestas correctas. Saludos y bendiciones a nuestro amigo Juan Carlos. Juan Carlos, un fuerte abrazo. Dice, hola Sam, saludos, te escucho desde Nuevo Milenio. Un fuerte abrazo, Juan Carlos. Bendiciones para ti. Gracias por estar en sintonía. Te mandamos muchas bendiciones y saluditos. Y el beso tronado también, que no puede faltar. Gracias, Juan Carlos, por escucharnos. Ahí está la primera y segunda pregunta. Si te la sabes, si tienes una respuesta diferente, adelante, mándala. Y la última, ahí les va. Presten atención. ¿El cerebro siente dolor? ¿El cerebro siente dolor? ¿Sí? ¿No? ¿Por qué? Sí, no, y justifica tu respuesta. ¿El cerebro siente dolor? Manda tu respuesta al 962-625-2499. Nos están pidiendo acá nuestro amigo Luis una canción de Alessia Cara, así que nos vamos con Here a través del 99.5 FM de tu radio. No le cambies, que en un momento regresamos.
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chamacones, ya estamos casi en la recta final. No le cambies, no le muevas para saber las respuestas en el siguiente bloque. La última pregunta fue, ¿el cerebro siente dolor? ¿El cerebro siente dolor? Bueno, por acá nos dicen que claro que sí siente el dolor. ¿Será? Y otros me responden que no. ¿Pero por qué? A ver, tenemos otro mensaje que dice, el cerebro en sí mismo no duele porque carece de receptores de dolor. Cuando sientes que te duele, son las estructuras que lo rodean y lo protegen. Ah, ok, entonces en sí mismo el cerebro, el gelatinoso cerebro, no siente dolor, sino lo que lo rodea, ¿no? Ok, vamos a ver si es cierto. Entonces, sí, no, ¿por qué? 962-625-2499. Para aquellos que no alcanzaron a escuchar las otras dos preguntas, bueno, aquí te lo dejo. ¿Verdadero o falso que tu cerebro genere electricidad? Y la segunda fue, ¿cuánto pesa el cerebro humano aproximadamente? Y a la última, pues ya la escuchaste, ¿el cerebro siente dolor? Manda tu respuesta al 962-625-2499. 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Mándalo a nuestro WhatsApp también, 962-625-2499. Nos vamos con música, chamacones. Nos vamos con música. Te dejo con algo de... ¿Quién será? Ah, ¿Sam Smith? Dice, no, ¿Beyoncé? Sí, Beyoncé. Nos vamos con Beyoncé y en un momento regresamos con las respuestas correctas. No le cambies, sigue en sintonía a través de Los 40.

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Bueno, estamos de regreso, 4 de la tarde, 51 minutos, ya llegamos al final de Trivia 40. Antes de irnos con las preguntas, Juan Carlos dice, oye amiga Sam, ¿te gusta la guanábana? Híjole. No, Juan Carlos. Mira, todo menos guanábana. No soy fan de la guanábana. Me van a disculpar para aquellos amantes de la guanábana, pero no, a mí no me gusta. No, lo he intentado. He intentado comerla, he intentado también tomarla en agua, pero pues no se puede. No, mi sistema como que dice, no. No lo aceptamos. Sí, porque me está preguntando por acá, Juan Carlos. ¿Por qué, Juan Carlos? ¿Por qué la pregunta? Ahí coméntanos, 9626252499.

aquí está la respuesta. Es totalmente verdadero. Es verdadero, chamacos. Verdadero. Tu cerebro genera electricidad de forma constante. Produce alrededor de 20 vatios de energía, lo que equivale a electricidad suficiente para encender una bombilla pequeña. Esto ocurre porque miles de millones de neuronas se comunican entre sí mediante impulsos eléctricos y reacciones químicas. Un proceso fundamental para que puedas pensar, para que puedas aprender y para que puedas moverte. Así que sí, es verdadero que tu cerebro genera electricidad. Por si no sabías, ¿verdad? Ahora, la segunda pregunta dice así: ¿cuánto pesa el cerebro humano aproximadamente? Y lo dijeron por acá en las respuestas. El cerebro humano adulto pesa en promedio entre 1.3 y 1.5 kilogramos, aproximadamente 3 libras. Sorprendentemente, a pesar de constituir solo acerca del 2% del peso corporal total, consume hasta el 20% de energía y el oxígeno de tu cuerpo. Entonces, ¿cuánto pesa el cerebro humano? Entre 1.3 y 1.5 kilogramos, que fue lo que nos comentaron por acá en el WhatsApp. Ahora, la última y nos vamos. ¿El cerebro siente dolor? ¿El cerebro siente dolor? Algunos me decían que sí, otros me decían que no, y otros me decían que, pues, sí y no. ¿Cómo? ¿Cómo está eso? Y es que, curiosamente, el cerebro en sí mismo no duele porque carece, y esto también lo dijeron por acá, de receptores de dolor. Cuando sientes que te duele el cerebro, ¿no? Cuando dice, ay, me duele la cabeza. Bueno, en realidad te duelen las estructuras que lo rodean y que protegen, ¿sí? Que son los vasos sanguíneos o los músculos de la cabeza y el cuello, meninges, en fin. El dolor de cabeza suele ser un mensaje de alerta causado por una tensión muscular, que es, puede ser el estrés o una mala postura que tense el cuello y hombros, algunas causas vasculares que son las migrañas o dilatación de vasos sanguíneos u otros factores que es la deshidratación, falta de sueño o problemas sinusales. Así que si te duele la cabeza, no es que tu cerebro en sí sienta dolor, sino es su estructura, es todo lo que lo rodea. Ahí está, esa es la respuesta correcta. Gracias a todos ustedes por estar en sintonía. Ahí están las respuestas. Espero hayamos aprendido algo nuevo acerca del cerebro. Y si ya lo sabías, si solamente tenías que repasar, bueno, es bueno hacerlo en este tiempo de vacaciones para algunos, ¿verdad? Saludos y bendiciones, chamacones. Ya nos vamos, nos despedimos. Cuídense mucho, pórtense bien. Si se van a portar mal, nos invitan. Los esperamos mañana a la misma hora en el mismo canal, solo aquí a través del 99.5 FM de tu radio. Bye, bye. Arrivederci. Au revoir, sayonara.

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5: ¿Qué tal? Esta es la información más importante. El presidente municipal de Tapachula, Yamil Melgar, expresó su respaldo a las reformas aprobadas por el Honorable Congreso del Estado de Chiapas a la Ley de Turismo, al considerar que representan un paso importante para fortalecer la planeación, participación institucional y el desarrollo sostenible de la actividad turística en la entidad.
6: Se presenta la reforma integral a la Ley de Turismo del Estado de Chiapas, un paso sin duda alguna bien importante que refleja la visión de construir un turismo más competitivo, ordenado y sobre todo más incluyente y sostenible para nuestro estado.
5: El sistema de alerta temprana por lluvias de Protección Civil emite el pronóstico de lluvias para nuestro estado. Se esperan lluvias muy fuertes en el Soconusco e Istmo Costa, mientras lluvias fuertes en el resto de la entidad. Toma tus precauciones y mantente informado en todo momento a través de las redes oficiales. Recuerda que ante cualquier emergencia, comunícate al 911. La presidenta de México, Claudia Sheinbaum, se pronunció sobre la muerte de Dafne Zapata Quintos, adolescente de 13 años que falleció durante un campamento en Ciudad Madero, Tamaulipas, y señaló que corresponde a las autoridades estatales realizar las investigaciones y garantizar que se haga justicia. Durante la conferencia matutina, desde el estado de Toluca en Estado de México, la mandataria fue cuestionada sobre el caso, el cual actualmente es investigado por la Fiscalía General de Justicia de Tamaulipas bajo el delito de feminicidio. Muchas gracias por su atención. Informó Pamela Hernández.
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3: Cinco en punto.

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12: Ya a las 5 de la tarde con 10 minutos es Zoe y el tema 10 AM.

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las 5 de la tarde con 20 minutos a través de los 4099.5. Nos vamos con un tema de Kiss, esto que lleva por título Psycho Circus, a través de los 40.

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Ya a las 5 de la tarde con 50 minutos a través del 99.5. Bueno, nosotros ya estamos llegando al final de esta hora de programación, pero no le cambies. Acuérdate que en punto de las 6 de la tarde llega Lilo Martínez para hacer muchísimo ruido a través del 99.5.

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